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1: Conversando con un amigo de edad avanzada, le pregunté, si volvieras a nacer, ¿qué harías diferente? Él respondió, invertiría más tiempo en mi familia. Les abandoné mucho por causa de mi trabajo y esto ocasiona que aún hoy estén distantes de mí. Es fácil dedicarse a buscar el éxito que la sociedad actual nos ha planteado. Paradójicamente, al final de los días, al mirar hacia atrás, será más significativo el calor de la familia y el abrazo de las personas que ama que los títulos profesionales, el trabajo que ha tenido y el dinero que, en todo caso, no podrá llevarse al partir. Ser exitoso no es tener una agenda llena de compromisos. Al contrario, es dejar un legado de buenos recuerdos en las personas que más ha amado. Le habla Sixto Porras de Enfoque a la Familia.
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quieres hacer una producción que no sea controversial, pero que llame la atención, que en el mundo secular no tenga oposición y que no te discriminen por tu religión. Sencillo, nada intelectual, positivo y, ¿por qué no?, de éxito comercial. Sin mencionar ningún versículo, hacerte viral en TikTok sin hacer el ridículo. El algoritmo no detecta calidad, boy, solo el tráfico, y lo debes de entender, que muchos de los nuestros no verán tu video, sino a los reggaetoneros vestidos de mujer.

buena, como era de esperarse. Como cada canción de Redimido, ahora viene la

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2: ¿O qué pensaste? ¿Que llegaste en este mundo de repente donde habían animales, soles, entes, insectos, paramédicos, pistales, pistola, y que todo eso se creó porque se chocaron dos bolas?
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0: ¿Quiere forjar relaciones y amistades que sean fuertes, profundas y duraderas? Para hacerlo va a tener que amar en forma desinteresada. Si amo así, yo puedo dar sin la precondición de recibir nada. Puedo dar, aunque tenga mis propias necesidades, sin tener que mencionarlas.
1: Muchas personas se sienten solas y anhelan tener una verdadera amistad. Bienvenido a En Contacto, el Ministerio de Enseñanza Bíblica del Dr. Charles Stanley, donde hoy se nos enseña que, a pesar de que Dios es suficiente para suplir todas nuestras necesidades, Él desea que tengamos relaciones sólidas. Escuchemos el mensaje, ¿Cómo forjar relaciones sólidas?
0: ¿Cuántos amigos verdaderos tiene que son fieles, consagrados, afectuosos y genuinos? Una de las razones por qué no tenemos muchos amigos verdaderos es simplemente, antes que nada, porque no le dedicamos el tiempo que se necesita para construir y cimentar ese tipo de relación. En segundo lugar, nos cuesta encontrar personas con quienes podemos confiar nuestra vida, con quienes podemos ser abiertos y transparentes, decirles cómo nos sentimos, cuáles son nuestras necesidades y cómo percibimos los diferentes aspectos de la vida, diferencias que al comunicarlas pueden a su vez causar conflictos en nuestras relaciones. Ahora bien, al enfocar este lema de las amistades, quiero que recuerde las palabras de Dios poco después que creó a Adán y lo colocó en el maravilloso jardín del Edén. En Génesis 2:18 leemos, «Y dijo Jehová Dios, no es bueno que el hombre esté solo. Dios creó a Eva para que ella y Adán tuvieran una relación de completa amistad y compañerismo. Dios también nos ha creado a cada uno de nosotros para entrar en relaciones de amistad y compañerismo con otros. No es bueno que estemos solos». A continuación, quiero compartir una lista de las cosas que creo se deben tomar en cuenta si queremos actuar con sabiduría y llegar a forjar relaciones sólidas, reales y profundas. Primero, quiero mencionar que podemos comenzar a forjar relaciones sólidas cuando estemos dispuestos a conversar y compartir algún interés o preocupación personal. Y ciertamente, todos los que somos creyentes en Cristo tenemos un maravilloso interés mutuo que nos puede unir en forma mucho más estrecha que cualquier otra cosa. Si usted tiene una amistad en la que casi no puede ni mencionar el nombre de Jesucristo, ni mucho menos compartir su fe, creo que algo anda mal, a no ser que su objetivo inmediato sea que esa persona pueda entrar en una relación personal con Jesucristo. Pero si estamos hablando de sabiduría en el desarrollo de amistades leales, fervientes, afectuosas y profundas, lo que se necesita desde el comienzo es un interés profundo que ambos tengan en común. Un aspecto básico que necesitamos tomar en cuenta si esperamos tener sabiduría para establecer relaciones sólidas es que tenemos que concentrarnos en cómo ayudar a satisfacer las necesidades del amigo o amiga y no pensar en cómo satisfacer nuestros propios deseos y necesidades. Si yo busco una amistad basada solamente en lo que yo necesito, le aseguro que esa relación no durará. Por otra parte, creo que Dios quiere que todos lleguemos a darnos cuenta que Él es absolutamente suficiente en todo lo que tenga que ver con nuestras vidas. Esta relación con Dios puede hacernos pensar que no necesitamos a nadie. Pero comprenda muy bien que no estoy diciendo que no debemos entrar en relaciones ni amistades con otros, pues Dios actúa casi siempre por medio de personas. Así que tenemos que mantenernos abiertos a cómo Dios quiera trabajar por medio de las relaciones que podemos tener con otros. El Señor Jesucristo, al actuar en nuestros corazones, nos da la suficiencia, contentamiento e integridad para que podamos ser sabios y forjar relaciones sólidas realmente motivadoras, transparentes y estimulantes. Este resultado tan positivo proviene básicamente porque no estaremos pensando en nuestras propias necesidades, sino en cómo podremos ayudar a suplir las necesidades de la otra persona. Al librarnos del yo necesito, podemos dar, dar y volver a dar. Sin embargo, no debemos olvidarnos que la persona necesitada, la que está recibiendo todo el tiempo, puede estar muy consciente de su situación, sentirse humillada y tratar de resistir nuestros intentos por ayudarle. Si esto ocurre, hágale comprender que realmente está interesado en la situación en que se puede encontrar y con paciencia dele la oportunidad para explicarle su posición en cuanto a su situación y las necesidades que pueda tener. Por otra parte, si nosotros queremos sabiduría para forjar relaciones sólidas y profundas, tenemos que aceptar el riesgo del dolor y del rechazo. Siendo que somos seres humanos imperfectos, podemos llegar a tener una relación de verdadera amistad y, sin embargo, es más que seguro que uno de los dos va a decir o hacer algo que cause que la otra persona se sienta herida o rechazada y diga: "No pensaste en mí" o "No soy lo suficientemente importante para ti". Aún en el mejor de los casos, ya sea en un matrimonio o en una relación de amistad, le aseguro que habrá días cuando vengan los problemas y el dolor. Le advierto desde ya que si está buscando a alguien que nunca le vaya a causar dolor, que nunca le haga sentirse rechazado, cuyo estilo de vida nunca le lastime, usted no va a poder encontrar con quien establecer una relación de amistad profunda y verdadera. Aún en el caso de Jesús, es seguro que él fue herido por la falta de comprensión de sus propios discípulos. Y por otra parte, sus discípulos, como por ejemplo Pedro, fue humillado ante los otros al ser reprendido por Jesús con las palabras: "Apártate de mí, Satanás". Por lo tanto, si quiere establecer relaciones sólidas, tiene que estar dispuesto a sufrir un poco de rechazo, incomprensión y dolor. Sí, vale la pena, y el rechazo que pueda sentir a través de una vida integrada en una relación de amistad que es genuina, verdadera, cariñosa, leal, profunda y duradera. Vale la pena, sí, vale la pena. Sin embargo, nunca podrá entrar en esa relación si no está dispuesto a sufrir un posible rechazo o dolor. Por otra parte, si está dispuesto a hacerlo, podrá mantener o profundizar su relación con su amigo o amiga sin importar lo que venga o no venga. Quiere forjar relaciones y amistades que sean fuertes, profundas y duraderas. Para hacerlo va a tener que amar en forma desinteresada. Si amo así, yo puedo dar sin la precondición de recibir nada. Puedo dar, aunque tenga mis propias necesidades, sin tener que mencionarlas. Si estoy dispuesto a amar en forma sacrificada, quiere decir que estoy dispuesto a marginar mi propia vida y mis necesidades y deseos con el fin de traerle alegría y contentamiento a la vida de la otra persona. Si usted no sabe cómo amar, ¿cómo va a poder desarrollar relaciones sólidas, genuinas y duraderas? Son muchos los que tratan de establecer amistades que no están basadas en el amor, que no se preocupan por el bienestar ni las necesidades de la otra persona. Si queremos amistades que perduren, tenemos que ser transparentes, abrir nuestros corazones y revelar nuestros pensamientos, aunque sean mal comprendidos. Si ese amigo o amiga siempre va a estar de acuerdo en todo con nosotros, no puede ser realmente un amigo genuino y verdadero. Hay amigos que están dispuestos a confrontarnos, pero los amigos verdaderos lo harán con amor. Su motivación será la de edificar, fortalecernos y ayudarnos a comprender nuestra relación con Dios y lograr lo mejor para nuestras vidas. Pero hay que tomar en cuenta que para forjar relaciones y amistades serias y duraderas se necesita esfuerzo, energía y un corazón abierto. Quizás esto le haya pasado a usted. ha tratado de establecer relaciones de amistad con alguien y al hacerlo ha abierto su corazón, su espíritu, su alma y todo su ser, sin esconder nada. Pero la otra persona no ha abierto ni un milímetro de su corazón. No está dispuesto a compartir nada de su vida personal. Es como si estuviera escondida detrás de un muro. ¿Qué pasa con los que son así? Pues resulta casi imposible establecer una amistad real con los que así actúan. Pasemos ahora a considerar qué puede ocurrir con la amistad cuando pasamos por tiempos difíciles. Usted se abre y da a conocer todo lo que le esté pasando, pero ese amigo o amiga, aunque se vea en muchos problemas, se porta como si absolutamente todo le va bien. Dice cosas como, me va muy bien, fantástico, todo anda de lo mejor. Pero usted sabe muy bien que está encarando dolores profundos. ¿Por qué será que hay gente así que no admite sus problemas y preocupaciones? La razón es que temen ser tomados por débiles. Pero la realidad es que todos somos débiles y que por eso nos necesitamos mutuamente. Todos necesitamos las oraciones, la comunión, la lealtad, la devoción y mucho más de otros. Quizás no seamos necesitados, pero siempre tendremos necesidades. Así vemos que si una persona no es transparente, es realmente imposible entablar una verdadera amistad. Y por eso es que tantas amistades son superficiales y pasajeras. La tragedia es que la gente que es así no se da cuenta que al no permitir acceso del exterior a sus vidas, se están encerrando en su propia soledad. Me conmueve saber que haya tanta gente que vive encerrada en su pequeño mundo, temerosa de arriesgarse a sufrir rechazo o dolor. ¿Vamos a sufrir dolor? Sí. ¿Rechazo? También. ¿Vale la pena? Claro que sí. Intente iniciar una relación con tales personas diciendo cosas como, mire, no soy perfecto. Esto es lo que ha pasado en mi vida y necesito ayuda. Necesito que me comprenda. Necesito sus oraciones. Si queremos establecer una amistad cercana y feliz, debemos estar dispuestos no solo a servir a la persona necesitada, sino a hacerlo con alegría. Puede que usted responda, pero yo no tengo el don de servir. Esa no es una excusa válida. Todos tenemos dones diferentes, y el Señor Jesucristo ciertamente tenía dones de exhortación, enseñanza, de hacer milagros, y sin embargo, Él declaró según Marcos 10:45 que el Hijo del Hombre no vino para ser servido, sino para servir. Por otra parte, si usted es un amigo real de alguna persona, ésta nunca le dirá, por favor, sírvame. Usted le ayudará porque quiere servirle. Más aún, estará buscando maneras para alentarle y darle ánimo. Si alguien es su amigo, usted buscará maneras de ayudarle y de servir. Para poder forjar esa clase de relaciones y amistades, ambos tienen que poder decir, por favor, perdóname. Y claro, ambos tienen que perdonarse mutuamente. Si usted no puede decir, me equivoqué, ay, metí la pata, no estaba pensando en ti, solo estaba pensando en mí, por favor, ¿podrías perdonarme? Si no puede expresarse así, le va a ser muy difícil, casi imposible, forjar amistades sólidas y perdurables. ¿Seremos heridos? Sí. ¿Y cómo debemos reaccionar cuando somos lastimados? ¿Debemos esconder nuestra relación y comportarnos como si no ha pasado nada? ¿O debemos perdonar? ¿Cómo reacciona usted cuando siente que ha sido rechazado? ¿Esconde su reacción o perdona? ¿Cómo reacciona si siente que no lo han tomado en cuenta? ¿Qué ha sido pasado por alto? ¿Cuál es su reacción si escucha algún comentario negativo e hiriente en su contra? ¿Cómo podremos no perdonar a alguien si Dios nos ha perdonado durante toda nuestra vida? Si yo amo a una persona, si tengo una relación de amistad genuina y duradera, mis críticas van a ser motivadas solamente por mi amor hacia esa persona. ¿Por qué? Porque, como ya lo establecimos, una de las recompensas de la verdadera amistad será la de poder ayudar al amigo o a la amiga a crecer espiritualmente. Entonces, si mi amistad es genuina y tú me criticas, y si tu amistad conmigo es real, reconozco que si me criticas, debo escucharte. ¿Por qué? Y esto es muy importante. Si yo estoy persuadido que realmente me amas, voy a poder aceptar tus críticas porque sé que estás velando por mi propio bien. Reconozco que ves cosas que a veces no veo y me amas lo suficiente como para decirme que me he equivocado. La verdad es que si no tenemos esa clase de transparencia y aceptación en nuestras relaciones, no será muy difícil formar nexos de amistad que sean genuinos y duraderos. Por otra parte, si no sabemos cómo hacerlo, no será casi imposible forjar y cimentar las relaciones que forman la base de todo buen matrimonio. Es que la alabanza y la crítica son parte integrales de nuestra vida. Para establecer relaciones sabiamente, debo estar comprometido con el crecimiento espiritual de esa persona. Y si estoy realmente comprometido con esa meta, puedo forjar una relación maravillosa. Quiero animarle a leer, a estudiar y comprender la palabra de Dios y aprender cómo es que Dios actúa. Quiero alentarle a orar y además estoy dispuesto a orar con esa persona. Cuando me pongo a conversar acerca del Señor Jesucristo, me siento en completa libertad para expresar lo que creo que Dios esté diciendo. Qué maravilloso es poder decirle a una persona: permítame compartir lo que creo que el Señor me ha dicho en cuanto a este tema. Y lo que quiero es que oremos juntos en cuanto a esta situación y veamos si usted recibe la misma confirmación sobre este tema que yo. Cuando pienso en tratar de ayudar a alguien a crecer en su vida espiritual, estoy sumamente agradecido por la maravillosa oportunidad que se me da. Esto solo puede ocurrir entre amigos genuinos, amigos que participen de una misma fe. ¿Qué quieren comprobar? Su deseo es que ambos puedan ayudarse a crecer hasta alcanzar la madurez espiritual. Lo que pasa es que a medida que una persona crece, influye directamente en el crecimiento de la otra. Cuando realmente queremos desarrollar relaciones sólidas, genuinas y profundas, lograremos hacerlo cuando los principios bíblicos dirigen nuestras relaciones. Podemos decir: yo ciertamente quiero ser su amigo y estoy interesado en desarrollar una relación de amistad con usted, pero quiero que decidamos desde el comienzo que la palabra de Dios va a gobernar nuestra amistad. Gobernará lo que digamos, gobernará cómo reaccionaremos, gobernará nuestra conducta, ya sea en público como en privado. Dirigirá cada aspecto de nuestras vidas porque deseamos una relación virtuosa y agradable ante Dios. Si decide escoger una relación de amistad gobernada por principios bíblicos, verá que va a establecer una relación fantástica, cariñosa, leal, incomparable e indescriptible, la que le llevará a experimentar el mayor sentimiento de contentamiento, gozo y paz en su vida, sin importar lo que venga o no venga. Su mayor recurso será esa clase de amigos. Pero recuerde que esas amistades no son baratas, no se forman rápidamente. Necesitan desarrollarse durante cierto periodo de tiempo. Si usted no está dispuesto a invertir el tiempo y el esfuerzo que se requiere, no va a poder forjar relaciones sólidas y verdaderas. Pero si está dispuesto a hacerlo, esta amistad llegará a ser el recurso más valioso de toda su vida y le traerá la mayor alegría y gozo. A continuación, quiero enfatizar un tipo de amistad en particular. La amistad más importante que podamos tener. Esa es la amistad que tenemos con nuestro Señor Jesucristo. Quiero advertirle: si nunca ha confiado en Jesucristo como su Salvador, no importa cuántos amigos tenga, siempre habrá ese vacío en su corazón. Siempre será un vacío, porque fue creado para ser llenado por Jesucristo, el mejor amigo que jamás pueda tener. Él está listo para hacerlo si solo se lo pide. Dígale: Señor Jesús, perdona mis pecados. Yo creo que tu muerte en la cruz del Calvario ha pagado toda mi deuda de pecado. Te pido que me perdones y confío que vas a ser mi Salvador, mi Señor, y ciertamente quiero que seas mi mejor amigo. ¿Sabe cuánto se demorará Dios en responder? Lo hará inmediatamente. Jesucristo está listo para establecer una amistad con usted, la que le satisfará por siempre y siempre, durante toda la eternidad.
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0: Si usted es un seguidor de Cristo, ¿se ve como un siervo de Él, servidor del Dios Altísimo? Usted dirá, bueno, pues yo nunca he pensado demasiado en querer ser un siervo. Pues ese es el problema, que no pensamos en eso. Pensamos en los sirvientes como alguien de un nivel inferior. Pero la verdad es que cada hijo de Dios es un siervo de Dios, y la única diferencia es si lo reconocemos o no, si vivimos en esa vida de humildad. Eso es lo que somos. Las cosas no han cambiado. La Biblia no ha cambiado. La verdad es que estamos predestinados como seguidores de Cristo a pasar la eternidad sirviendo a Dios. Ahora usted dirá, bueno, pero ¿cómo vamos a servirle? Nuestro lugar de servicio, según la Escritura, va a ser dependiendo de cómo vivamos aquí en la tierra. Somos siervos de Dios, y cuando la Iglesia de Jesucristo, cuando el cuerpo de Cristo finalmente comienza a darse cuenta de quiénes somos realmente, entonces vamos a poder influir en este mundo que es absolutamente irresistible. Somos siervos del Dios vivo, caminando en humildad ante Él, reconociendo que Él es nuestro Señor y Maestro, y que nuestra responsabilidad es simplemente obedecerle.
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2: Hola, hola, ¿qué tal, amigos? Un saludo cariñosísimo, cariñosísimo, cariñosísimo. Yo soy Norma Pinzón, dándole la más cordial bienvenida a este tu programa de pildoritas y reflexiones. Para tu corazón, para tu alma, para tu espíritu, gracias por cumplir esta cita. Gracias por estar allí y por escucharnos a través de la internet, a través de los diferentes afiliados a MFM en toda América Latina, llegando a España. Gracias también a aquellos que nos escuchan a través de las aplicaciones. Todo está listo. Música, reflexiones, ustedes, mi linda y fiel audiencia, esta es su servidora y el que no puede faltar, la dulce presencia de nuestro Señor Jesús, que toma control de este espacio. Así que bienvenidos, y la apertura musical la da Blanca y Christine de Cleiro, y este tema que dice: Soy.

Soy Blanca y Cristín de Cleiro dando la apertura musical a nuestro programa de hoy. Levantarse otra vez se llama esa reflexión. Dice Proverbios 24:16, 7 veces cae el justo y vuelve a levantarse. Qué lindo, 7 veces cae el justo y vuelve a levantarse. El corredor olímpico Ryan Hall tiene el récord de la media maratón en Estados Unidos, ya que completó los 21 kilómetros en menos de una hora. Aunque Hall ha celebrado victorias que establecen récords, también conoce la desilusión de no poder terminar una carrera. Tras haber probado tanto el éxito como el fracaso, Hall afirma que su fe en Jesús lo sostuvo. Uno de sus versículos bíblicos favoritos declara que 7 veces cae el justo y vuelve a levantarse. Este proverbio nos recuerda que los justos, aquellos que confían en Dios y tienen una relación correcta con Él, igual experimentarán dificultades y pruebas. Sin embargo, a medida que sigan buscándolo, aún en medio de las dificultades, Dios es fiel para darles la fuerza para volver a levantarse. ¿Experimentaste hace poco alguna desilusión o fracaso devastadores y sientes que jamás te recuperarás? La Escritura nos anima a no descansar en nuestra fuerza, sino a seguir poniendo nuestra confianza en Dios y en sus promesas. A medida que confiamos en Él, el Espíritu de Dios nos da la fortaleza para cada dificultad que encontramos en esta vida, desde luchas, al parecer cotidianas, hasta las más significativas. Padre, gracias porque en cada prueba y desilusión siempre estás cerca. Levantarse otra vez. Y vamos con este lindo tema en la voz de Yulisa, que dice: El que lavó mis pies.

el que lavó mis pies, Yulisa, compartiendo con nosotros. La espera. Dice Génesis 15:6, Abraham creyó en el Señor y él se lo reconoció por justicia. Cualquier madre puede decirte que la espera para dar a luz es una experiencia que forma paciencia. Pero compadece a la pobre madre elefante. Toma alrededor de 22 meses para que un bebé elefante se geste hasta llegar al momento de su nacimiento. El tiburón, conocido como el pez lija, tiene un periodo de gestación de 22 a 24 meses y altitudes superiores a los 1500 metros. La salamandra alpina resiste un periodo de gestación de hasta 38 meses. Abraham podría haberse identificado con estos ejemplos de la naturaleza. En su ancianidad, el Señor le había prometido: haré de ti una nación grande. Pero a medida que los años pasaban, Abraham cuestionaba cómo sería posible el cumplimiento de la promesa sin siquiera la piedra de cimiento básica de un hijo. Así que Dios lo tranquilizó: uno que saldrá de tus entrañas, él será tu heredero. A pesar de lo avanzado de su edad, Abraham creyó a Dios y fue llamado justo, pero esperó 25 años desde el momento de la promesa inicial hasta el nacimiento de Isaac. Parte de la confianza en Dios se basa en esperar el cumplimiento de sus promesas. Sin ayudar a Dios, porque sabemos que Sara trató de ayudar a Dios con Agar, y vimos todo lo que pasó después. Sin importar cuán larga sea la demora, debemos esperarlo. Tal y como nos lo recuerda el autor de Hebreos, mantengamos firme la profesión de nuestra esperanza sin vacilar, porque fiel es el que prometió. Dios siempre realiza lo que promete. La espera a veces desespera, pero confía, porque el que promete no miente. Sigue esperando el tiempo perfecto de Dios, porque como dice Habacuc, aunque tardare la promesa, llegará. Pildoritas y reflexiones para tu corazón, para tu alma, para tu espíritu. Vamos con Alex Campos y este tema que dice: no tiene prisa.

tiene prisa, la voz de Alex Campos compartiendo con nosotros una perspectiva eterna. Dice Colosenses 3:2, poned la mira en las cosas de arriba, no en las de la tierra. En la película El Gladiador, el general Máximo Décimo Meridio busca estimular a su caballería para que luche bien en la inminente batalla contra Germania. Dirigiéndose a sus tropas, las desafía a dar lo mejor de sí. Hace esta profunda declaración: lo que hacemos en la vida resuena en la eternidad. Estas palabras provenientes de un líder militar de la ficción transmiten un poderoso concepto de particular importancia para los creyentes en Cristo. No estamos simplemente tomando tiempo y espacios sobre una roca que está flotando en el universo. Estamos aquí con la oportunidad de que nuestras vidas marquen una diferencia en la eternidad. Jesús mismo dijo: acumulaos tesoros en el cielo, donde ni la polilla ni la herrumbre destruyen, y donde los ladrones no penetran ni roban. Tener la perspectiva de vivir para la eternidad puede marcar toda la diferencia en este mundo. ¿Cómo podemos aprender a fijar nuestras mentes en las cosas de arriba? Una buena manera de comenzar a hacerlo es descubrir lo que tiene más valor para

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Solo en ti, Koalo Zamorano y Jessica compartiendo con nosotros aquí en Pildoritas y Reflexiones. Si estás llegando a la sintonía de nuestro programa, gracias de todo corazón por ser parte de esta gran familia de Pildoritas y Reflexiones, donde quiera que estés y de la manera que nos escuches. Gracias también por reportar sintonía, por visitar el Facebook del programa Pildoritas y Reflexiones con Norma Pinzón Oficial, colocar que les gusta nuestro Facebook. Síganme, por favor, y allí cuéntenos dónde están, hace cuánto nos escuchan, a través de quién nos escuchan, y lo más importante, ¿qué ha hecho papá Dios en tu vida a través de este espacio? Puede ser que no fue recientemente, hace muchos años. Cuéntanos ese testimonio que aún está allí. No sabes cómo puede ayudar a otros a impactar sus vidas, a crecer en la fe, a estirar y fortalecer ese músculo de la fe. Y gracias también por visitar mi canal de YouTube, Norma Pinzón. Suscríbanse, por favor. Prendan la campanita para que les notifique cuando hay un video nuevo, una reflexión nueva. Si algo les bendijo, les gustó, déjenme un comentario, por favor, y compartan el link del canal o de aquello que vieron y escucharon. Es una manera de evangelizar, créanme. Es una manera de compartir el mensaje de las buenas nuevas del Señor. También me pueden saludar y seguir a través de Instagram. Búscame como Norma Pinzón o Pildoritas y Reflexiones. Y esta reflexión se llama Un glosario del dolor. Dice Lucas 23:46. Entonces Jesús, clamando a gran voz, dijo: Padre, en tus manos encomiendo mi espíritu. Después de que Hook y Didi entregaron su único hijo al cielo, no sabían cómo llamarse. No hay una palabra específica en español para describir a los padres que pierden a un hijo. Una esposa sin su esposo es una viuda. Un esposo sin su esposa es un viudo. Un niño que no tiene padres es un huérfano. Un padre cuyo hijo ha muerto es un agujero de dolor indefinido. Pérdida de un embarazo, muerte súbita, suicidio, enfermedad, accidente, o como escuchamos en noticias, masacres por personas que uno no entiende qué hay en sus mentes. Jóvenes matando niños, jóvenes matando profesores, jóvenes matando personas en supermercados, jóvenes disparando al azar, como si fuera un juego, un videojuego. La muerte roba un hijo de este mundo y luego despoja a los padres sobrevivientes de una expresión de identidad. Sin embargo, Dios comprendió tal dolor devastador cuando su único hijo Jesús clamó a él mientras moría en la cruz: Padre, en tus manos encomiendo mi espíritu. Dios era padre antes del nacimiento terrenal de Jesús y siguió siendo padre cuando Jesús respiró por última vez. Continuó siendo padre mientras el cuerpo inerte de su hijo yacía en el sepulcro. Y hoy vive como padre de un hijo resucitado que brinda a los demás padres la esperanza de que un hijo puede vivir otra vez en Cristo. ¿Cómo llamas a un Padre celestial que sacrificó a su hijo por ti y por mí? Padre. Sí, siempre Padre. Aunque el glorioso del dolor no incluya palabras que definan la tristeza de una pérdida, Dios es nuestro Padre y nos llama sus hijos. Dios, gracias por ser mi Padre. Y un Padre que entiende el dolor de la pérdida de un hijo. Pildoritas y reflexiones para tu corazón, para tu alma, para tu espíritu.

Getsemaní, esperanza de vida, compartiendo con nosotros aquí en Pildoritas y Reflexiones. Necesitamos a Dios y a las personas. Dice el Salmo 5:2: está atento a la voz de mi clamor, Rey mío y Dios mío, porque a ti oraré. En el 2006, mientras promocionaba la película Rocky Balboa, Sylvester Stallone sorprendió a los cristianos con sus revelaciones. Dijo que su fe en Jesucristo no solo había influido en el guión de la primera película sobre Rocky, sino que su decisión de crear la última película de la serie se inspiró

pero el individualismo y la independencia son peligrosos y llevan a la debilidad. Dos personas actuando juntas son mejor que una sola persona independiente. Dios nos dio los unos a los otros. Confiemos vehementemente en su poder y aprovechemos la ayuda de los demás. Podemos avanzar mucho más juntos que por nuestra cuenta. Somos más efectivos. El Señor no creó llaneros solitarios. Los llaneros solitarios no son de verdad efectivos. Necesitamos hacer comunidad. Necesitamos unir nuestros dones, talentos, para llegar a más lugares y alcanzar más almas. Necesitamos a Dios y a las personas. Vamos con Pescado Vivo. Y este tema que dice: Dulce Compañía.

Dulce compañía, pescado vivo, compartiendo con nosotros aquí en Pildoritas y Reflexiones, que estamos entrando a la recta final de nuestro programa. El tiempo pasado conmigo no puede ser precipitado. Cuando andas apurado, tu mente se mueve inquieta entre mí y las cosas que tienes por delante para ejecutar. Relega las cosas que te presionan, creando un espacio de seguridad alrededor de ti, un lugar de refugio en el cual puedas descansar conmigo. Yo también deseo este tiempo de atención concentrada y lo uso para bendecirte, fortalecerte.

verte y prepararte para el día que tienes por delante. Así, pasar tiempo conmigo es una sabia inversión. Tráeme el sacrificio de tu precioso tiempo. Esto creará un espacio sagrado alrededor de ti, un espacio en el que dominarán mi presencia y mi paz. El tiempo pasado conmigo no puede ser precipitado. Y con esta reflexión que nos deja algo en qué pensar, les digo gracias por habernos acompañado en otra edición de Pildoritas y Reflexiones. Regala una sonrisa que no te cuesta nada y haces felices a los que te rodean. Te mando el abrazo tierno de osito cariñoso para ti. Ya saben, visiten mis redes sociales, reporten sintonía y recuerden, tenemos una cita. No falten a ella. Nos encontramos pronto. Chao, chao.

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Anda, levanta tus manos al cielo. No importa lo que te haya separado de Dios, hoy Dios te llama.

lo que el enemigo te haya robado. Te voy a decir algo. La propiedad del hijo legítimo sigue siendo del hijo legítimo. No importa el terreno que te haya quitado.

0: de que eres hijo legítimo, tranquilo, porque Dios enviará a sus abogados a pelear por ti la batalla. Hay alguien que dice: yo vuelvo, yo vuelvo, yo vuelvo. Levanta tus manos. Yo quiero invitar por aquí a un gran adorador que Dios ha levantado. Deja tu mano al cielo y sigue orando, porque hoy Dios viene a decirte a ti que sus promesas no son temporarias, que lo que Él ha dicho de ti desde el vientre de tu madre se cumplirán, porque su palabra va por encima de todo. Y lo que Dios ha dicho es que es sí y amén a cada una de esas promesas.
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hijos. Dios envió a nuestros corazones el Espíritu de su Hijo, el cual clama: Abba Padre, el cual está clamando dentro de nosotros: Abba Padre, te necesitamos. Por eso ya ninguno de nosotros somos esclavos. Y si no somos esclavos, es porque somos hijos de Dios. Y somos herederos de Dios por medio de Cristo Jesús, nuestro Señor.

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1: No vale nada cuando se le compara con el infinito valor de conocer a Cristo Jesús, mi Señor. Por amor a Él he desechado todo lo demás y lo considero basura a fin de ganar a Cristo y llegar a ser uno con Él.

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1: La felicidad está referida más a aspectos que se logran desde lo interno de las personas que a factores propiamente externos y exclusivamente materiales. La felicidad no es un estado de euforia emocional, es una decisión, un camino, una conquista de todos los días. Es compartir lo mejor de nosotros con las personas que amamos. Es disculpar el error cometido y disfrutar el momento que vivimos. Debemos buscar la felicidad a partir de un estilo de vida que permita, por encima de los factores externos y momentáneos, la armonía, la salud emocional, mental y espiritual de los miembros de la familia. Contribuimos a la felicidad de la familia al generar un clima de respeto y tolerancia. Le habla Sixto Porras de Enfoque a la Familia.
2: Visite enfoquealafamilia.com.
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0: Buen día, ¿qué tal? ¿Cómo estás? Un gusto saludarte en esta nueva jornada, día que Dios nos permite, miércoles 5 de agosto 2026. Un gusto para mí, Efraín Mencía, poder acompañarte hasta las 8 de la mañana con canciones, reflexiones, noticias, de manera que este inicio tenga lo mejor. Y si tenemos a Cristo que nos concede este día, bueno, tenemos lo mejor.
1: Pero qué bueno que tengo un día más.
0: De Yalatán de Robasa. Versículo del día, 1 Juan 5:14. Esta es la confianza que tenemos al acercarnos a Dios, que si pedimos conforme a su voluntad, Él nos oye. La promesa que encontramos en su palabra. Y esa promesa fortalezca tu inicio de este miércoles 5 de agosto. Bienvenidos a Puesta a Punto.

Si al arrancar la jornada como la de hoy, siempre pensamos en las posibilidades del día, quizás las carencias del día. Y nos invade ahí la ansiedad, quizás el temor. Pensar en la fidelidad de Dios, de que Él es nuestra provisión, Él es tu provisión, nos ayuda a empezar el día de una mejor manera. Esta canción de Majo y Dan espero que ayude justamente a enfocar nuestro día en la fidelidad de Dios. Él va a proveer. Puedas confiar, puedas dependerte enteramente de tu Padre Celestial en que Él va a proveer. No solamente en lo material, refiriéndonos a ello. En todas las áreas de tu vida, Él es tu proveedor. Tu provisión diaria es Dios. Majo y Dan, y esta hermosa canción recordatorio de que el Señor provee, tú proveerás, es el título de la canción. En minutitos, nuestro tiempo de reflexión. Hoy el título es El corazón de la oración. Hablaremos un poquito en base a Santiago 4:3 en nuestro tiempo de reflexión.

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1: Santiago capítulo 4, versículo 3. Y cuando piden, no reciben porque piden con malas intenciones, para satisfacer sus propias pasiones. Título de la reflexión: El corazón de la oración, el porqué sobre el qué. Aquí Santiago nos confronta con una realidad sumamente quizás incómoda, ¿verdad? El hecho de que es posible estar orando activamente y al mismo tiempo estar completamente fuera de la voluntad de Dios. El texto declara: y aun cuando se lo piden, no lo reciben porque piden con malas intenciones. Querido oyente, Dios no solo escucha las palabras que brotan de nuestros labios, sino que pesa con total precisión las intenciones que se esconden en el corazón. Dios quiere bendecir tu vida para que también bendigas la vida de otras personas con los mismos beneficios que Él te da. De hecho, una condición para que la oración sea respondida es la voluntad de usar las bendiciones de Dios para ayudar a otros. Proverbios 21:13, por ejemplo, dice: El que se niega a tenderle la mano al pobre, tampoco recibirá ayuda cuando lo necesite, dice en una versión. Dios está diciendo que si ignoras a quienes te rodean y están en evidentes dificultades, no tiene sentido esperar que Él te rescate o el que te ayude de tus propias dificultades. Dios quiere que seas como Él, y Dios es amor. Una de las formas en que demostrás que tenés amor es que estás dispuesto a ser generoso con otras personas. El principio de la mayordomía se repite a lo largo de las Escrituras. Dios nos bendice para que seamos una bendición para otras personas. Por ejemplo, podés pedirle a Dios que te conceda buena salud, sí, pero ¿qué vas a hacer con ese cuerpo sano? ¿Estás orando solo para ayudarte a ti mismo o estás orando para poder ayudar a otras personas también? Cuando le pedís a Dios que bendiga tu negocio o tu carrera, ¿estás dispuesto a devolver una parte de lo que Dios te ha concedido? ¿Estás dispuesto a ayudar con ello también a otra persona? Según Santiago 4:3, el motivo lo es todo en la oración. El motivo de tu oración es más importante que lo que pides, parafraseando. El corazón de este texto es entender que lo principal es el motivo. En la oración, el motivo lo es todo. El motivo de tu oración, repito, es más importante que lo que pides. ¿Es posible orar por lo correcto con el motivo equivocado? Sí, claro. No estamos mencionando que nunca debamos orar por las propias necesidades personales. No, ese no es el punto. Jesús dice que oremos. Por ejemplo, danos el pan de nuestro cada día. Pero, tienes que examinar tu motivación. ¿Cuál es la motivación detrás? La seria advertencia que nos presenta Santiago 4:3 no tiene como fin desanimarnos a orar, sino hacernos un llamado urgente y amoroso a la vez a purificar nuestro corazón. Dios no busca privarnos de sus ricas bendiciones. Al contrario, Él es un Padre infinitamente generoso que anhela darnos. Sin embargo, su amor por nosotros es demasiado grande como para concedernos cosas que terminarán apartándonos de su presencia. Entonces, mi querido oyente, hoy es un día para arrepentirnos de las veces en que hemos intentado utilizar a Dios como o para nuestros propios fines egoístas, buscando quizás la comodidad personal, el placer por encima de su justicia. Entonces hagamos un pacto con el Señor para alinear nuestro corazón. Busquemos primero su reino, su justicia, seguros de que todas las demás cosas nos serán añadidas en el momento preciso, en cuanto el Señor lo permita, en su tiempo. Dios y Padre, gracias por este nuevo día. Vengo ante ti con humildad, reconociendo que muchas veces he orado con motivos equivocados, con un corazón lleno de egoísmo. Perdóname por las ocasiones en que he buscado tus manos, tus bendiciones, en lugar de buscar tu rostro, tu presencia. Te pido que limpies mi corazón con tu Espíritu Santo, me alinees bajo tu propósito. Enséñame a pedir conforme a tu voluntad y a descansar también, Señor. Descansar con plena confianza en tus perfectas respuestas y en tu tiempo también. Eres suficiente para mí. Mi mayor alegría es honrarte y vivir bajo tu voluntad. Oro a ti en el nombre de Cristo Jesús. Amén.

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Bueno, teníamos la canción de Pescado Vivo, Simplemente Gracias se titula esta canción. ¿Qué tal? ¿Cómo arrancamos la jornada de hoy? ¿Con queja? ¿Con desánimo o con un corazón agradecido? Dad gracias a Dios en todo, dice Nueva. En toda situación se refiere el texto, la palabra que nos lleva a confiar plenamente en Dios. Cuando dice en toda situación o en todo, significa que estamos confiando en Dios, que quizás esa circunstancia Dios permite, ¿sí?, para corregirnos, ayudarnos, fortalecernos, traernos de su paz. En medio de toda situación podemos decir gracias Dios, porque confiamos en Él. 10 minutitos para las 7 de la mañana en toda la República, ya con nuestro matecito, coité. La jornada de hoy, este miércoles, con un matecito, luego del tiempo de reflexión también, el tema de hoy, la oración, importante en la vida del creyente. Claro, la oración es algo que lo hacemos a diario, ¿verdad? Santiago 4:3 nos anima a mirar siempre, reflexionar, analizar la motivación de nuestras oraciones, el por qué sobre el qué, el corazón de la oración. Si querés volver a escucharlo o compartirlo con alguien, entonces a través de la página web puedes descargar, o también nuestra fanpage Puesta a Punto en Facebook nos encontrás. También tenemos nuestro canal de WhatsApp, donde te podemos enviar el link para que puedas ahí a diario recibir también tanto la reflexión, la frase, el versículo del día. También lo hacemos a diario. Gracias a los oyentes que van reportando sintonía a través del 7220140.

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1: Yandeyara Tanderbasá, mis hermanos, amigos, vaya papende con es. Dios bendiga tu hermosa familia con paz y la salud. Muchas veces las presiones de la vida pueden reducir la pasión que sentimos por Dios. El apóstol Pablo entendió que Timoteo se hallaba en ese peligro. La persecución contra los creyentes era enorme y los maestros falsos estaban entrando en la iglesia, causando una división terrible. Bajo ese estrés, cualquiera puede cansarse y desanimarse. La palabra que registra la Biblia en 2 de Timoteo 1:7 son: Dios no nos ha dado un espíritu de timidez, sino de poder y de amor y de dominio propios. Amén. Tú también puedes beneficiarte de su consejo. ¿Cómo? Primero, reconocer que está pasando dificultades. Segundo, estudia su palabra. Alabar al Señor. Busca comunión con creyentes que te animen. Tercero, arrepiéntete de todo pecado, reconociendo que necesita a Dios y quiere vivir de una manera que le honre. De esta manera, Dios prenderá su fuego espiritual en ti y te convertirá en una luz brillante para un mundo que desesperadamente necesita a Dios. Señor, te amo. Por favor, restáurame el gozo de tu salvación y mi pasión por tu presencia. En el nombre de Jesús, Tau Peisha.
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0: Linda la canción de Lali Torres desde el álbum Creo en el Amor, año 2009. Nos traía la canción Mi Tesoro. 7:08 con la Biblia al mate del amanecer. Estamos arrancando este nuevo día, hermoso día, este miércoles 5 de agosto. A los oyentes que se van sumando, la sintonía también, un saludo cordial. Deseando que tengas un miércoles bendecido, sea en el trabajo, en el estudio, en los proyectos para hoy. Te conceda la fuerza, la salud. Importante, ¿eh? Tanto esa salud física, esa salud emocional y espiritual también, ¿verdad? Para que todo lo que emprendas en la jornada de hoy lo hagas con esa fortaleza, esa salud que viene del Señor, ¿eh? A través de la 102.1 FM, emisora principal, las que retransmiten esta señal en diferentes puntos del país. Un saludo cordial. Nande Yaratandero Asa. Lord Gospel 89.5, en el Chaco 94.9. Itapúa Carmen del Paraná 103.5. 100.3 en Casapa, 103.3 en Canindeyú. Aliento de Vida 87.9 en Paso Orqueta Concepción, 101.5 en Pilar Mérida FM. Pero Juan Caballero 88.3, Jesús es el Salvador, ¿eh? 6.30 La Patria, también un saludo muy cordial. Zona del Chaco Paraguayo también, ¿no? Bendecida jornada. Claro, y los que escuchan a través de internet en www.edira.com.py o también desde la app, una herramienta espectacular también para estar conectado o conectada a la estación de vida, Radio Obedira. Oyentes que van reportando sintonía a través del 7220140, gracias. Algunos ahí también con sugerencias, preguntas, todo es válido porque esta es tu radio. 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Entonces esto ayuda a prevenir problemas en la salud con el mismo sabor tradicional de siempre. 7:10, tiempo de noticias.
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0: Más de 1,8 millones de consultas confirman el éxito de los consultorios nocturnos en todo el país. Los consultorios nocturnos del Ministerio de Salud Pública superaron las 1.800.000 atenciones, consolidándose como una de las principales estrategias para ampliar el acceso a los servicios sanitarios y reducir la sobrecarga en las áreas de urgencias de los hospitales, informó la cartera sanitaria. La modalidad permite que miles de personas reciban asistencia médica después de la jornada laboral sin necesidad de alterar sus actividades cotidianas. Las autoridades indicaron que el sistema de atención en horario extendido funciona actualmente en 124 establecimientos de salud distribuidos en todo el territorio nacional. De ese total, 41 hospitales brindan consultas entre las 16 y las 22 horas, periodo en el que acumularon 1.341.145 atenciones. A su vez, 83 unidades de salud de la familia que ofrecen servicios de 14 a 20 horas y registraron 460.415 consultas. En otra información, ANDE instala el primer equipo sumergible en Asunción con la intención de evitar apagones por lluvias. La Administración Nacional de Electricidad, ANDE, puso en servicio un nuevo puesto de operación sumergible de 4 vías, ubicado en el puesto de distribución San Quirico de la capital. La incorporación de este equipo de última generación representa el primer paso de un plan de modernización de la red subterránea del microcentro asunceno, el cual contempla la instalación gradual de 50 puestos sumergibles de acuerdo con las publicaciones de la ANDE. Según informaron los técnicos, el montaje estuvo a cargo del personal de la ANDE y que se lo financió con fondos propios de la empresa estatal. El punto neurálgico del equipamiento radica en su diseño concebido para operar de manera segura e ininterrumpida, incluso bajo condiciones severas de agua o inundación dentro de las cámaras subterráneas. Con esta incorporación, la institución busca fortalecer la resiliencia del sistema frente a eventos climáticos adversos que históricamente causan estragos y colapsos en el suministro eléctrico en el microcentro de Asunción. Siguiendo con el tema de la ANDE, analiza posible ajuste de tarifa residencial tras estudio técnico. La Administración Nacional de Electricidad ANDE se encuentra realizando un estudio para determinar si corresponde mantener o modificar la tarifa residencial vigente, informó el presidente de la institución, Miguel Váez. El titular de la estatal explicó que el análisis busca establecer una tarifa técnica que permita cubrir los costos operativos de la empresa y garantizar su sostenibilidad financiera. Señaló que el principal ingreso de la ANDE proviene de la venta de energía eléctrica. La ANDE necesita definir una tarifa técnica, es la que permite cubrir todos sus costos y garantizar la sostenibilidad financiera, manifestó el titular. Indicó que una vez finalizado el estudio, se podrá determinar si las tarifas actuales deben mantenerse o si corresponde aplicar algún ajuste, así como definir la magnitud de una eventual variación. Ámbito económico, micro, pequeñas y medianas empresas emplean a casi el 80% de trabajadores. El mercado laboral paraguayo experimentó una expansión entre el segundo trimestre de 2017 y el mismo periodo de 2026. De acuerdo con los recientes datos publicados por el Instituto Nacional de Estadística, la población ocupada pasó de 2.751.394 a 3.267.192 personas, lo que representa la incorporación de 515.798, un crecimiento acumulado del 18,7%. Sin embargo, la evolución no fue homogénea entre las áreas de residencia ni entre los distintos tamaños de empresa. La mayor parte del aumento se concentró en las ciudades, mientras que el empleo rural permaneció prácticamente estancado. Importación de maquinaria agrícola aumentó 29,5% en el primer semestre de 2026. Las importaciones de maquinarias agrícolas registraron un crecimiento interanual del 29,5% durante el primer semestre de 2026, con el ingreso de 1.893 unidades por un valor total de unos 177,4 millones de dólares. Según datos de la Cámara Paraguaya de Exportadores y Comercializadores de Cereales y Oleaginosa, Capeco, el aumento está vinculado al buen desempeño del sector agrícola, impulsado por una campaña histórica de la cosecha de soja, además de la apreciación del guaraní frente al dólar, que favoreció la adquisición de equipos del exterior. Los tractores lideraron las compras externas con 1.097 unidades importadas por unos 75,3 millones de dólares, lo que representa un incremento del 44,5% en cantidad y 44% en valor respecto al mismo periodo de 2025. 7 de la mañana con 17 minutos. Hasta aquí con las informaciones del ámbito nacional. Seguimos aquí en Puesta a Punto. Más canciones en tu mañana.

0: Tu voluntad es la que quiero, o sea, linda la canción, Luis Campos, es el álbum Razones, el hermano de Alex Campos. Sí, cuando vino Alex, los conciertos en Paraguay, Luis Campos era el tecladista de su hermano, Luis Campos, y la canción se titula Un Pretexto. Esta canción, sí. Anteriormente teníamos a Paz Aguayo con Jacobo Ramos para la canción Vive. 7:25. La mañana de puesta a punto a través de Radio Bedira, sus emisoras asociadas, a través de internet y la app en esta linda jornada. Sí, con el matecito y coite. Aquí en mesa de trabajo estamos disfrutando un rico mate, leyendo los mensajes. Sí, orando por cada uno de nuestros oyentes, orando que Dios pueda bendecir tu día. Ahí está Santiago Vallejos reportando sintonía, Clarita también. Sí, conectada a la radio, dice. Excelente. Daniel de la Gracia está saludando también. Bendecida jornada. Linda las palabras, excelente día. Ahí está reportándose Pedro también. Bendecido miércoles, disfrutando la programación con Rico Mate, dice Jenny. Bendecido miércoles, Ponaite Efra, dice también Josefina.
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0: Petrona Rojas de Cagupé. Damos gracias a Dios por tu salud, por tu familia, mucha fuerza. Ya compartí la preciosa semilla. Gracias por la hermosa reflexión, milagros, dice. Sí, fíjate que somos un canal de poder compartir el, como dice Milagros, la preciosa semilla. El que se encarga del resto es el Señor, de dar fruto, de producir. Nuestra tarea es compartir, esa preciosa semilla. Darío Martínez también un saludo. Bendecido miércoles, dice también Fidelina, mami de Yemima, bendecida jornada. Para Clau, un saludo cordial. Dios te bendiga con renovadas fuerzas y el gozo de su presencia para tu día. ¿Qué tenemos ahí? Cristina desde Iturbe. José González también. Gladys Jara ahí también con un pedido de oración. Sí, por Paola, sí, seguimos orando. Gracias por compartir también con nosotros, 7:28. Esto que suena pertenece a Luis Fabián. Título de la canción, Pega.

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La canción Renovado, título de la canción en la voz de Pedro Neira. Aquí en la mañana de Puesta a Punto, 7:38. Seguimos avanzando. Linda la mañana de miércoles, este inicio. 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Bueno, y aquí tenemos a Marta Vera, está saludando también a través del WhatsApp. Los escucho todos los días, dice. Gracias, Marta. Bendecido día también para vos, ¿eh? Oración, dice Dalva. Muy bien, excelente, Dalva. Claro que sí. Gracias por compartirlo, ¿eh? Luis Roslin también ya reportándose a través del 7220140.

Este pasaje de Deuteronomio 8:2 dice: Él te humilló probándote para saber lo que había en tu corazón. ¿Sabes que el desierto es parte del plan de refinamiento que Dios utiliza muchas veces en nuestra vida, ¿eh? Los periodos de aislamiento, de espera o de prueba no son castigos, no son errores de Dios, son espacios divinos donde Dios ahí moldea nuestro corazón. Nos enseña a depender de Él y muchas veces también utiliza para exponer lo que está oculto dentro de nosotros, muchas veces en lo profundo, ¿no? Y así como guió al pueblo de Israel por el desierto para humillarlos, para probarlos, para prepararlos, ¿verdad? Nuestro desierto espiritual permite que Dios revele áreas que sí necesitan crecimiento, muchas veces necesitan paciencia o también entrega total. Entonces, este principio es importante en nuestra vida, que la incomodidad no es en vano, es un taller para nuestra alma. El taller del maestro, ¿verdad? Donde trabaja, refina. Así que permitamos que en el desierto Dios siga obrando en nuestra vida.

0: Bueno, la canción de Quique Pavón desde su último álbum Reverdece, y esta canción bajo el título Mientras Llega. 15 minutitos para las 8 de la mañana. Bueno, ahí vamos avanzando. 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
0: Bueno, vamos a los deportes. Venta de entradas para Olimpia Vasco da Gama. Olimpia dio a conocer los detalles de precios y venta de entradas para el partido ante Vasco da Gama en Sajonia por Copa Sudamericana. Olimpia, que viene de lograr su primera victoria en el torneo clausura tras golear 5-0 a Rubio Ñon, el Defensores del Chaco, ya palpita de a poco lo que será el cruce ante Vasco da Gama de Brasil por los octavos de final de la Copa Sudamericana. Ayer martes, el club franjeado informó que ya dispone la venta de boletos para socios al día para el duelo de local ante Vasco da Gama, que será el jueves 20 de agosto en Sajonia desde las 19 horas. Sportivo Trinidense es noticia, el puntaje ideal está como puntero y también es su goleador, Luis Abreu. A sus 22 años, Luis Abreu tomó la decisión de dejar Olimpia, donde no tuvo muchas oportunidades, y pasar al Sportivo Trinidense, donde en 3 juegos hizo 4 anotaciones. La nota destacada: un cambio de aire fue necesario para que a Luis Abreu se le abriera el arco. Durante los 2 años que estuvo en el primer equipo de Olimpia, el delantero solo pudo convertir 2 goles y uno de ellos fue el recordado en el clásico. En tanto, vamos a otra información que tiene que ver con Sportivo Recoleta, en donde Luis Vidal estima estadio lleno ante Boca Juniors. Luis Vidal, presidente de Recoleta, se refirió al duelo copero ante Boca Juniors y las entradas vendidas hasta el momento. Vidal se refirió a la cantidad de boletos ya vendidos para el duelo revancha de octavos de final de la Sudamericana ante Boca. Estimamos estadio lleno y ya tenemos casi 10.000 entradas vendidas, arrancó diciendo. La gente de Boca pidió 10.500 entradas que ya están bloqueadas para ellos, reveló el presidente. Recoleta sumó su primer triunfo en el clausura y con 4 puntos ocupa el quinto lugar de la clasificación. Y el martes 11 de agosto a las 19 horas visitará Boca Juniors por la ida de los octavos de final de la Copa Sudamérica.

0: Juan Luis Guerra y los 440 para Mambo 23. Así se llama, se titula la canción, ¿eh? Linda canción para arrancar esta jornada, este día que Dios nos concede en su gracia, en su favor hacia nosotros, este miércoles, ¿eh? Entonces, en todo lo que emprendas hoy, pues en el trabajo, en los proyectos de hoy, sea con su gracia, la redundancia, guiando cada aspecto. Claro, a medida que lo entregues a Él, a medida que dependas de Él, lo va a guiar, ¿eh? Bueno, vamos cerrando despacito nuestra tarea de hoy. Quiero saludar a Carlos de Ipané, hacia Puerto Elsa, está reportando sintonía. Siempre viaja mucho, pero lo bueno es que donde viaja, por donde va, siempre tiene señal. Un saludo, Carlos. También al querido Abraham, reportando sintonía ya desde el trabajo, dice, mateando y escuchando, ¿eh? Así que bueno, un saludo muy cordial a Abraham, a todo el plantel ahí del Colegio Canaán, un saludo cordialísimo. Ese Coronel Ovido también están reportando sintonía, no me firmó el oyente, pero ahí le enviamos un saludo muy cordial. Bendecido día de ese Coronel Oviedo, dice. Bueno. Así vamos cerrando esta edición, deseando que tengas buen resto de jornada en todo lo que emprendas. Sigas en sintonía a la radio, te va a acompañar a través de cada canción, cada palabra, cada entrevista, cada aspecto de la comunicación de esta radio, para edificar tu vida, para traerte esperanza, fortaleza. Vamos cerrando como siempre con la frase del día.
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0: Bueno, la frase del día hoy, autor Jerry Bridges. Cuando el dolor llega, lo que sostiene nuestro corazón no es entender todo lo que Dios hace, sino recordar quién es Él, soberano en su poder, perfecto en su amor y sabio en todo lo que permite. Ahí está, ¿qué te parece? La frase del día. Así sea en nuestra vida al día de hoy, ¿eh? Si Dios permite, nuestro reencuentro aquí a partir de las 6 mañana en otra edición. Chao, chao.

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0: Qué linda canción con la cual nosotros te damos la más cordial bienvenida. Danilo Montero, directo al corazón, al inicio de nuestro encuentro el día de hoy. ¿Cómo estás? Qué gusto saludarte. Qué lindo miércoles, ¿eh? Qué lindo miércoles 5 de agosto, un miércoles aparentemente más fresquito a los días anteriores, con neblina. Pero no va a bajar mucho la temperatura hoy, ¿eh? Al contrario, va a estar en ascenso en las próximas horas hasta llegar más o menos a los 27, 28 grados de temperatura que está marcada como máxima para la jornada. La humedad sí, bastante, 100% de humedad tenemos en esta mañana, 14.8 la sensación térmica actual. Hoy hay probabilidades de lluvia, me fijo que como lluvias dispersas, no hay pronóstico de lluvias importantes, tormentas eléctricas, sí, lluvias dispersas en algunas zonas del país. Damos gracias a Dios por la oportunidad que Él nos da de compartir juntos nuevamente. Usted hoy está en pie, está vivo, yo también. Ya es motivo suficiente para estar agradecidos con nuestro Dios. Y también nos da la posibilidad de nosotros desde este lado hacerte compañía, vos desde el otro. A través de tus mensajes te hace sentir, 0972-201-400, a ese número, envíame alguna sugerencia musical que tengas, algún aporte, ¿sí? Coméntame un poquito cómo estás arrancando la mañana de este miércoles y vamos a interactuar juntos, ¿te parece? Bienvenidos.
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Qué linda canción, ¿eh? Qué lindo tema la de Baez. Acaba de salir esta canción, el 31 de julio para ser más específico, hace días. El tema se titula Vida en mis brazos, una canción que este señor ha hecho pensando, teniendo en mente a su hijo. Y qué linda la letra, estaba mirando un poquito. Yo no sabía que sentiría esto tan fuerte solo con verte. Yo no sabía que sostendría vida en mis brazos. Dame un pedazo. Qué lindo. Yo no sabía qué era amar hasta que fuiste tú quien cambió todo eso desde que dijiste. Qué interesante cómo nosotros, como seres humanos imperfectos, con pecado, incluso dice la Biblia que el corazón humano es perverso. ¿Quién lo conocerá? Pero podemos amar tanto a nuestros hijos, ¿eh? Y eso enseguida me conecta a lo que la Biblia en realidad menciona de cómo nosotros, siendo pecadores imperfectos, amamos tanto a nuestros hijos. Imagínate lo que es el Padre Celestial, santo, tres veces santo. Un corazón tan puro. Dice la Biblia que Él es amor, Dios es amor. Imagínate cuánto nos ama Él a nosotros. Somos su creación. Él nos creó y nos creó con un propósito. No es que nos creó así por, hoy no tengo nada que hacer, voy a hacer un poco al hombre. No, todo estuvo planeado, la creación toda, por días distintos. En un día hizo una cosa, en un día hizo otra cosa. ¿Pudo ver Dios haber hecho todo en un día? Claro, claro. Pero con eso también nos enseña de que, bueno, debemos de ser perseverantes, debemos de ser ordenados, cero afán ahí, sino que de manera progresiva fue haciendo todo esto que nosotros hoy vemos y aún lo que no vemos, y ha hecho al hombre también, ¿verdad? Ha hecho a la mujer. Y somos su creación y fuimos creados con el propósito de intimar con Él. Claro que nos ama, ¿eh? Sí, pero el ser humano decidió pecar, pero igual Dios te sigue amando. Así como el padre ama al hijo aun cuando es desobediente. No es que porque el hijo es desobediente ya vos le decís, fuera de mi casa, salí, no te amo. No, le damos chachá, le hablamos firme, ¿verdad? Y continúa él siendo hijo con todos los privilegios. Bueno, de esa manera y mucho más actúa nuestro Padre Celestial con nosotros, ¿eh? A veces nos tiene que dar también alguito de golpecito, ¿verdad? Porque es la única manera que de pronto despertamos. A veces tiene que hablarnos también un poquito fuerte, tiene que confrontarnos también, pero nos sigue amando, nos sigue amando. Así que esta canción me conecta un poco con el amor que tenemos nosotros hacia nuestros hijos, pero más me conecta con el amor de nuestro Padre Celestial hacia cada uno de nosotros. ¡Qué linda mañana!

Pedir perdón, linda canción. Bueno, Dalva solicita el tema Contracorriente, dice. Contracorriente con Lily Goodman. Muy linda canción. Vamos a ver si lo podemos pasar. Ahí ya está anotando el pedido Lucas. Buenos días, bendecido día para todos y para esta nueva jornada. Hermoso día que el Supremo nos está regalando, dice. Muy bien. Gracias también por el versículo que aquí nos estás regalando, ¿eh? A ver qué más hay por acá. Bendiciones. Doy gracias a Dios por la salud, por mi familia. Dice la familia Rojas de Caacupete, saluda. Estamos escuchando el programa aquí, trabajando a full. Lluvia de bendiciones. Gracias, familia Rojas, en plena sintonía desde la linda ciudad de Caacupé. Anotamos todos estos pedidos y agradecemos siempre que te tomes ese tiempito. No es sencillo a veces, pero es muy significativo para nosotros poder recibir tus mensajes. Gracias, gracias. 8:22, hay más canciones para compartirla contigo y cumplimos con el pedido de Dalva. Lily Goodman, Contracorriente. Lily Goodman.

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Y no hay duda de que el café colombiano es un café muy bueno, ¿verdad? Hay otros países que lo producen también, pero el colombiano es muy bueno. Pero el amor de Dios, y me gusta mucho la canción, es mucho más, ¿eh? Es mucho más que un café colombiano o que algún otro producto que le salga bien a un país productor. El amor de Dios es, no lo puedo comparar definitivamente, un amor tan genuino, un amor que toma la iniciativa, que busca. No me eligieron ustedes a mí, sino que yo os elegí a ustedes, le dice Jesús a sus discípulos. Yo le elegí a ustedes, y eso habrá sido sumamente significativo para ellos. Porque los discípulos eran personas no muy valoradas en aquel tiempo, eran sin muchos estudios del vulgo, ¿verdad? Eran pescadores, gente humilde, y ellos tenían que elegir a su maestro, a quien iban a seguir, a quien iban a escuchar, pero en este caso el maestro va y les elige a ellos, ¿sí? A los más desfavorecidos, quizás a los más... a los que se les apartaba más de la sociedad en aquel tiempo. Mira cómo es Jesús, mira cómo es Dios. Va y elige al necesitado, al que nadie da nada por él. Él va y lo elige y lo prepara, lo equipa. Porque eso fue lo que hizo Jesús a lo largo de los 3 años y piquito que estuvo con ellos. Los equipó. Les llenó de conocimiento, les llenó del Espíritu Santo. Una vez que Él fue, vino el Espíritu Santo. Y por ende, hoy el Espíritu Santo está también disponible como persona, ofreciéndose como un amigo íntimo, no solamente para con los discípulos, no, con ellos arrancó. Pero hoy se extiende a nuestro tiempo, a todos los tiempos de esta historia. Cualquier persona que esté abierto a recibir a este amigo e intimar con él, relacionarse con él en una relación de amistad, lo puede conseguir. No porque seas especial, no porque hayas hecho algo especial, sino porque es un regalo, es gracia. De eso se trata la cruz. 8:38 minutos, gracias a los amigos que se comunican. A ver, leo 2 mensajes y nos vamos a más canciones, Lucas. Excelente miércoles, mitad de semana. Estamos escuchando la radio. Podemos escuchar Globos de Rescate. Saludos, Pastor David Cantero. Saludos, Pastor. Un abrazo para vos también, tu familia, la congregación. ¿Cómo no? Yo creo que podemos escuchar esa canción, ¿verdad? Bueno. Eliseo Lucas, gracias a Dios por un bello día que nos regala un día a la vez, tomando un rico mate con la mejor compañía, Radio Bedira. ¡Qué bueno! ¡Qué bueno! Yo aquí con un cafecito. ¿Usted, Lucas, con qué está? ¿Cocidito? Todavía nada. Va a ir por el café, entonces. Está muy rico. Lo ha preparado ahí el querido David Blanco. 8:39, vamos con más canciones.

Bueno, ahí ya estoy en contacto con el querido pastor Emilio Agüero. Vamos a ver si hoy va a estar con nosotros. Creo que sí. Hoy es miércoles, corresponde a compartir fe práctica a las 10 de la mañana. Así que si no está con muchas actividades don Emilio, entonces va a estar aquí en cabina de radio, ¿sí? Ahí ya le envío un saludito. Vamos a ver qué nos dice en minutos. Bueno, a las 9 de la mañana nuestro tiempo de reflexión, ¿sí? 9 de la mañana nuestro tiempo de reflexión. Cumplimos con el pedido musical del pastor David Cantero, Rescate Globos.

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1: Bueno, a ver, ya se bajaron de la canoa.

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1: Hoy quiero compartir contigo un texto de la Biblia y quitar una enseñanza de ahí. Se encuentra en 2 de Crónicas 15, 7. Un mensaje que llega al pueblo de Israel y hoy a cada uno de nosotros. Pero esforzaos vosotros y no desfallezcan vuestras manos, pues hay recompensa para vuestra obra. Aquí Dios le está diciendo al pueblo, esfuércense, no desfallezcan, hay recompensa. Vos sabés que hay cientos de personas sin nombre en la Biblia. Muchos de ellos pueden ser llamados los anónimos de Dios. Con demasiada frecuencia fijamos nuestra atención exclusivamente en los personajes famosos, grandes. Sin embargo, los santos desconocidos no serán desapercibidos por Dios. A veces pasan desapercibidos de nuestra vista, pero no de Dios. Vamos a citar un poco algunos anónimos. La alimentación de los 5.000 no hubiese sido posible sin el niño. ¿Sí? El niño.

con los panes, los peces. Otro ejemplo es el eunuco que se encontró con Felipe. Este eunuco llevó el evangelio a Etiopía y al resto del África. Otro ejemplo es el centurión cuya fe era más fuerte que cualquiera en Israel. Posiblemente llevó la palabra a militares romanos en los más altos rangos. ¿Recordás el milagro que recibió el centurión? El que le dijo a Jesús, di nomás la palabra y va a ser hecho. Y Jesús elogia la fe de ese centurión. Probablemente él fue y llevó la palabra a otros romanos. A veces elogiamos mucho a famosos y los ponemos en afiches, promociones, los medios. Pero ¿qué podemos hacer con aquellos que pasan sin memoria, que mueren como si no nunca hubieran sido? Bueno, aquí hay algunos principios que tenemos que recordar. Número uno, Dios te ve. Dios te ve. No importa que otros te vean o no te vean, recordá que siempre sos visto por Dios. ¿Qué dice Mateo capítulo 6, 1? Dice, tu Padre que ve en lo secreto te recompensará en público. Y ahí te está invitando a orar, a dar y a ayunar. Orar, dar y ayunar. Y te está diciendo que lo hagas así, callado nomás. Sin contarle a todo el mundo. En secreto. Y tu Padre que ve en lo secreto, te recompensará en público. Entonces, cuando das, orás y ayunás, asegúrate que tu motivación esté centrada en ser visto por Él. Ser visto por Él. No ser visto por los hombres. No hace falta. Salvo que uno de pronto quiera contar algo porque querés desafiar a alguien, entonces de pronto le contás, pero la recomendación bíblica es que tu motivación esté centrada en ser vista por Él. Hacelo en secreto y tu Padre te va a recompensar en público. Entonces el primer principio es Dios te ve. El segundo principio, no se trata de mí sino de Él. Hoy en el contexto en el que vivimos, en el mundo de las redes sociales, se trata acerca de mí. Pero en el reino de Dios se trata acerca de Jesús. Juan el Bautista lo declaró correctamente refiriéndose a Jesús. Pero viene uno más poderoso que yo, de quien no soy digno de desatar la correa de su calzado. Lucas 3:16. Entonces mi nombre no importa tanto como el nombre que está sobre todo nombre. No importa tanto cuántos seguidores, cuántos me gustas, cuánto. No se trata de eso. Se trata de que el nombre de Jesús sea visto, sea conocido. Entonces, este es el segundo principio. No se trata de mí, sino de Él. Y el tercer principio es tu fe y obras van a ser recordadas. Probablemente vos seas uno de los millones de santos desconocidos, pero hay un principio que recordar y es que tu fe y tus obras van a ser recordadas. Porque Dios no es injusto para olvidar nuestra obra y el trabajo de amor que hemos mostrado hacia su nombre, habiendo servido a los santos y sirviéndoles aún. Hebreos 6:10. No lo dije yo. Lo dice y lo dijo la Biblia. Los 300 hombres de Gedeón, valientes héroes, todos merecen ser nombrados, pero aparecen entre los siervos desconocidos del Señor. También entre los desconocidos de la Biblia tenemos a 7000 que se negaron a inclinarse ante Baal. Elías no le conocía,
Yo mucho menos. Usted tampoco. Dios sí. Para nosotros basta con saber que, ya sea que nosotros, nuestros nombres sean ilustres y famosos en el extranjero o desconocidos, fácil o difícil de pronunciar, cortos o largos, llenos de significado o poco atractivos. Para nosotros basta con saber que mi nombre ha sido escrito en la palma de Dios. Y en el cielo tengo un nuevo nombre. Y hoy la Biblia me recuerda de que mi fe y mis obras van a ser recordadas por aquel que me conoció y me formó desde antes de la creación. Y por tal motivo, me tengo que esforzar por proclamar la obra de la cruz, aun cuando nadie conozca mi nombre. No trabajo pues para el ser humano. Trabajo para Dios. Y Él es el que da la recompensa. No estoy esperando recompensa de hombre. Estoy esperando la recompensa de Dios. Que Él nos ayude. Y si hoy vos estás en el grupo de los sin nombre, no te preocupes. Si hoy no sos famoso, no te preocupes. Pero seguí perseverando. Seguí esforzándote. Que no desfallezcan tus manos, porque hay recompensa para las buenas obras.

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0: Bueno, yo había comentado que me comuniqué con el pastor Emilio Agüero hoy preguntando si es que iba a estar con nosotros hoy a las 10 de la mañana y su tema. Estoy recibiendo la respuesta de él. Vamos a pasarlo al aire. Adelante, pastor Emilio, ¿cómo te va?
1: Hola, Eliseo, ¿cómo estás, hermano?
0: Bien.
1: Buen día hoy a toda tu audiencia.
0: Gracias.
1: Y si Dios permite, en media hora estamos en hacer práctica ahí en el bloque contigo. Ajá. Para poder conversar de asuntos del reino, de temas de la palabra de Dios que nos ayudan a vivir con sabiduría todos los días.
0: Amén.
1: Si Amén. Dios permite, entonces en un rato nos vemos y vamos a estar hablando de un tema muy interesante. La gente también puede seguirnos por nuestra fanpage de Obedida o de mi Instagram, @milagrosguy, para los que no están pudiendo escuchar la radio, la 102.9 FM, puede escucharnos en esas plataformas.
0: Muy bien.
1: Que Dios te bendiga, querido.
0: Dale, Emilio, otro abrazo para vos, y aquí ya te estoy aguardando. Le estamos aguardando con un rico café al pastor Agüero. Ustedes escucharon en un poquito menos de media hora, así que ya vamos a tenerlo. Seguramente entre las 10 y 10 y 5 al pastor Emilio aquí con nosotros. Muy bien, vamos con más canciones. Lucas, adelante. ¡Venga!

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0: Tenemos que ir a una brevísima pausa, Lucas. A la vuelta de la pausa ya estamos con el pastor Emilio Agüero y Fe Práctica, que ya estamos a minutitos de desarrollarlo. Un temón hoy con el pastor Emilio, a quien ya lo tengo aquí en cabina de radio. Vamos a una breve pausa y enseguida Fe Práctica.
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0: 10 con un minuto, bienvenidos a una edición más de este podcast, Fe Práctica al aire. Pastor Emilio, ¿cómo te va?
1: Hola Eliseo, ¿cómo te va, hermano? Dios te bendiga.
0: Qué lindo miércoles, ¿verdad?
1: Lindo miércoles, gracias Señor.
0: Dice que se llega el frío de vuelta este fin de semana.
1: Ojalá será, a mí me gusta el frío, me gusta. No, no ese frío que pela a lo mejor, pero este frío que marca son interesantes.
0: 12, 10. 13
1: grados, sí, da gusto, está abrigadito, bueno. Para el que tiene comodidad también, como mi madre decía, pensar también en el pobre que tiene que dormir en una casilla, totalmente, que hace frío, y bueno, totalmente. Cada uno vive su realidad, ¿verdad? Pero en términos, digamos, humanos, dormí algo, ya les dije, justamente vengo de dormir muchísimo, por eso es que estoy así con mi ojo todo hinchado. Bueno. Admito sin vergüenza que hoy me levanté a las 9 de la mañana, necesitaba recuperar sueño perdido. Viernes, sábado y domingo fue muy intenso, no pude dormir bien, dormía a las 3, a las 4 de la mañana.
0: Uy, no da gusto eso.
1: Y me levantaba a las 6, 6 y media y hoy me dije a mi esposa llevarle a los chicos a la escuela, suspendí todo, dormí hasta las 9, me cambié y vine, así que... Y luego de ojeroso sí que soy así nomás, luego de naturaleza. Pero ¿qué? No se preocupen, gente, yo no soy modelo, yo soy pastor. Así que no se preocupen mucho de ese tema. De salud estoy bien, gracias al Señor, así que no hay drama.
0: Muy bien. Qué pesado es el día cuando uno durmió mal, ¿verdad?
1: Da igual.
0: Al día siguiente.
1: Horrible, ya. Peor que cualquier cosa es no dormir bien, sea. Sí. Pero
0: ya vos descansaste bien.
1: No, bien, bien, gracias al Señor, bien. Aparte retomé también mi gimnasio después de 2 meses.
0: Mira vos.
1: Y viste con retomar después de 2 meses. Pesa, ¿verdad? Sí, te duele todo. Sí. Impresionante, me duele hasta el alma, hermano.
0: ¿Y qué hora vas al gimnasio?
1: Y a la hora que puedo, a la tarde generalmente. Ah, tengo boom, me voy. 45 minutos con el profe Silvio Gamarra.
0: Mira.
1: Rapidito.
0: Sí.
1: Ahora con un nuevo local, hermoso local.
0: Me comentaron, sí, tengo que visitar un poco.
1: Sí, andan a visitar. Vos sabés que él hasta gratis te va a hacer el liceo.
0: Mira,
1: es un tipo que le a todos los que predican la palabra le.
0: Silvio, un tipazo.
1: Le sirve con excelencia.
0: Sí, sí.
1: Eliseo querido.
0: Señor.
1: Dije la semana pasada que iba a hacer una serie de reflexiones sobre la importancia de que un pastor, un predicador, sea un estudiante de la palabra de Dios, que conozca la Biblia de una manera sistemática. En un mundo normal, se esperaría que la gente diga, qué bien, qué bueno, necesitamos buenos profesores, necesitamos buenos profesores de aritmética para nuestros hijos en el colegio, necesitamos buenos profesores de historia, que uno con la historia, necesitamos en el colegio nuestros hijos en la universidad buenos profesores de anatomía, en la facultad de medicina necesitamos muy buenos instructores en el área de bioquímica.
0: Ajá.
1: Pero la cantidad de gente que salió a criticar enojada, indignada, porque yo escribí de que el pastor tiene que estudiar la Biblia de manera sistemática y conocer la teología bíblica. Te salieron
0: me estás
1: comentarios.
0: Mintiendo.
1: No, y es más, ni te pido que mire mi muro. A muchos lo ya le bloqueé. Y le bloqueo no por pensar distinto, le bloqueo porque encima son agresivos. ¿Verdad? Te maltratan.
0: Sí.
1: Te tratan de falso, de no sé qué historia.
0: Sí.
1: Bueno, pero ¿cuál es el tema, Liceo? El tema es que, por ejemplo, te escriben: ¿dónde le vimos nosotros? ¿Dónde te imaginas a los apóstoles de Jesús con un cuaderno y un bolígrafo? ¿Dónde dice la Biblia que el siervo de Dios tiene que estudiar siervo con S y B larga? Cuando vos estudias la Biblia así, el Espíritu Santo ya no te revela más nada.
0: Ay, ay, ay.
1: Dios es el que capacita a los que van a predicar. El Espíritu Santo pone lo que tiene que decir.
0: Bueno, y también, pero eso no
1: es
0: significa...
1: Es cierto, ese último.
0: Claro, no significa no prepararse, no estudiar.
1: Eliseo, no solamente hay una crisis de educación a nivel nacional, escribir siervo con S y B larga, por ejemplo, es un asesinato, ¿verdad? Eso demuestra que no solamente, pobrecito, no va a tener escolaridad, sino que no habrá leído nada, pero el tipo te quiere enseñar. Fíjate la actitud, eso es lo que yo digo, no la ignorancia, la actitud, aunque dice lo dicho, la ignorancia atrevida, como a alguien que le alienta a estudiar le agrede.

0: ¿verdad? Entonces, hermano, escribí un artículo, hermano querido. Bueno, una investigación, ¿verdad? Y, sí, y puse así educadamente un argumento. Y de esto que voy a leer ahora es lo que se indignó muchísima gente. Y eso quiero hacer un análisis contigo.
1: Ah, bueno. Ahora,
0: por ejemplo, yo quiero más recordar al liceo, porque no tengo acá para anotar, pero sí, no tengo un bolígrafo.
1: Sí.
0: Yo quiero preguntarle a la audiencia. En primer lugar, quiero que escriban. Y quiero preguntarle, a todos les preguntaba lo que me escribían, necesitamos revelación. Eso es lo que yo quiero saber. ¿Qué es revelación?
1: ¿Qué es revelación?
0: ¿Qué es revelación? Porque la gente me diga, los que piensan, vos no necesitas estudiar la Biblia, necesitas revelación del Espíritu Santo. ¿Qué es revelación del Espíritu Santo? Yo quiero que me definas, yo quiero entender y quiero definir eso acá con ustedes. Bueno, el estudio teológico es fundamental para el predicador, porque garantiza una interpretación fiel de la Escritura. Por ejemplo, te dicen, no, pero usan mecanismos humanos para interpretar la Escritura, como por ejemplo exégesis, como por ejemplo, ¿cómo era esta palabra teológica, Dios mío? Hermenéutica, ¿verdad?
1: Hermenéutica.
0: Bueno, yo te pregunto una cosa. Sí, son términos humanos para interpretar, sí, porque la Biblia también tiene que ser estudiada como cualquier otro libro, en el sentido que hay que usar los elementos, ¿verdad? Del estudio. Sí. Por ejemplo, ¿qué es una oración? Mamá se fue a casa con un amigo. ¿Cuál es el sujeto?
1: Mamá.
0: ¿Cuál es el verbo? Fue.
1: Pues.
0: ¿Cuál es el predicado? ¿Cuál es el complemento? Eso estudiamos en la escuela. Sí. Sin eso no podemos entender ni un libro que leamos, tampoco la Biblia. Entonces no es espiritual interpretar la Biblia con una oración. No es espiritual separar por versículo y capítulo. No es espiritual poner punto y coma, porque los puntos y las comas son invento humano. No es espiritual quitar el sujeto al predicado ni el verbo, porque eso también son enseñanzas humanas. Por ahí va la mano, pregunto. Entonces, si vos no manejás los conceptos de alegoría, otra cosa, Eliseo. Me escribieron, puse pues yo la música en la cruz, do primero vi la luz. Sí, hermoso himno, ¿verdad? Vos sabés la cantidad de gente me pone, la cruz es solo una madera, en Cristo vi yo la luz. Yo no canto esa canción por ser idolátrica, porque la canción habla a la cruz y es Cristo quien nos dio la luz. De terrores.
1: ¿Cómo le gusta a la gente?
0: No, es que le gusta al liceo.
1: Buscarle la vuelta a la cuestión.
0: No es hater, como dicen. Hay una ignorancia supina, hermano querido. Y vos le explicás, mira, hay alegorías, hay símbolos, hay recursos literarios, poéticos que se usan. Por ejemplo, Dios dijo, le puse a una mujer. La sangre de Caín clama desde la tierra por justicia. ¿Cómo pide la sangre de Caín va a clamar desde la tierra si no tiene lengua ni boca? A esa conclusión que tenemos que llegar.
1: Emilio, ve una cosita nomás. Está bien la ignorancia. Quizás es ignorancia. Pero ¿no te parece también que en algunos casos hay como un espíritu de contrariar a la persona?
0: Es más, creo que una mezcla de las dos cosas.
1: Y le busca el pelo a la leche.
0: Que es una mezcla, sin duda alguna. Pero vamos a continuar.
1: Vamos.
0: Cuando uno estudia la Biblia de una manera sistemática, garantiza una interpretación fiel de la Escritura que tanto y carece la iglesia en general. Protege a la iglesia de falsas doctrinas que pululan por todos lados. Fundamenta el mensaje en una verdad divina. O sea, decimos lo que la Biblia quiere decir, no lo que nosotros queremos que diga. ¿Me explico? Bueno, entonces, ¿qué pasa? Evitamos que el sermón se convierta en una simple opinión personal, imaginación del predicador o discurso motivacional. Al profundizar en la teología, quien expone la palabra adquiere herramientas estructurales e históricas esenciales para comunicar el mensaje con autoridad y relevancia. ¿Viste? No, espera un ratito. Acá me quiere enseñar herramientas estructurales históricas por la tradición y por lo que dice nuevamente la hermenéutica, la esto, la aquello. Bueno, te voy a decir una cosa. La doctrina. ¿Sabes cómo sabe? ¿Por qué sabemos que la salvación es por gracia? ¿Por qué sabemos que Cristo es el único salvador? Porque leemos el texto e interpretamos el texto.
1: Claro.
0: ¿Por qué sabemos que la mujer no se salva solo por tener hijos, siendo que la Biblia dice que la mujer se salvará teniendo hijos? Porque el contexto, que es también un recurso humano, contexto general, nos habla de que la salvación es por gracia, no por tener hijos. Entonces, ¿qué quiso decir Pablo? Es lo que tenemos que entender.
1: Claro,
0: entonces hay que tener interpretación. Hay que tener entonces capacidad interpretativa, que nuevamente requiere de herramientas para eso, ¿verdad?
1: Sí, señor.
0: ¿Me
1: sí,
0: explico
1: sí,
0: lo que claro, te digo? Que claro. Lectura comprensiva. Sí, sí, sí. Bueno, está bien. Entonces, al profundizar en la teología, quien expone la palabra adquiere una herramienta estructural e histórica esencial para comunicar un mensaje con autoridad y relevancia. Evita la mala interpretación cuando uno tiene estudio.
1: Sí.
0: Proporciona el marco hermenéutico necesario para entender el contexto histórico, cultural, literario de los textos sagrados. Protege la doctrina. Funciona como un escudo contra los errores teológicos y herejías que pueden infiltrarse y dañar a la congregación. Conecta con el Evangelio. La teología bíblica ayuda a conectar cada pasaje de la Escritura con la historia general de la redención de Cristo. Tiene respuestas contemporáneas. La teología sistemática permite al predicador responder con base firme a la problemática y dilema del mundo actual. Desarrollo de la homilética. Facilita la estructura y el arte de preparar sermones claros, profundos y transformadores. El estudio de la palabra de Dios nos libra de las interpretaciones subjetivas. Va a decir, es subjetiva, doña, que yo así nomás veo. Por ejemplo, el árbol del bien y del mal es el diezmo. ¿De dónde quitaste eso? ¿Cuál es tu argumento? ¿De dónde quitaste? Por ejemplo, la piel con el cual Dios tapó al cuerpo desnudo a Adán y Eva representa a Cristo, una tipología de Cristo. ¿De dónde quitaste eso? Te puedo mostrar un montón de pasajes donde habla de la muerte expiatoria de Cristo, el inocente muriendo por el pecador, de la provisión de Dios para el pecado. Ah, entonces sí, es un tipo razonable. Pero decime que las 5 piedras que David usó para matar al gigante Goliat eran los 5 ministerios, no tiene sustento bíblico. No tiene.
1: No.
0: A eso probablemente le llamen revelación, a la imaginación del autor, del predicador.
1: Okay.
0: Entonces, ¿qué pasa? El que desprecia el estudio sistemático de la Biblia, lo que desea es perpetuar sus interpretaciones, entre comillas. Claro, por eso tu apóstol, tu profeta, tu pastor, ese que no estudió la Biblia y que te dice locura, te dice, está mal estudiar la teología porque eso va a descubrir su ignorancia. Eso va a descubrir su error. Eso va a descubrir cómo quita de contexto algo. ¿Verdad? No te ates con lo dicho de tu boca. Y de ahí está el poder de la lengua. ¿Dónde está ese versículo? En Proverbios. Léelo. Vamos a una pausa de teología acá.
1: Dale. No te ates
0: con los dichos de tu boca. Proverbios, no me acuerdo cuántos eran. Vamos a mirar. ¿Qué es lo que dice ahí? Ahí dice que con mi boca yo ato, desato. ¿Qué es lo que dice ahí?
1: A ver.
0: Proverbios tiene.
1: Sí, estoy ahí. Proverbios 6:2.
0: A ver, Lembo.
1: Dice: no te has enredado con tus palabras y has quedado atrapado con los dichos de tu boca.
0: Bueno. Ha quedado otra palabra. ¿Qué dice el contexto? Un versículo antes.
1: A ver, voy a ir. Voy a entrar porque estaba afuera. 6.
0: Ese es un famoso versículo también que se usa. A ver.
1: Dice el verso 1. Hijo mío, si salieres fiador por tu amigo, si has empeñado tu palabra a un extraño, te has enlazado con las palabras de tu boca y has quedado preso en los dichos de tus
0: labios. Ahí te habla de que yo tengo poder de decretar.
1: No.
0: El emillénase, el emana
1: por favor. Si salieres fiador por tu amigo.
0: Eso significa, si yo digo, bueno, si el Liceo no te paga la cuenta, yo pago por vos. Ese yo soy su fiador. Sí. Yo me comprometo a pagar la deuda del Liceo. Después,
1: si has empeñado tu palabra a un extraño.
0: Ajá. Yo te prometo a un tipo ni le conozco que yo voy a pagar esa deuda.
1: Después, te has enlazado con las palabras de tu boca y has quedado preso.
0: A la pucha. O sea, ahí no habla de decretar. Ahí lo que habla había sido de que atendé que bien por quién salí fiador, porque cuando vos decías a una persona extraña, yo voy a pagar la cuenta al Liceo si él no te paga, te quedaste atado, vas a tener que pagar o si no vas a tener que dar cuenta a la ley. Entonces, en ese contexto, dice que te quedaste atado con los dichos de tu boca. No, habla de decretar.
1: Muy bien, clarito.
0: Eso dice la Biblia.
1: Sí. Bueno, contexto bueno, de aquí el tema.
0: Entonces, el que desprecia el estudio sistemático de la Biblia, lo que desea es perpetuar sus interpretaciones personales y ponerlas por encima de lo que realmente está atando a sus oyentes y privándolos de una doctrina sana, libre de manipulaciones místicas e imaginativas. Eso yo escribí. Se enojaban la gente. ¿Dónde dice la Biblia que uno tiene que estudiar la Biblia? Bueno, no sé si... vamos a ver qué dice este versículo. Segunda Timoteo 2.15 dice.
1: Segunda de Timoteo 2.15.
0: Después ya le voy a dar a la gente ya para que escriba.
1: Este es Pablo a Timoteo, y le dice: procura con diligencia presentarte a Dios aprobado como obrero que no tiene de qué avergonzarse, que usa bien la palabra de verdad. Pues ahí dice la Biblia, que usa bien la Biblia.
0: Sí, usa bien la Biblia, no pone algo que no dice ahí.
1: Evita profanas y vanas palabrerías.
0: Ahí está. Bueno, Hechos 17:11, ¿qué hacían los bereanos?
1: Hechos 17:11 dice: y estos eran más nobles para los que estaban en Tesalónica, pues recibieron la palabra con toda solicitud, escudriñando cada día.
0: O sea, hay que leer la Biblia.
1: La Escritura.
0: Estudiando.
1: Para ver si estas cosas
0: eran así. Para ver si es así lo que me dijo. Ese es el último ungido. Para ver si ese disparate que dijo ese ungido es bíblico o no y yo no sea engañado. Por ejemplo, que yo no voy a caer en maldición si no siembro en su vida económicamente porque él es la tierra fértil.
1: Ellos se iban y comprobaban si eso decía la Escritura.
0: Dice, el ungido acaba de decir que ahí en el barrio, que si vos sembras en él tu diezmo y algún pacto y alguna primicia, entonces vos vas a sanarte de una enfermedad que tenés. O te va a venir la bendición. Eso vamos por mirar si es cierto. Eso decían los bereanos. Bueno, Juan 5:39. ¿Qué dijo Jesús de Nazaret?
1: Juan 5:39 dice: escudriñad las Escrituras, porque a vosotros os parece que en ellas tenéis la vida eterna, y ellas son las que dan testimonio de
0: él. Escudriñad las Escrituras. ¿Qué significa escudriñar, Eliseo? ¿Estudiar?
1: Pero no es estudiar de una manera superficial.
0: Raspar, llegar al fondo. Bueno, Juan 17:3. ¿Qué es la vida eterna?
1: Escudriñar significa examinar, indagar, averiguar algo y sus detalles con mucha atención, cuidado y profundidad.
0: Ya. Después vamos un poco si alguien te responde, ¿qué para lo que es revelación?
1: Hay gente. Dale. Cuando quiera te leo.
0: Dale, ya está. Vamos a continuar. Vamos. Juan 17:3.
1: Juan 17:3. Sí. Me estás haciendo trabajar full hoy,
0: Y no, y hay 6 versículos más por ahí. Hasta ahí nomás te voy a dejar.
1: Juan 17:3 dice: y esta es la vida eterna, que te conozcan a ti, el único Dios verdadero, y a Jesucristo a quien has enviado.
0: Bueno, acá dice una hermana, no sé si es un varón, dice: la palabra de Dios se lee con la ayuda del Espíritu Santo. Totalmente de acuerdo contigo,
1: claro,
0: sin duda alguna.
1: Claro.
0: Bueno, Eliseo, tengo unos versículos más.
1: Dale.
0: ¿Cómo debe ser el predicador, el pastor, el ungido, el apóstol, el profeta, verdad? Tiene que ser un tipo con muchas revelaciones. A ver qué dice 1 Timoteo 3:2.
1: 1 Timoteo 3:2 dice: pero es necesario que
0: el obispo... Es necesario, no es opcional.
1: Que el obispo sea irreprensible, marido de una sola mujer, sobrio, prudente, decoroso, hospedador, apto para enseñar.
0: Ahí está, apto para enseñar. O sea que apto para enseñar. Pero vamos a mirar qué dice 2 Timoteo 2:24. Pues así que dice apto para enseñar. ¿Qué significa apto para enseñar?
1: 2 Timoteo 2:24.
0: A ver.
1: Dice: porque el siervo del Señor no debe ser contencioso, sino amable para con todos. Apto para enseñar.
0: Nuevamente.
1: Sufrido.
0: ¿Sabes qué significa apto para enseñar? Sencillamente es tener la capacidad de explicar textos bíblicos para que la gente entienda. Pero lo que dice la Biblia, no lo que tu imaginación te dice.
1: No, claro.
0: Lo que dice la Biblia, sin hacer una eisegesis, o sea, dándole a la Biblia un significado que no que yo quiero que tenga, sino viendo qué la Biblia dice, exégesis realmente, no lo que yo quiero que diga. Bueno, 1 Timoteo 4:13. Vamos a irnos a poquito. Para los que creen, para los que dicen, ¿dónde dice la Biblia que hay que estudiar la Biblia? Bueno, vamos a ver.
1: Dice el 13: ninguno tenga, entre tanto que voy, ocúpate en la lectura, la exhortación y la enseñanza.
0: La lectura, ¿qué significa? Estudiar la Biblia. Tito 1:9.
1: Tito 1:9. A ver, dice el 9, retenedor de la palabra fiel tal como ha sido enseñada, para que también pueda exhortar con sana enseñanza y convencer a los que contradicen.
0: Ahí está. Primera Timoteo 4:15-16 y ahí termino. Y después te voy a dar una última reflexión y una pregunta.
1: Primera Timoteo
0: 4:6. Perdón, 4:15-16.
1: 15 dice, ocúpate en estas cosas, permanece en ellas para que tu aprovechamiento sea manifiesto a todos. Ten cuidado de ti mismo y de la doctrina. Persiste en ello, pues haciendo esto te salvarás a ti mismo y a los que te oyeren.
0: Bueno, o sea que yo puedo perderme a mí mismo y a los que me oyen si es que no predico una sana doctrina. Ahora, ¿por qué? O sea, ¿qué papá responsable dice? No me importa que el maestro de matemática no sepa ni sumar ni restar en el colegio. No me importa que el profesor de anatomía no sepa qué es lo que es un corazón y un riñón. No me interesa que la profesora sepa escribir o no, la profesora castellano, y escriba hacer con S y sin H. No, eso no importa, detalle. Nadie dice eso. Pero la Biblia, que tiene connotación externa, no importa qué burro hable, y tenemos que parar la oreja. Así estamos, Eliseo. La pregunta que hago es... Baepas dice revelación. ¿Qué significa revelación para vos? Porque te dicen, pues, te falta revelación. No es estudiar la Biblia, necesitas la revelación del Espíritu Santo. ¿Qué es lo que es revelación?
1: ¿Quieres que la gente...?
0: Sí, que yo ya dije todo, ya, o sea, no sé más si dibujo,
1: bueno, ¿verdad? Pero, en fin. Pastor, la revelación del Espíritu Santo es cuando podemos discernir la Sagrada Escritura, teniendo en cuenta el contexto para traer en la actualidad.
0: Saludos. Está bien. Eso me gusta la definición, pero la verdad es que sería como una iluminación, ¿verdad? Como que entendí el texto, se me reveló, significaría entonces como que por fin entendí algo que antes no podía entender. Claro. Por ejemplo, hablaba de honrar a Dios sobre todas las cosas, amar a Dios sobre todas las cosas, o el perdón, así como que se me ilumina, wow, ahora entiendo, ahora se me cayó la ficha, eso es lo que significa.
1: Claro, claro.
0: Bueno, a ver, ¿qué más?
1: Eliseo y pastor desde Villa Elisa, siempre un capo explicando al pastor en pocas palabras. Es ignorancia, pero también es terquedad.
0: Sí,
1: además, esas personas tienen algún dolor por dentro que no aceptan nada de lo que uno quiere explicar. Aprender es en general lo mejor en la vida misma, o si no, no vamos a salir adelante. Pastor, personalmente te admiro mucho y aprendo tus enseñanzas, pero sinceramente a veces...
0: De leer no malicia, vos de repente así no...
1: Parece muy arrogante y respondes en muchas ocasiones con una aparente intención de menosprecio por la opinión de las personas.
0: Admito.
1: Te hace parecer intolerante a las opiniones diversas, pero pareciera este tema es algo así casi en general del liderazgo actual, dice.
0: Bueno, esa es la percepción de ella o de él, pero sí, yo admito, muchas veces he caído en eso, reconozco. Bueno, pero no me siento orgulloso por eso, dice.
1: Okay.
0: A veces uno pierde la paciencia, ¿no, verdad?
1: Muy bien.
0: Pero no tengo excusa. Tiene razón el hermano o la hermana que escribió.
1: ¿Cuándo vas a hablar de Apocalipsis, dice alguien?
0: Y no sé, en algún momento tenemos que estudiar.
1: Eliseo, Emilio, claro que se debe estudiar la Biblia. Es más, la Biblia dice, mi pueblo perece por falta de conocimiento.
0: Otro versículo.
1: Soy Pablo, de la ciudad de Clorinda. Saludos para vos. A ver, alguien que opine más sobre revelación. Pastor, me vino la enseñanza.
0: Que me dé un ejemplo de revelación. ¿Qué es una revelación? Por ejemplo, el árbol, esto lo dijo Guillermo Maldonado. Guillermo Maldonado lo dijo, ¿verdad? Es un tipo a nivel continental, acá muchísimas iglesias le siguen y le tienen como padre. Él dijo que el pecado de Adán fue tocar el diezmo, y el diezmo era el árbol del bien y del mal que comió Adán y Eva. Eso lo dijo, lo enseñó varias veces, no me digan que no es cierto. Yo pregunto una cosa, ¿cómo podemos sostener eso bíblicamente? Algo que nunca nadie jamás enseñó en 2000 años de historia. Pero ¿cuál es la te van a decir? Esas son revelaciones en los últimos tiempos. Baepas dice revelación. ¿Qué significa revelación?
1: Según el diccionario, se refiere a la acción de mostrar o dar a conocer una verdad oculta, secreta o desconocida.
0: Ahí, una verdad oculta, secreta y oculto. Nadie en 2000 años pilló esto que había sido el diezmo.
1: Y vos
0: era el largo. Y yo fui el ungido, el escogido de Dios en los últimos tiempos para revelar esto. Y está bien. El punto es esto. ¿Cómo puedo? Pues la Biblia pues se explica a sí misma.
1: Claro.
0: ¿Cómo yo puedo quitar de otros textos, a los 31.184 versículos, algo que apoye eso que dije?
1: Okay.
0: Porque si vamos al caso, entonces, las cinco piedras que le tiró David puede ser las cinco solas. Puede ser el cinco principios del calvinismo, tulip.
1: Sí.
0: Yo le puedo poner cualquier cosa.
1: Ah. Y quizás alguien aquí te diga, ¿y acaso no dice la Biblia? Y te responderé y te enseñaré cosas grandes y ocultas que tú no conoces. Esta, sí, ¿verdad? Pero siempre tiene que ir en concordancia.
0: ¿A quién le dijo ese versículo? ¿A Jeremías o a Eliseo Rolón?
1: A Jeremías.
0: ¿O le está hablando a un profeta de la antigüedad que yo te voy a mostrar a vos cosas, Jeremías, grandes y ocultas que tú no conoces? Ah. Y vos le vas a hablar al pueblo, pero a un profeta.
1: Okay.
0: No le dijo a Eliseo Rolón ni a Emilio Agüero eso.
1: Okay.
0: Para nosotros, ¿a qué dice Hebreos capítulo 2? 1. Que el Señor, vamos a leer Hebreos capítulo 1, la Biblia se responde a sí misma, Eliseo.
1: Hebreos 1 dice, Dios habiendo hablado muchas veces, de muchas maneras, en otro tiempo a los padres por los profetas, en estos postreros días nos ha hablado por el Hijo, a quien constituyó heredero de todo y por quien así mismo.
0: ¿Y dónde está? ¿Y dónde están las palabras del Hijo?
1: En la Biblia,
0: en el
1: Nuevo Testamento.
0: ¿Y quiénes fueron los que enseñaron las doctrinas? Por ejemplo, fíjate bien, ya que tanto la gente valora la ignorancia. El que escribió 13 libros de la Biblia y posiblemente 14 del Nuevo Testamento,
1: Pablo.
0: Y que le enseñó toda la base de la doctrina, era un gran teólogo, un estudioso. Claro, el Espíritu le mostró, Cristo le mostró, tuvo experiencias sobrenaturales.
1: Pero era un hombre preparado.
0: Era un hombre preparado. Pedro no era un hombre preparado, pero estuvo 3 años a los pies de Cristo.
1: Y eso le preparó.
0: No. Y el Espíritu Santo de forma especial le dotó del don apostólico para tener la revelación a palabra, igual que Juan. Uh-huh. Un don que se acabó.
1: Claro.
0: Es que se acabó. A mí ya Dios no me puede traer algo nuevo. Uh-huh. Porque está cerrado el canon. No puedo agarrar nada. O sea, yo no puedo agregar nada.
1: Uh-huh.
0: Está cerrado. Yo no puedo escribir un libro.
1: Uh-huh.
0: Hoy, cinco hojas de un libro y dentro de 200 años alguien dice, wow, esto fue una revelación del Espíritu Santo, vamos a poner el libro 67 de la Biblia. No, ya no se puede más.
1: Muy bien, clarito.
0: No, es lo mismo. Bueno, acá me saludan desde Barcelona,
1: muy bien. Aquí también desde Clorinda dice, quiero dar mi opinión en cuanto a la revelación,
0: favor.
1: Más bien sería como una visión en sueños o mientras lees la palabra o por una persona, según este oyente. Todavía me falta mucho, pero sé que lo voy a lograr con el Señor, dice. Me encanta escucharle, quería preguntarle cómo puedo hacer mi devocional. Lo hago, pero a veces dudo si lo hago bien. Desde hace 3 años volví al camino del Señor.
0: Acá dice, enseñar la palabra de Dios es un llamado de Dios. No todos fueron llamados a enseñar la palabra. Sí, es cierto. En cierta medida es cierto. Pero todos también tenemos que enseñar lo que hemos entendido y aprendido de la palabra de Dios, no de la última revelación que me dieron.
1: Me encanta el programa. Así o más claro, mi esposo siempre al predicar insta a que lean y comprueben si lo que estoy diciendo es así. Lean, escudriñen la Biblia. Particularmente es algo que no queremos hacer.
0: ¿Por qué tanto desprecian algunos sectores neopentecostales como estos supuestos ungidos que tienen nuevas revelaciones? ¿Por qué tanto ataca el estudio sistemático de la Biblia? Porque va a descubrir su error y le va a desplomar totalmente, destrozar su estructura. Acá justamente dice Manu, ¿dónde se puede volver a ver este programa? Queda acá grabado en mi Facebook, en mi Instagram, arroba @emiliaoroskype.
1: Y en el Facebook Radio Bedira también, el canal de YouTube.
0: Otra cosa.
1: Sí.
0: Vos, por ejemplo, Eliseo, las falacias. Las falacias significa argumentos que no van al punto. Por ejemplo, Eliseo me decía, Emilio, vos sos un tipo muy temperamental cuando la tenés que tranquilizarte. Y vos sos feo y usas lentes. ¿Qué tiene que ver tu lente y que sea feo con que yo soy un tipo muy alterado?
1: En primer lugar, me estás mintiendo. En segundo lugar...
0: No, lo de feo puede ser. Bueno, ahora, otro. Bueno. Por ejemplo, vos querés enseñar la Biblia, la Biblia, y te sale con cualquier cosa, nada tiene que ver con ir al punto, Eliseo.
1: Retrucamos siempre, en vez de aceptar y reflexionar en lo que te dice. Es cierto, a Pablo le enseñaba Gamaliel, él por ejemplo también necesitó ser enseñado, imagínate nosotros.
0: Aunque entendemos, acá dice el pastor Andrés, un querido amigo allá de Sanz Peña, abrazo grande pastor, gracias Andrés, pastor. Bueno, el punto nomás, mi querido Eliseo, es que yo entiendo que la intelectualidad humana por sí sola no lleva la verdad, que tiene que haber de esa iluminación del Espíritu que guía la verdad. Eso está clarísimo, Liceo. Pero yo no le puedo llamar revelación del Espíritu Santo a un disparate,
1: claro,
0: que no tiene nada que ver con lo que el texto quiere decir. Que por, no ejemplo, tiene sustento. Por ejemplo, mi sustento para decretar es que yo ato y desato con lo dicho en mi boca, según el versículo de Proverbios 6, creo que era, ¿verdad?
1: 6.
0: No, ahí dice de deuda, habla de un contexto de deuda. Yo no puedo decir, Dios me reveló cosas grandes, ocultas que tú no conoces, en una palabra que le dijo Dios a Jeremías,
1: claro,
0: porque le iba a mostrar algo oculto que ni él ni el pueblo sabía, el trato que iba a tener con su pueblo, el exilio, y le iba a dar esa palabra para la gente, ¿verdad? Ahora, yo no puedo usar esa palabra de que el diezmo es el árbol del bien y del mal, sí, porque no tiene sustento. Sí puedo decir, por ejemplo, que la piel del animal que mató Dios es un tipo de Cristo, ¿verdad?
1: Eso sí,
0: eso tiene sustento. Eso sí, porque tiene sustento bíblico, ¿verdad? Tiene una revelación bíblica clara. Yo no puedo decir que los cinco piedras que le mató a Goliat es los cinco ministerios, o el tulip, o las cinco solas, porque no dice eso la Biblia.
1: Claro. O el famoso texto de todo lo puedo en Cristo que me fortalece, que a veces se quita también de contexto.
0: Se usa como un mensaje motivacional.
1: Sí, cuando el que escribía lo hacía desde la cárcel y todo lo que pasó, ¿verdad? O sea, tiene todo.
0: Claro, yo por ejemplo, el Liceo está muy triste por una situación de luto.
1: Sí.
0: Y querés abandonar la fe porque no entendés por qué te pasó eso. Sí, bueno, ahí sí puedo aplicar ese versículo.
1: Muy bien.
0: Pero no puedo aplicar ese versículo para conquistarle a la chica más linda de la iglesia. Porque estoy rebajando una verdad tan grande, tan gloriosa, Liceo. ¿Entendés lo que te estoy diciendo?
1: Qué oportuno este tema que venís a tocar, Emilio, el día de hoy, porque definitivamente tenemos que reflexionar en esto. Perseverar en el estudio, en escudriñar las escrituras, así como dice la Biblia, y no agarrar un texto y quitarle fuera de contexto de una manera tan irresponsable y descabellada, ¿verdad? Muy oportuno fuiste hoy con tu estudio.
0: Bueno, gracias, Liceo. Estamos llegando, falta de ver a poner un
1: mensaje. No, tenemos todavía tiempo. ¿O ya te querés ir?
0: No, al contrario, quiero quedarme más tiempo. Falta de 8 minutos, Liceo.
1: Sí, totalmente.
0: Ahí me dan mensajes.
1: Saludos al pastor Agüero, perdón. Soy Marilín. No voy a la iglesia CFA y ahí estudiamos en el CEP. Y para mí fue de mucha bendición. Ahora estoy teniendo una célula en un geriátrico.
0: Qué lindo.
1: Y puedo enseñar la palabra con mucha seguridad. Y para mí la revelación viene a través del estudio de la palabra. Claro. Por ejemplo, al comenzar el libro de Lucas, él le escribe a Teófilo y también escribe a Teófilo al comenzar el libro de Hechos. A mí el Señor me mostró que Teófilo, que significa el que ama a Dios, podemos ser nosotros mismos hoy.
0: No sé, che, sí.
1: ¿Está de acuerdo? No, Yo puedo ser Teófilo hoy. ¿Qué dice usted, pastor? Dice.
0: No me ubico en el texto que está leyendo, bueno, y no quisiera dar una opinión sin mirar eso.
1: Solo le doy gracias al pastor Emilio, excelente, gracias. Pastor y Eliseo, mil veces de acuerdo con él, dice Miriam. Rosy se mata. ¿De qué se está riendo Rosy? Probablemente. Bueno, a ver, voy con el siguiente mensaje. Voy al Facebook. ¿Vos tenés mensaje ahí? ¿Querés leer algo de tu Instagram? Donde cada vez más.
0: No, la gente está saludando de España, Barcelona, de Clorinda, de la Argentina, agradece la enseñanza, están de acuerdo con lo que decimos, apoyan de que hay que estudiar la Biblia. Creen que hay demasiada gente que está abusando hoy, algunos por ignorancia y otros manipulan abiertamente. Hay poca también receptividad. La gente no quiere analizar lo que está enseñando y creyendo justamente por esos miedos, etcétera. Vos sabés que el Liceo es increíble, Liceo. Se creía que con internet la gente iba a ser más culta, Liceo. Pero no tenían previsto de que había sido los fake news, las manipulaciones, te encontrarían más ideas. ¿Por qué? Porque apelan para lo emocional, Liceo.
1: Claro, claro.
0: Apelan para lo emocional. Sí. Y el ser humano es emocional, 100% emocional. Entonces, le recibe más. Es más fácil porque yo diga, decreta con lo dicho a tu boca y Dios va a hacer lo que vos estás decretando. Entonces, a mí me da el control, pues.
1: Claro.
0: A mí y al ser humano le encanta tener el control.
1: Y a mí
0: gusta depender de Dios.
1: Me recontra alegrás a mí porque yo estoy...
0: ¿Entendés? Sí. O sea, yo decreto y yo lo logro, viejo, ¿entendés?
1: Claro.
0: Aunque no se cumpla nunca, pero desde por ahí alguien se cumplió algo. Entonces, yo soy, ¿verdad? Yo soy el que tengo el control. Es perverso, hermano, porque realmente quita la gloria a Dios. La otra vez justamente tuvimos un congreso de estudio de los atributos de Dios y una persona pregunta ¿De qué me sirve a mí aprender los atributos de Dios en la vida práctica? Por lo que Dios es soberano, que Dios es amor, que Dios es justo, que Dios es santo, muchísimo. Por ejemplo, la soberanía de Dios nos ayuda a tener paz y descansar en Él, que Él tiene el control de todo, que nada escapa a sus manos. El amor de Dios hace que yo mida mi amor también, que siempre me esquino y en tener un amor de entrega sin ningún tipo de complejos. También de que yo, al verla un Dios tan grande, tan glorioso, tema, tema, literalmente tema. Esto no es un chiste, ¿verdad? Así como le temo a mi jefe, temerle a Dios es algo válido. Entonces, todas estas cuestiones, Eliseo, nos ayudan a conocerle a Dios y a entender antes quién es Dios, ¿verdad? Entonces, Eliseo, bueno, ya no hay más preguntas, lastimosamente.
1: No, claro que hay. Elena, en un contexto de campamento.
0: A ver.
1: Te mandan a hacer lo siguiente: vos colocas en una tabla tus limitantes. Colocas tus limitantes, ¿verdad? Tus miedos, tu esto, y después tenés que romper la tabla. ¿Cuál puede ser tu opinión de eso? Y con rabia tenés que romper la tabla. Entonces, es como que sale algo.
0: ¿Y qué va a pasar si hace eso? O sea, yo pregunto, hermano, en términos espirituales, ¿qué va a pasar si yo escribo algo en la tabla y rompo con rabia?
1: Como que las cosas van a cambiar después, va a ser más valeroso.
0: Es un acto de fe. O sea, no sé, decime, a mí me sirve, canalizo mi frustración, es como que yo marco algo en mi corazón en un antes y un después en mi vida, es un símbolo de algo y yo marco, está bien, pero no me digas que en eso hay poder en sí mismo.
1: Ok, no
0: ¿me
1: hay
0: explico?
1: Nada de poder.
0: En
1: no
0: sí mismo.
1: Okay.
0: Okay. Ahora, si yo digo, pero no, yo voy a escribir, hoy dejo de fumar, voy a arrugar y a tirar fuego ese papel. Para mí va a ser un acto de fe y un símbolo de que esta noche, hoy 25 de tal fecha,
1: tomé
0: una decisión. Pero el acto de quemar un papel que yo escribí, dejo de fumar, no tiene ni un poder en sí mismo.
1: Qué claro.
0: Es mi fe que tiene poder. Qué es claro. Mi fe. Ahora, si vos querés expresar tu fe de esa manera, bueno, ya es algo tuyo. Okay. Pues yo no puedo decirle a la gente, si yo digo, yo siento que tengo que hacer esto, perfecto. Pero si yo le digo a la gente, todos, si quieren superar un problema que tienen que romper una tabla con... ahí lo que ya estamos entrando en la tontería,
1: porque
0: ¿verdad?
1: Porque ya lo convertís en un dogma.
0: Así mismo, y que no dice eso la Biblia.
1: Lastimosamente, muchas personas salen de las iglesias con enseñanzas antibíblicas y salen decepcionados. Por eso es importante enseñar la buena doctrina.
0: Totalmente.
1: Bueno. Pero menos mal que hay iglesias que no enseñan mala doctrina, sino todo lo contrario, como lo es Más que Vencedora y otras tantas, ¿verdad?
0: Lastimosamente, iglesias, yo no sé qué pasa, hay que analizarlo mejor, pero muchas iglesias, Eliseo, que enseñan una sana doctrina, son pocas, Eliseo. O sea, no es que son pocas, están... No son mucha gente la que va.
1: Cierto.
0: Ahora, vos te vas a dar una nueva revelación, una profecía, una palabra de prosperidad, hermano. Lleno va a estar la
1: esa congregación.
0: Esa congregación. Acá dice una cosa, Eliseo, dice... Sí. Sandra Soy está en la página de mi emprendimiento, dice. A ver un poco, dice... Conozco una hermana que se entristeció porque no recibió lo que esperaba porque había pactado. Y sí, hermana, sí, era pactada eso, ¿verdad? Lo que pasa es que ahora la gente escucha lo que quiere escuchar, que va a ser próspero económicamente, salud, etcétera, amor. Es como que pagas por tu milagro y la gente se frustra si no recibe. Por ejemplo, el tema de Eliseo y... ¿cómo se llamaba? Eliseo y Elías y Eliseo. ¿Viste que Eliseo cuando fue llamado, él quemó todo su arado, mató todas sus vacas y le dio como al pueblo? A mí me enseñaron, a mí me dijeron hace 20 años que eso era lo que él pagó a Elías, el pacto, para tener el doble unción. En primer lugar, eso representaba no vuelvo atrás.
1: Claro.
0: Quemó su arado.
1: Claro.
0: No le dio a Elías para que tenga más vaca. Mató y le dio a la gente para que coma. O sea, compartió con todo el mundo. Nada que ver no tenía. Y lo dijo un gran apóstol que vino al Paraguay en su momento. Sí, eso, ungidísimo.
1: Bueno.
0: Eso que si te das tu cobertura, vos creces, porque tenés mi cobertura, te bajo mi manto. ¿Entendés? No, es luego esforzarte, trabajar, disciplinarte, proyectar tu congregación, servir a tu comunidad. No, venía acaso un pacto y algo sobrenatural va a ocurrir en vos, ¿verdad? Y vas a empezar a tener una iglesia gigantesca. Sí, hay 2, 3 testimonios, y los 1,000 que no hay, y los 1,000 que no hay. Yo conozco muchos pastores que han ido a buscar la unción en otros países.
1: Sí.
0: Hace 20 años, hasta hoy día el mismo tamaño de su iglesia. Y año tras año se va a buscar la unción. Ahora, ¿habrá algunos que prosperan? Sí. Por supuesto.
1: Claro.
0: Pero preguntá un poco cómo trabajaron a lo mejor. Mm. Otra cosa que ayer estoy compartiendo en la gente de 60, ese exitismo también de que todos los pastores tienen que ser pastores mega iglesia.
1: No es así.
0: No es así. Dios te llama a ser fiel con lo que Él te ha dado y punto.
1: Muy bien.
0: Nada más que eso. Y si en eso vos tenés miles, gloria a Dios. Y si no, no importa. Pero el punto es, hago todo lo que tengo que hacer para tener lo que tengo. En el sentido de que soy diligente, trabajo, me proyecto, visiono, estoy quebrantado por esta alma, bla, bla, bla. Mm. Bueno, y algunos van a tener mucho y otros no. Muy bien. Ese mucho o poco, mucho, no pasa por manipular a la gente para llenar tu iglesia. Generalmente, mira, si vos haces, por ejemplo, una cruzada de profética en un lugar X, ¿verdad? Se te va a llenar de gente, sí o sí. La gente hoy cuase y te dile y futuro quiere saber, va a dejarle eso al horóscopo para ir a ver qué país es el profeta. Así es la gente, ¿verdad? Entonces, ¿qué pasa? El peligro de esto es, ahora hacer un curso, vamos a estudiar la Biblia, un congreso, ahí en el Consejo Nacional de Deportes vamos a ir a hacer un congreso de estudios bíblicos, los atributos de Dios. 10 se van a ir. ¿Por qué? Porque la gente quiere emoción, quiere tener control. El estudiar implica trabajo, esfuerzo.
1: Claro.
0: El disfrutar algo, el mirar una película, comer papa frita, es una emoción, es algo entretenido. Entonces, ¿qué pasa? ¿Cuál es el peligro que tienen estos que quieren hacer crecer su iglesia en base a milagros y profecía y todas esas cuestiones? Que se le va a llenar de gente amargada, resentida y rebelde de otras iglesias. Y así le irá. Yo quiero verdaderas ovejas o cabras convertidas, ¿verdad? Pero yo no quiero, en base a la emoción, mantenerla a la gente en la congregación que estoy predicando.
1: Ese es el famoso persona que está detrás de vos por tu billetera, por lo que le podés dar, ¿verdad?
0: Y sí, realmente.
1: Detrás de milagro, detrás
0: realmente,
1: de regalo.
0: Está bien el milagro, lógico decir, gloria a Dios. Pero mi motivación debe ser servir a Dios, tomar mi cruz cada día y seguirme. Pero eso no es un mensaje motivacional. ¿Cómo, Pico Villar, si yo tomo tu cruz cada día y sígueme? Eso no nos conviene, hermano querido. En el mundo tendría aflicción, pero confía, yo he sido al mundo. Dios nos forma a través también del dolor, por lo que padeció, aprendió obediencia. Dios mío, estos versículos no hay que tocar ni nunca. Hay que hablar de cosas espectaculares y la gente va a venir. Pero ¿sabes qué, Eliseo? Como dicen acá los hermanos, me estoy quejando de balde, esto fue... Será y seguirá siendo siempre así. Así nomás.
1: Pero esto último que mencionaste lo dijo nuestro maestro.
0: Jesús. Eso dijo Jesús.
1: Jesús mismo.
0: Eso está en la Biblia, a la gracia. Yo pensé, yo más tan negativo que era, dije eso.
1: Anti-marketing este fue.
0: Jesús, mi reino no es este mundo. El siervo. Espera un poco. O sea que voy a confesar un poco a lo Eliseo. O sea que abrí mi maletín y encontré mi Biblia. Pero hay un capítulo, creo que de 2 Timoteo 3, creo que es donde habla de que tengamos contentamiento, con que tengamos abrigo, estemos contentos, más tú, hombre, Dios, huye estas cosas y sigue la paz, porque muchos amaron el dinero y se fueron traspasados muchos dolores, bla, bla, bla. Ahora vos tenés gente que te dice, boludo, apóstol de la prosperidad es su apodo.
1: Apóstol de la prosperidad.
0: Sí. Apóstol de la prosperidad le bajó ya. Mira que hay que ser jactancioso ya. Tiene su título, así se le recibe. ¿Ya? Tiene, no sé. Dios mío.
1: Tenemos el adelanto. Vamos con el adelanto, pastor. Adelante, adelante.
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1: Bueno, ahí está.
0: Uno más que una pregunta me parece interesante. Sí, Carlos dice, pastor, buen día, ¿es malo congregarse en dos iglesias evangélicas que comparten casi la misma doctrina? No está bien. Ahora, vos tenés que echar raíz en una iglesia, ponerte en posición de un pastor, servir con tus dones en esa iglesia y ahí formarte. Ahora, esporádicamente podés visitar a otra congregación,
1: claro.
0: Pero no, yo me congrego en dos iglesias. Eso no es ordenado, Carlos. Andate con toda tu familia a una iglesia y toda tu familia y punto. Ahora, supongamos, por ejemplo, que yo soy un papá con mi esposa y tengo tres hijos y son mayor de edad y está casado ya uno de ellos y deciden irse ellos a otra iglesia. No hay problema. Pero si son mis hijos chicos, tienen que irse a mi propia iglesia, por ejemplo, ¿verdad? Entonces, no está bien tener dos iglesias al mismo tiempo, mi querido.
1: Salvo que la segunda iglesia sea del mismo ministerio de la primera, ¿verdad? Entonces uno va y apoya.
0: Por ahí algo así, ¿verdad? Okay. Pero acá habla de dos congregaciones distintas. Bueno, bendiciones, dice de Formosa, y tenemos también una congregación que está creciendo. Soy Joel de Tobatí. Hola, Joel, ¿cómo te va, Joel? Dios te bendiga. Che,
1: mira qué pregunta, y con esto nos vamos. Dale. ¿Cómo hacemos como papá cuando nuestro hijo es 13, 14, 15 y 6 años en dos o seis iglesias? No se quiere ir a la iglesia.
0: Esto nomás quiere decir acá el hermano Joel. Dice, mi amigo, querido pastor, me atendemos. Este le dio en el ojo. Me di cuenta que cuando una persona solo predica el Antiguo Testamento o 90% de su mensaje en el Nuevo Testamento, yo agrego, hay que poner doble oído. Es el primer paso para confundirse a toda su gente. ¿Por qué? Porque usan el Antiguo Testamento. La mayoría, fíjate bien, muy poco predican del Nuevo Testamento y la doctrina. Todos estos son de estas líneas neopentecostales. Te predican sobre Antiguo Testamento y alegorizan todo el Antiguo Testamento. Cuidado. Fíjate nomás. Cuidado. No está mal predicar sobre el Antiguo Testamento. No, claro, hay que enseñar el Antiguo Testamento y qué función cumple. Sí. Pero fundamentalmente predicamos a Cristo y este crucificado, dice el apóstol Pablo. No es nombrar nomás cada tanto tu predicas y Cristo murió por nosotros, amén. No, es enseñar lo que dice la Biblia. Entonces, esto que dice Joel es muy, buen comentario. Muy cierto. Sí, sí, sí, parar la oreja cuando solo se habla el Antiguo Testamento y te enseñan cosas ocultas, revelaciones nuevas, ¿entendés?
1: Muy buen punto.
0: Acá,
1: muy buen punto.
0: Ahora empezaron a llover los mensajes, pero bueno, esto dejo acá en mi muro. Dios les bendiga a todos.
1: Gracias, Emilio. Un placer. Seguimos.
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Bueno, nos estamos despidiendo. Ha sido un placer. Que mucha gente escribió en Lucas. Que mucha gente hizo consultas, aportó. Por favor, les pido que comprendan que no todos los mensajes podemos leerlo al aire. Ustedes saben de que tenemos un tiempo también limitado aquí. Siempre hacemos el mayor esfuerzo de poder honrar el tiempo que te tomaste de enviar un mensaje, pero a veces no podemos, ¿sí? Y ahí solicitamos la comprensión de la gente, ¿verdad? No podemos, pero la mayoría lo leí. Quedaron algunos, pero la mayoría hice todo el esfuerzo aquí de leerlo rápido. Bueno, tenemos que ir cerrando nuestro encuentro. 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Vamos a volver mañana, si Dios nos permite, en otra edición más de Interactivo, querido Lucas. Gracias a todos por la sintonía. Hasta mañana.

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1: La felicidad está referida más a aspectos que se logran desde lo interno de las personas que a factores propiamente externos y exclusivamente materiales. La felicidad no es un estado de euforia emocional, es una decisión, un camino, una conquista de todos los días. Es compartir lo mejor de nosotros con las personas que amamos. Es disculpar el error cometido y disfrutar el momento que vivimos. Debemos buscar la felicidad a partir de un estilo de vida que permita, por encima de los factores externos y momentáneos, la armonía, la salud emocional, mental y espiritual de los miembros de la familia. Contribuimos a la felicidad de la familia al generar un clima de respeto y tolerancia. Le habla Sixto Porras, de Enfoque a la Familia. Visite

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el día de hoy pueda tener ese sazón que necesitamos todos para aguantar lo que queda el resto de la semana. Kieron Benítez, quien te va a estar acompañando. Y es un gustazo. Así que ya puedes hacer tu pedo musical 0972-201-400. El menú de hoy también. Hoy miércoles, a nivel nacional, probablemente categorizado, se consume milanesas con diferentes tipos de guarniciones. ¿Será cierto? ¿Lo va a constatar la gente? Bueno, para eso tenés que mandarnos tu menú del día de la fecha. El 0972-201-400. El día de ayer fue boribori tallarín. Eso coronó todo. El guiso, tallarín, boribori de pollo casero. Pollitos criados como en casa. Así que puedes mandar tu mensaje al 72-201-400. ¿Qué vamos a comer hoy? Hoy yo pasé por el supermercado ya para llenar mi stock de frutas y verduras. Sí, hoy había descuentos, entonces aprovechamos los descuentos del día de la fecha. Y ya traje para... Porque ayer la querida Rosy me dejó con ganas de comer esa tarta. La tarta de acelga. Compré ya para mi acelga. También compré el queso y la cebolla. Entonces a la noche ya vamos con la cenita hoy de eso. Pajuelina de acelga. Y lo que corresponde. Ya llegaron los mensajes. Háganlo uno. A ver, ¿qué menú tenemos hoy? Lasaña de carne con ensalada de lechuga y tomate. Acá hay otro. ¿Qué guarnición? ¿Es milanesa con papas fritas? Puede ser. O la marinera. Pero es papas fritas. Y con la ensalada de lechuga, tomate, pepino. Semillas de chía, puede ser eso. Y... ¿cómo se dice en español abocado? Aguacate. Ahí está. ¡Wow! ¡Qué rico menú! Pollo al horno con arroz, queso, pan casero y milanesas de pollo y carne más locote picle. ¡Ajá! ¡Qué capacidad! ¡Qué rico que van a almorzar hoy! ¡De bárbaro! Y gusto YT para ver su menú y compartir también. Ahí viene otro, garrón con poroto. ¡Qué rico, qué rico! Ese me falta. Yo preparé... ensalada de lenteja preparé para comer, para acompañar hoy. Pero ahí estamos, garrón con poroto. Esa nada, ya a mi menú, listado mi menú. Y así van llegando los mensajitos y los menús del día de la fecha. Manda fotitos, que después de eso lo reposteamos en La Pecera. Así que desde La Pecera para el Paraguay y mundo entero, enfocados por la 102.1 FM, bienvenidos.

Gente, le di está frío y hoy las hierbas que la acompañan, jengibre, menta y burrito. Esa es la combinación que elegí para que me acompañe el día de la fecha, en este horario, antes de la hora del almuerzo. Y hablando de almuerzo, siguen llegando los menús del día de la fecha. Hola, bendiciones. El menú de hoy, sancochado de corazón con arroz quesú. ¡Ah, qué rico! Locro con pata, Keren, una delicia. Hace tanto que no como locro. Una vez vi uno que hicieron locro dulce, así como el arroz dulce. El arroz con leche dulce también con el locro. Para mí fue novedoso. No sé si ya tienen experiencia comiendo locro dulce, así, en ese estilo. Hola, hola, acá sale empanada de carne desmechada y huevito. No puede faltar la deliciosa mandioca, nos dice la querida Diana. ¡Ah! Pero es que, qué rico que comen, en serio, riquísimo. Por aquí intentamos comer saludable. Dicen, en el intento saludable, sale tiritas de pollo con ensalada, lechuga y papitas en la freidora de aire y desayuné chipa con cocido. Pero está bien, la chipa es mejor que el pan. Sí, ¿por qué, pororo? Porque el pan tiene más levadura y tiene el azúcar refinada por el tema de las harinas y tío, cosas demás. Pero la chipa no. La chipa tiene, sí, más, lleva más trabajo. Tiene un poco de grasa, huevo, pero contiene más nutrientes y proteínas, ponele, ¿verdad? Que es lo que es al lado de las masas refinadas y los azúcares que contiene solamente la... ¡Hola, Lu! El pan que se compra en el supermercado. A ver, dice... Hola, Keren, bendiciones. Siempre te escucho a la tarde también. Gracias. Hoy estoy haciendo canelones de carne y jamón y queso. Y se puede un tema de fila 9. Soy Marilyn de Ñembe. Miren un poco lo que es. Yo puedo decir, miren... Ah, no se nota tonto. Bueno, pero después lo van a ver en la pecera la foto. ¡Qué delicia! El que se envuelve, tipo los panqueques, ¿son artesanales también o lo compraste? Porque hay los que hacen así artesanales, que hacen la leche, el huevo, la harina, así, y después le hacen el tipo el panqueque y después le van rellenando, así como niño envuelto. Se ve delicioso y lleno de queso, sí. Bendecido el resto de jornada, caldito de mondongo con ensalada de lechuga y tomate, Mariana de Areguá. ¡Qué rico! Hace tanto que no como al mondongo. Les parecerá raro, pero a mí me encanta comer el caldo aba. Pero tiene que hacer frío y tiene que tener muchas verduras y queso, obviamente. Y entre esos, mis preferidos también está el librillo. Librillo, el mondongo. ¡Hedrey! Rico. Desde Carmen del Paraná y agradecida a Dios por su provisión. Y acá está. Tenemos milanesas y patitas de pollo. Puede ser que fueron al horno, porque se ven que están bien horneaditos. Eteri. Tiene salsa de naranja con limón. Salsa naranja, con miel quería decir, porque hay uno que se hace así. Yo no sé tanto en la cocina, pero ahí le peleo. Bueno, Keren, en casa vamos a comer guiso de carne con ensalada de repollo con zanahoria, tomate y remolacha. Me gusta mucho tu actitud. Digo, nada, nada. Gracias, mi querida Ruth. Qué gusto acompañarles. Esa ensalada de repollo va a estar deli. Yo hoy quería, me olvidé, cuando ya estaba llegando acá me acordé que no compré la remolacha para acompañar una ensalada de papa. ¿Qué les diré? Estará incompleta mi ensalada de papa de hoy. ¡Ay, te reinita, re fit! Hoy milanesa de pollo al horno con aguacate para la cenita. Y el proceso de gina aquí, dice. Ahí está la foto. El enmarinado. Abundante ajo le pusiste, querida Rosy. En reposo para después ponerle su traje. Estirales para barrer hoy, reinita ese. El pasto sigue muy mojado y lindo solecito por la ciudad de Villa Elisa. Sí, hoy amaneció bastante nublado. No nublado, sino que con niebla. Tanto era la intensidad de la niebla en horas de la mañana que la circulación con los automóviles y otros fue muy dificultoso. Y uno tuvo que hacer, no recuerdo muy bien la noticia, pero tuvieron que cerrar las calles por la densa niebla. Entonces a la mañana, dentro de las madrugadas y las primeras horas de la mañana había mucha niebla por todo Paraguay.
Dice, hola, ¿qué tal? En Coronel Oviedo comemos milanesa con ensalada de lechuga y mandioca. ¡Ah, me ahogo! Esa mandioca parece que comerlo así con cuchara. Las lechugas, qué rica la lechuga, qué rica la milanesa. Justo ayer le dije yo al profe Adolfo, ay, qué rico que se ve el menú de la audiencia, me dijo. Y sí, mañana encima día de milanesa, le dije. Y me dijo, ah, vamos a probar la foto. Y siempre ves ahí la foto ahí en el estado de la pecera para que puedan ver. El locro con azúcar se llama mazamorra y es un postre delicioso nacional. Y ahí está, gracias. El mazamorra, postre nacional. Nunca probé, pero si alguien se anima a hacer y a invitarme, bienvenido sea. Sí, panqueque casero, hizo Bread What. Ahí está, menú del día, milanesa con ensalada de lechuga. ¿Viste? No le fallé yo, que hoy es día de milanesas. Te escucho desde el Centro Médico Bautista. El locro dulce, caguyú o mazamorra es su nombre también, acá me dicen. ¡Qué rico! Así hacen, ya saben ya. Por la pecera acá les espera para hacer la degustación. Nos saluda la querida Gelen, bendiciones. Hola, buen día, bendiciones. Ese locro dulce que sí se llama caguyú. ¿Será? ¿Caguyú? Que ya hay tres nombres. El mazamorra, caguayú. Y el último que me dijo era... sí, caguayú también. De las dos formas se conoce. Entonces puedo pedir, ¿me das una porción de mazamorra? O de caguayú, dependiendo de con quién salga, ¿verdad? Acá dice, Sunny Free, mi menú, tortillitas con sollo. ¡Ah, qué rico la tortillita con el sollo! Ayer me invitaron tortillitas. Yo una vez pregunté, ¿cuál es la tortillita que corresponde al paraguayo? ¿Los que son así, las gorditas y chiquititas o las alargadas y flaquitas? ¿Cuál es la verdadera tortillita? Ayer yo comí las chiquititas y gorditas. Y hoy a la mañana... en la mañana nos invitaron las tortillas finitas y delgaditas, las larguitas. Caldito de cuajo, nos dice el querido David también. Almuerzo de hoy. Un kilo de ajo le puse. Es que corresponde. El ajo es delicioso, delicioso con todo. A ver. Este es el postre que se prepara con el famoso locro. Alguien ya se me adelantó ese. Ahí está, el mazamorra. Y es como el arroz con leche. En el supermercado vendrá la parte postre o elaboración de la mazamorra. A mí me voy a fijarme un poco en ese sombrero que me mandaste. A ver, querido Guille, ¿qué vas a almorzar hoy? ¿O no almorzamos nada? La gracia de Dios. Está bien, está bien. Lucía Parker llega con nosotros, lo que ustedes siguen preparando ahí, el menú, la mesa, los cubiertos. Y acá el buen y refrescante tereré.

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43 minutos de la hora 11, sigue el menú, sigue la cocina vibrando con los buenos temas musicales, sugerencias de la audiencia y los menús que también van llegando al 72-201-400. Reinita la consola, cuando ya era niño yo comí la mazmorra, qué cosa que no puedo tragar. Otro diamante dice paso. Por eso hay que, ¿cómo dice? Usarlo más, la mixera, mixas todo y ya está. Mamá, mira un poco este. Las tortillitas y el pira caldo ahí al lado. ¡Qué delicia! Por aquí un rico caldo de pescado con tortillitas de acelga para levantar las defensas. Saludos a mi hijo Mateo, que es mi ayudante en la cocina, nos dice la querida Janina. ¡Qué delicioso menú! Buenos días, el menú de hoy, milanesas con puré de zapallo brasilero. No le pongo la sal porque ya es luego dulce y tampoco manteca. Le pongo queso paraguay, que es una delicia. Y Lady Ferreira desde Capiatá. ¡Qué buen menú! Yo vi varios que ahora en los zapallos le ponen nomás ya en, hacia el horno, tipo sin sal, para justamente aprovechar eso, el toque dulzón que tiene el zapallo. 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Taiga, corazón paraguayo. ¿Qué dice meteorología? Va a dar la tarde de la mañana para hoy. 23 graditos en zona central, despejado, la humedad del 72%, fresco a cálido y cielo parcialmente nublado con algunos vientos y neblinas en las primeras horas, que es lo que les estuve mencionando. En la tarde hay posibilidad de lluvias dispersas en central. En la noche sí, dice que va a haber lluvias dispersas también, pero mejorando. Descenso de temperatura a 20 graditos. Que sigue siendo agradable para seguir tomando un rico y delicioso tereré. ¿Saben lo que no vi? Su jugo. ¿Será que toman jugo verde, algún jugo especial, aprovechando que es temporada de cítricos, jugo naranja, mandarina, o eso solamente ya en postre? Vamos a ver si la audiencia toma jugo, agüita, para el almuerzo. Hola Keren, qué bueno escucharte otra vez. ¿Me podrías complacer con la música de Alex Zurdo junto a Nel Díaz? Suficiente, soy el querido Edgar. Entra en nuestra playlist musical. Nos habían solicitado uno de fila 9. 47 minutos tenemos de tiempo antes del informativo. Hoy tenemos muchísimo. Cualquiera de fila 9. Esto me encanta. Es un clásico, clásico de clásico. Año 2018, a un mundo.

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1: En el ámbito nacional tenemos una propuesta bastante acertada para los residentes en Asunción. Desde hoy está habilitada una oficina de identificaciones en las oficinas gubernamentales del puerto de Asunción. La misma está ubicada en la planta baja de la Torre 5 del complejo gubernamental. Ya podés renovar tu cédula en el puerto de Asunción. Continuando en el ámbito nacional, hablemos acerca de la economía. Sí, ¿sabías que más del 80% de lo que es las empresas micro, pequeñas y medianas emplean casi el 80% de los trabajadores? Bueno, en el mercado laboral paraguayo, que experimentó una expansión entre el segundo trimestre del 2017 y el mismo periodo del 2026, de acuerdo con los recientes datos publicados por el Instituto Nacional de Estadística, la población ocupada pasó de 2.751.394 a 3.267.192 personas, lo que presenta la incorporación de 515.798 trabajadores y un crecimiento acumulado del 18,7%. Pero la evolución no fue homogénea entre las áreas de residencia ni entre los distritos de tamaños de empresa. La mayor parte del aumento se concretó en las ciudades, mientras que el empleo rural permaneció prácticamente estancado. Otro dato interesante es los vecinos que impulsaron un comedor comunitario en Ayolas ante el aumento de la vulnerabilidad social. Ante el agravamiento de la situación económica y la creciente vulnerabilidad social, un grupo de vecinos liderado por el profesor Asdrúbal Vera impulsa la creación de un comedor comunitario en el distrito, en el objetivo de brindar asistencia alimentaria a familias en situación de vulnerabilidad.
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1: En el ámbito internacional cabe destacar la celebración del 201 aniversario de la independencia de

0: Bolivia con ajustes estructurales y economía en crisis. La Paz, Bolivia celebra este jueves 201 años de su independencia con ajuste en la estructura del Estado, cambios en el gobierno del presidente Rodrigo Paz, que cumple 9 meses de gestión y en medio de una persistente crisis económica que afecta al país desde el 2023. Los actos centrales por las fiestas patrias se realizarán en la ciudad de Sucre, la capital constitucional de Bolivia y sede del órgano judicial, donde en 1825 el país nació a la vida republicana tras alcanzar su independencia de España. La Casa de Libertad acogerá la sesión de honor del Parlamento Nacional, en la que se prevé que el presidente pronuncie un mensaje y presente informe de los primeros 9 meses de administración, que se cumplirían el 8 de agosto. La celebración está precedida por el anuncio que hizo Paz este lunes sobre la reducción de ministerios de 14 a 12, tras la eliminación de las carteras de Planificación del Desarrollo y del Turismo Sostenible, Cultura, Folclore y Gastronomía, con el objetivo de tener un Estado más eficiente y eliminar la burocracia. En otra noticia en el ámbito internacional, de Kenia al... a la República Democrática del Congo. Así prepara el Ministerio de Salud a profesionales sanitarios para combatir el ébola. En Nairobi, una tienda de campaña hospitalaria situada junto al Parque Nacional de Nairobi en Kenia simula las condiciones de un centro de tratamiento de ébola en la República Democrática del Congo. Una iniciativa de Médicos Sin Fronteras para formar profesionales sanitarios ante su despliegue en el este congoleño. Vamos a las noticias deportivas.
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0: En el ámbito deportivo a nivel internacional, Mohamed Salah llega hoy a Turquía para fichar por el Trabzonspor. El delantero y capitán de la selección egipcia de fútbol, Mohamed Salah, llega este miércoles a Turquía para firmar con este club, según anunció el equipo en su página web. El futbolista profesional Mohamed Salah, con quienes hemos iniciado negociaciones para su traspaso, estará en la terminal de aviación general del aeropuerto Ataturk de Estambul a las 12 del este miércoles 5 de agosto. Para completar este proceso. En este mensaje se indicó que el plan es que el futbolista que disputó el Mundial de Estados Unidos, México y Canadá con su selección, con la que cayó eliminado en octavos de final ante Argentina, se desplace hoy mismo a Trebisonda. En el ámbito deportivo también hay algunas cosas que parecen sacadas de películas. Y te estoy hablando de un técnico que lleva más de 30 años en el cargo y suma 76 partidos sin ganar. El fútbol presenta historias increíbles, como lo protagoniza José Luis de la Quintana, un entrenador que lleva 30 años en el cargo. Pese a no ganar en campo desde hace 76 partidos, el hombre aún sueña con romper la mala racha y lograr el ascenso. El fútbol amateur es el nicho de los soñadores inmarcesibles. El último caso pone en la vidriera pública a José Luis de la Quintana, un entrenador que se mantiene firme en el puesto desde hace 30 años, soportando las grandes vicisitudes de la profesión. Por tratarse de una entidad humilde, de la Quintana cumple roles de presidente en el Alto Perú, un club de la sede Uruguay. Sin embargo, la mala racha se apoderó del cuerpo y el alma de su equipo, que ya no puede ganar desde hace 76 partidos. Nuestro jugador, nuestro compatriota Alcaraz, anota pero no puede evitar la caída del Pachuca. Alcaraz anotó su primer gol en el Pachuca y lo hizo frente al Cincinnati por la League Cup y cayó 3-1 en su visita al Cincinnati en Ohio en su debut en las League Cups del 2026. Pese a adelantarse el marcador de la mano del paraguayo, Alcaraz no logró detener la caída de su equipo.
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0: Actualmente persisten condiciones inestables en el noroeste del país, área central, Asunción con 25 graditos, la máxima parcialmente nublado, la humedad del 66%, ocasionales tormentas eléctricas, lluvias dispersas y vientos del noreste. En la noche y madrugada tendremos un descenso de temperatura hasta 19 graditos con el cielo mayormente nublado y vientos del noroeste.
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Así transcurren 46 minutos de la hora 12 del mediodía. ¿Qué tal? Y están disfrutando ya su almuerzo. Yo ya probé, ya comí el kiwi, que es la fruta predilecta para después de un buen almuerzo. Y acá llegaron también al 72201-400. Buen día desde Reducto San Lorenzo en sintonía. Soy Liz y en breve voy a escuchar el audio. Dice, buen día, escuché un curso acerca de las finanzas, estoy interesada, ¿cuándo comienza y la hora? Voy a verificarte, querida, vamos a ver cuándo. Hola, bendiciones, por acá preparando alitas de pollo con mucha verdura y papas. Va a ir acompañado de fideos a la manteca y jugo de burgulla. Como siempre, la excelente programación desde Reducto San Lorenzo en sintonía, la querida Liz, y con las alitas de pollo, los fideos de la manteca y el riquísimo jugo en burgulla. Licuado en burgulla para que todo esto pase, nos dice también nuestra oyente, Viviana. Hoy jugo de zanahorias con naranja. Está rico eso, el jugo de naranja, sí. Muy bien, decía Keren, querida. Excelente el programa, genial. Yo hago licuado multifruta y es muy rico. Peras, manzanas, mandarinas, mango, naranjas, kiwi. De todo lo que hay en la heladera cuando estoy en casa. Ahora en el trabajo a full. Gracias, mi querida Gladys. 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A ver, cierto, tenemos que ir a la noticia selecta en breve, en breve, en breve. Mientras, Gales Lowman nos acompaña en la tarde de Enfocados.

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1: 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Al cierre del trimestre de 2016, el segmento concretó el 80% de la población ocupada, las micro, pequeñas y medianas empresas que se consolidan como el principal sostén del mercado laboral paraguayo. 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

Con el ritmo de Lloré tenemos que despedir el programa de hoy, pero no sin antes decirte, mañana jueves de clásicos nos encontraremos de vuelta, sí, a las 11 de la mañana para acompañar el momento de la preparación de tu almuerzo, de todo lo que es la previa del tereré, para disfrutar lo que estás acostumbrado aquí en El Enfocado. Quien te estuvo acompañando, Keren Benítez, y ha sido un gustazo de mi parte, ya yo, Geisha Pebe.

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7: Lau, estuve compartiendo con unas amigas y hablábamos de los desafíos que tenemos como solteras, esposas, mamás.

0: tardes, ¿cómo están? Bienvenidos y bienvenidas a Bendecidas para Bendecir. ¿Cómo estamos, Lau?
1: ¿Cómo estás, mi querida Lady? ¿Cómo está toda la audiencia? Qué lindo el primer miércoles del mes, dijiste recién, ¿verdad?
0: Así mismo. Y Nico nos hizo acordar a un mes de nuestro aniversario. Cumplimos un año. Dios mío, Lau, qué rápido pasó.
1: Realmente.
0: Yo no puedo creer. Ya
1: qué
0: vamos
1: rápido
0: a cumplir.
1: Pasó, que tantas cosas pasaron,
0: sí,
1: ¿verdad?
0: Sí, y que tanto hablamos, que tantos invitados tuvimos. Sí. Dios mío, realmente muy felices de ya estar cumpliendo un año el próximo mes. Así que, bueno, hay que ver acá con todo el equipo porque hay que celebrar, disfrutar. Porque realmente, Lau, tuvimos un alcance muy lindo, un retorno muy lindo de la audiencia. Y eso para nosotros es muy gratificante también saber, ¿verdad?
1: Sí, que están totalmente, es para nosotros gratificante, como lo dijimos también en su momento, una bendición que no solamente tengamos una audiencia femenina,
0: así
1: ¿verdad?
0: Mismo.
1: Sino también masculina.
0: Sí.
1: Y eso es una bendición realmente, que podamos estar entrando a los hogares a través de mujeres y hombres,
0: así
1: ¿verdad?
0: Mismo.
1: Y que cada tema realmente fue más allá de lo que sea algo solamente femenino, ¿verdad?
0: Sí.
1: Porque en realidad cuando hablamos de la mujer, hablamos de toda la sociedad.
0: Sí,
1: cuando hablamos
0: mismo.
1: También temas que de repente competen al varón, son temas que realmente repercuten en la sociedad. Entonces, para mí una bendición poder estar contigo, mi querida Lady.
0: Ay, yo también.
1: Esto
0: Dios
1: fue
0: mío.
1: Parte de algo que el Señor puso en tu corazón y bueno, acá seguimos.
0: Acá seguimos llegando a los hogares. Y bueno, y como siempre saben, estamos en vivo desde Twitch, Facebook, YouTube. Hoy Instagram no estamos, pero vamos a retornar si ahí la producción nos va a avisar. También estamos recibiendo sus mensajes en el 0971-201-400.
1: Así es.
0: Y estamos muy contentas de leer sus mensajitos. Hoy vamos a empezar un programa, ¿verdad? Maravilloso, porque para mí es un programa especial, Lau. ¿Por
1: ¿sí?
0: qué? Porque es, nosotros elegimos que hoy el programa se llama Creadas para Más.
1: Ah, sí.
0: Y vamos a tocar uno de los temas de tu libro, porque para mí es un mes muy especial para vos. Tenés tu lanzamiento este sábado. Dios mío, antes parece que decíamos el 8 de agosto.
1: Sí.
0: 8 de agosto, para ya el sábado, ¿verdad?
1: El sábado, este sábado.
0: Este sábado. Entonces, nosotras dijimos con Lau que queremos, sobre todo porque ella misma quiere compartir con ustedes para que sepan también de qué se va a tratar esto, de lo que esperan en lo que es el libro. Yo, como siempre digo, lo leo y parece que Laura me está hablando ahí en mi oído porque tiene sus términos, tiene su forma de... Hay veces que yo digo, ah, no, este está mal. Ah, no, pero Laura dice así, ¿verdad? Entonces, órale, más o menos. Me
1: sí.
0: Entonces, elegimos hablar hoy de un tema que es encajar o transformar la voz que define tu vida. Porque Creadas para Más es eso, Laura, habla del diseño de Dios en las mujeres.
1: Así mismo. Una de las cosas, Lady, que justamente el Señor habló a mi corazón al estar escribiendo este libro, porque como siempre digo, cuando yo hablo o cuando escribo, no lo hago desde la perfección, como solemos decir acá,
0: sí.
1: No me creo perfecta y como dijo Pablo, no es que ya lo haya alcanzado, sino que sí. Prosigo, uh-huh. ¿Verdad? Al supremo llamamiento, ahí al objetivo, ¿verdad? Uh-huh. Que es reflejar y revelar a Cristo.
0: Sí.
1: Muchas cosas Dios confrontó a mi vida.
0: Sí.
1: Obviamente escribí de procesos que pasé antes, pero también durante el estar escribiendo el libro, Dios fue liberándome de muchas cosas, uh-huh. Confrontándome con otras, trayendo mucha sanidad también en conceptos que muchas veces nos hieren, conceptos que muchas veces hacen que nosotros desviemos nuestros ojos de lo que realmente importa, ¿verdad?
0: Sí.
1: Que como mujeres cristianas estamos llamadas nosotras a glorificar a Cristo.
0: Uh-huh.
1: Y bueno, dentro de todo, el libro lo que habla es, como dice ahí el subtítulo, ¿verdad?
0: Sí.
1: Nosotras según el diseño de Dios,
0: así
1: que no
0: mismo.
1: Tiene que nada que ver con lo que este mundo nos dice.
0: Sí.
1: ¿Verdad? Porque hay una mezcla, pues, de todo.
0: Claro.
1: Entonces, por eso es que uno de los capítulos justamente que me dijiste es encajar o transformar.
0: Sí.
1: La voz por la cual te va, ¿por qué vos te vas a dejar guiar?
0: Así mismo.
1: ¿Por la de este mundo? ¿Por la de tu corazón?
0: Sí.
1: ¿Por la del enemigo? ¿Por la de tu pasado? ¿Por tus propios caprichos?
0: Uh-huh.
1: ¿O vas a guiarte por la voz de Dios? Y eso uh-huh. es lo que un poco hablo, por ejemplo, en ese capítulo, que pareciera ser, sí, cierto, es así.
0: Sí.
1: Pero nosotras muchas veces pasamos por alto, porque es muy sutil,
0: sí,
1: Lady.
0: Eso es cierto.
1: Es muy sutil. Es muy sutil dentro del ambiente cristiano también.
0: Sí.

0: usar la voz incorrecta.
1: Sí,
0: eso la es voz cierto. Que no suma, la voz que te distrae,
1: sí.
0: Ya sea la voz de una persona que quizás no está tan arraigada en Dios y comienza a darte consejo, comienza a hablarte de una manera que sí. te desvía de tu propósito, tu propio corazón,
1: sí. ¿verdad? Es que como que somos muy vulnerables también, Laura, entonces... Bueno, eso es una característica de las mujeres también, que muchas veces estamos hablando con alguien, nos gusta cómo habla, cómo nos dice, nos gusta el lugar donde está, el liderazgo que tiene. Pero yo siempre una de las cosas que digo, y sobre todo es una de las razones por la cual, porque compartimos algo también, que las dos servimos al Señor,
0: sí.
1: que mi vista está bien fijada siempre que yo sigo a Dios. ¿Verdad?
0: Sí.
1: Y que a través de ese camino puede estar mi líder, puede estar mi consejera, puede estar mi pastor, presentándose como Laura Roja, como Juana Pérez, como Juan Pérez, lo que fuera.
0: Sí.
1: Pero que yo no tengo que fanatizarme ni tampoco guiarme solamente, sí, son unos elegidos de Dios, pero no tengo que desenfocarme, que saber que mi objetivo, mi prioridad tiene que ser Cristo, ¿verdad?
0: Así mismo.
1: Porque muchas veces pasa eso, con tal de encajar, nos empezamos a transformar, ¿verdad?
0: Sí.
1: Entonces, ahí por eso, encajar o transformar, pero hay veces que trabaja en equipo,
0: sí.
1: ¿verdad?
0: Y es depende, uh-huh. ¿verdad? Cuando vos querés encajar en el sistema de este mundo,
1: sí.
0: te vas a transformar en lo que el mundo te dice.
1: Así mismo, eso es cierto.
0: Ahora, cuando vos querés hacer las cosas conforme a Dios,
1: sí.
0: no se trata de que vos encajes en un lugar, sino se trata de que vos hagas la voluntad de Dios.
1: Así mismo.
0: Y ahí es donde comienza esa transformación, donde comienza a repercutir en el sí. entorno donde vos estás, ¿verdad?
1: Sí.
0: Por eso es encajar o transformar. O voy a moldarme a lo que me dice este mundo,
1: así mismo.
0: O voy a formar parte de la obra de Dios transformando mi entorno,
1: sí.
0: ¿verdad? De eso justamente se trata, de entender de que nosotras no fuimos llamadas para encajar.
1: Sí.
0: ¿Sí?
1: Lo que pasa es que también nosotros tenemos que tener en cuenta que parece que desde pequeñas luego ya nos enseñan y aprendemos a buscar la aprobación, ¿verdad? Mismo en el colegio, pórtate que bien para que tu profe no te diga nada, pórtate bien para tener amiguitos. Es como que todo el tiempo buscamos, o sea, queremos caerle bien, ¿verdad? Queremos caer bien, queremos pertenecer, ¿verdad? Nos gusta pertenecer a un grupo, a un lugar, a una iglesia, a un grupo de amigas, ¿verdad? Queremos sentirnos aceptadas. Entonces, ahí es donde empieza a ver el tema de que queremos encajar y nos empezamos a moldear como es ese entorno. Justo como dice en el versículo, no se amolden al mundo actual, sino sean transformados mediante la renovación de su mente, dice Romanos 12.
0: Romanos 12:2 dice eso, y para mí fue uno de los versículos, como ya creo varias veces dije también en el programa, que sostuvo mi vida y que sostiene constantemente sí. mi fe,
1: sí.
0: ¿verdad? Porque dice, en otra versión dice, no os conforméis a este siglo.
1: Uh-huh.
0: En otra versión dice, no sean como los de este tiempo,
1: uh-huh.
0: ¿verdad? Y nosotros estamos hablando de que Pablo escribió esto, el
1: sí,
0: apóstol Pablo,
1: años.
0: Hace cuántos años atrás, sí. ¿verdad?
1: No era la misma lucha que íbamos a tener ahora.
0: Es que era la misma problemática,
1: sí.
0: el pecado que mora en nosotros, ¿verdad?
1: La envidia.
0: Entonces, el problema siempre es el mismo.
1: Sí.
0: Es el pecado que mora en nosotros.
1: Va pasando temporadas.
0: Va pasando de generación en generación, pero el pecado está dentro de nuestra naturaleza. Entonces, entender un poco lo que justamente dice Romanos 12:2. Más todavía nosotras, Lady, que estamos sí. en este tiempo donde se mezcla todo este tema de la mentalidad feminista,
1: uh-huh.
0: que también entró dentro del ambiente, dentro de nuestra mente y de nuestro corazón como
1: sí.
0: cristianos,
1: así mismo.
0: Como mujeres cristianas. Y eso trajo también un gran dolor a nuestra familia,
1: sí.
0: ¿verdad? Porque no nos vamos al diseño de Dios, no estamos operando conforme al diseño de Dios, sino conforme a la cultura y al sistema de este mundo.
1: Así mismo.
0: ¿Entendés? Donde el feminismo dice, bueno, quiere empoderarte
1: sí.
0: para que vos sepas que vos sos capaz de más. Yo no necesito que me empoderen para saber sí. que yo soy capaz de todo aquello que Dios ponga delante mío para hacer.
1: Sí, así mismo. Sí.
0: ¿Verdad? No necesito yo sobrepasar la autoridad del varón para entender que si el día de mañana mi esposo no puede, yo justamente estoy llamada por Dios para levantarle,
1: mm-hmm.
0: para apoyarle, para ser ese apoyo, para ser la que levanta, para ser la que sostiene, para ser la que sustenta.
1: Sí.
0: ¿Verdad? Porque justamente son cosas que hablo en mi libro.
1: Claro.
0: Cuando vos entendés el concepto bíblico, real, verdadero, de lo que somos nosotras las mujeres.
1: Sí.
0: Y de todo lo que Dios depositó en nosotras, vos no vas a estar abrazando la mentalidad feminista, vos no te vas a sentir mal,
1: sí,
0: ni chica, ni por encima del varón. Uh-huh.
1: Eso,
0: ¿verdad?
1: Es cierto.
0: Sino que vas a entender realmente cuál es tu posición y vas a entender que la autoridad que Dios le dio al varón es de protección para vos.
1: Sí.
0: Ahora, obviamente tenemos miles de casos donde nos pueden decir y sabemos, uh-huh, donde el varón no ejerce quizás esa autoridad de protección, sino, sí, más bien a veces de destrucción.
1: También.
0: ¿Verdad? De lastimosamente opacar muchas cosas. Pero estamos hablando de lo que Dios quiere.
1: Sí.
0: Sabemos cuál es la realidad.
1: Sí.
0: Y justamente el gran problema es que vivimos conforme a nosotros mismos, uh-huh, aún siendo cristianos.
1: Sí, eso es cierto.
0: La Biblia nosotros la usamos para momentos difíciles, uh-huh, pero no lo tenemos como ese manual de instrucciones para ser el hombre que Dios quiere que yo sea.
1: Sí.
0: La mujer que Dios quiere que yo sea.
1: Sí.
0: ¿Verdad?
1: Eso es cierto.
0: Entonces, el manual de instrucciones, que es la palabra de Dios, no está solamente para darte fuerza cuando las cosas están mal.
1: Sí, que es donde buscamos siempre.
0: Que es donde siempre,
1: sí,
0: se busca.
1: Exactamente.
0: Y casi siempre te vas a los versículos que te dan ánimo, donde,
1: claro,
0: te dicen todo lo puedo en Cristo que me fortalece,
1: sí,
0: donde te dice pasarás por las aguas y no te ahogarás, y, uh-huh, pasarás por el fuego y no te quemarás. Siempre en los momentos difíciles
1: buscamos eso.
0: Buscas y te vas luego directo a esos versículos,
1: sí,
0: ¿verdad? Pero en realidad la Biblia es un manual de instrucciones donde el Señor nos enseña cómo nosotros tenemos que vivir según nuestro diseño,
1: sí,
0: como mujeres, como varones, ¿verdad?
1: Sí.
0: Y es lo que hablo justamente en el libro, Lady, que este sábado 8 vamos a estar lanzando acá en Paraguay,
1: sí, así mismo,
0: en el Crown Plaza a partir de las 17 horas.
1: Sí.
0: Todavía pueden inscribirse, creo que hay todavía unos pocos lugares.
1: Uh-huh.
0: Y para inscribirse pueden ir directamente a Reflexión, libros,
1: bueno,
0: sí, pueden irse directamente a Reflexión a inscribirse, o también pueden escribir al 0983-736-820,
1: uh-huh,
0: 0983-736-820, para poder inscribirse y bueno, poder pasar una tarde juntas, donde yo también voy a estar hablando, ¿verdad?, de lo que es el libro.
1: Uh-huh.
0: Y sabes que estuve pensando algo, Lady.
1: Contame.
0: A veces la gente dice, ay, escribió un libro nomás.
1: Uh-huh.
0: Pero no saben, y no estoy diciendo esto desde el victimismo, ni,
1: claro,
0: ni del sentimentalismo, ni,
1: sí,
0: de nada, pero todo lo que hay detrás de un libro,
1: sí,
0: y ni siquiera estoy hablando de lo que es la tapa, la portada,
1: no,
0: sino
1: historia,
0: del contenido,
1: sí,
0: la historia. De todo lo que Dios te fue hablando, de cuántas metidas de patas aprendiste para,
1: sí,
0: estar escribiendo lo que estás escribiendo, entendiendo también que yo no me puedo pegar el lujo de escribir nomás.
1: Claro.
0: ¿Verdad? Tiene que tener el sustento bíblico,
1: sí,
0: tiene que estar acorde a la fe y a lo que dice la palabra de Dios, que es mi manual de instrucciones, y no es así nomás.
1: Sí, eso es cierto.
0: Y en este tiempo donde estamos tan avasallados por demasiadas informaciones y malas informaciones,
1: sí,
0: tener un libro que al menos nos abra esa curiosidad por saber lo que realmente dice la palabra del Señor con,
1: sí,
0: respecto a ciertas cosas, es una bendición. Y no lo estoy diciendo por mí. Yo personalmente,
1: no,
0: como dije, yo creo en uno de los videos que hice, creo que la puerta que Dios me abrió, Lady, no es tanto para que yo pase nomás,
1: sí,
0: por eso, por, uh-huh, esa puerta, sino creo que Dios abrió esta puerta para que yo pueda construir un puente para que tantas personas acá en nuestro país, ¿verdad?
1: Claro.
0: Hombres y mujeres que tienen tanto que enseñar,
1: sí,
0: hombres y mujeres que tienen tanto que hablar, puedan hacerlo, ¿verdad? Y puedan llegar a diferentes puntos de este mundo,
1: sí,
0: de este planeta. Y yo creo eso, ¿verdad?
1: Claro.
0: Que Dios también está haciendo eso. Yo sé que muchísima gente después de saber que yo estaba escribiendo un libro que iba a lanzar, muchísimas personas me escribieron, me dijeron, me animaste. Yo dije, si,
1: sí,
0: Laura está escribiendo, yo puedo escribir.
1: Claro.
0: Y eso para mí es una bendición, ¿verdad?
1: Sí, lo que pasa es que hay una realidad también, así como vos decís, ¿verdad? No es lo que va a la portada, la foto que uno elige. Obviamente también tiene un trabajo y gracias a Dios está con una super editorial y eso es importantísimo. Pero yo creo, Lau, que una de las cosas más grandes y lo que es más gratificante, creo yo, o sea, yo hablo como que vos tenés que sentir eso, ¿verdad? Pero en el sentido es de que es tu historia y de que en cada historia, en cada ejemplo que vos mencionás en tu libro, es un lugar que vos dijiste seguro, no sé si voy a salir, ¿cómo soluciono esto? Dios, dame fuerzas. Y hoy es un testimonio.
0: Así mismo.
1: Un testimonio de esperanza, un testimonio de que las mujeres, pues yo digo muchas veces, mira que yo soy profesional de salud, sí. ¿verdad? De repente escribir un libro, hablar un poco de, no sé, te digo lo que es mi maternidad, claro. el cólico, tener fundamentos médicos ya.
0: Claro.
1: Otras personas que ya trabajaron claro. por vos pensando claro. y decir, bueno, voy a quitar lo que dijo de esto, voy a hablar. Yo puedo hablar de mi maternidad personal, claro. capaz de la experiencia de otras madres. Pero vos tuviste vos estás escribiendo un libro donde hay un relacionamiento de tu vida con Dios, de lo que vos dijiste, ya no puedo más. Estaba así a fondo, tipo el Titanic, para hundirte, sí. estuviste en la trinchera como cualquiera de otra mujer que nos estás escuchando.
0: Así mismo.
1: ¿Entendés? Y es esperanza para otras mujeres.
0: Sí.
1: Entonces, eso vos te tiene que animar. Y otra cosa, como yo siempre digo, el que dice un libro nomás es... ¿Cuántos libros tenés vos? No es solo un libro, sí. ¿entendés? Porque mucho, y hay que entender también, porque, y me encanta que lo traigas a cada colisión, porque eso es lo que hablamos el mes de la amistad. Nos cuesta ver que otra mujer está haciendo sí. algo que capaz, yo mi sueño es tener un libro, pero no por eso voy a agarrar y decir, ay, tu libro ya, no. Laura sabe
0: es que
1: yo...
0: Es que si vos decís eso, no, lady.
1: Laura sabe que yo ya, y hiciste tu video, y ya sí, hiciste leer. Sí. A que casi iba a decir, le hincho. Todo el día sí. para que haga cosas o para que, o ver cómo sí. podemos hacer, vamos a hacer esto, ¿verdad? Así tenemos un grupo de amigas que le amamos y que queremos luego que no se olvide de nada, ¿verdad? Sí. Entonces, eso para mí es el gozo de sí. verte pasar en esta etapa, verle a tus hijos felices, saber que su mamá, porque los dos, su papá son escritores, sí. yo estoy feliz de que son mis primos, ¿entendés? Entonces, es diferente, pero nos cuesta sí. ver ese logro. Y hay veces que puede ser tu vecina al lado, puede ser tu amiga, puede ser tu prima, puede ser tu hermana,
0: sí.
1: y que, sí, ¿verdad? Entonces, eso yo digo. Y le animamos también a la gente de que, por eso decimos, no nos encajemos a lo que el mundo quiere.
0: Sí.
1: Porque vos te podías encajar y decir, no voy a nomás hacer porque le puede molestar a mi vecina. No, porque le puede molestar a... No, mi esposo ya escribió en un libro y van a creer que yo me quedo sobre...
0: Exacto. ¿Entendés? No, y todas esas cosas que vos estás diciendo, lady, es así mismo. Porque cuando llegó el desafío,
1: sí.
0: Más allá de disfrutar de esa puerta que se me estaba abriendo, fue encontrarme con un sinfín de cuestionamientos personales.
1: Sí.
0: ¿Será que voy a ser capaz? ¿Qué va a pensar la gente?
1: Sí.
0: ¿Por qué? Porque, bueno, mi esposo es escritor y es un escritorazo, ¿verdad? Sí. ¿Qué va a pasar con esto? La gente dice luego esto, ¿qué va a decir lo otro? ¿Y qué va a pensar? Y un sinfín de cosas
1: sí.
0: que yo tuve que aprender a rendirme.
1: Claro.
0: Para que Dios transforme mi manera de pensar. Y todo eso también ayuda a que yo pueda pasar mi corazón por los rayos X de la palabra de Dios y ver sí. cuál era también la intención de mi corazón con todo esto, ¿verdad?
1: Cierto.
0: Si bien no fue una puerta que yo toqué, no fue una puerta que yo golpeé, fue claro. una puerta que Dios abrió.
1: Claro.
0: Me confrontó con muchas cosas, ¿verdad? Y me mostró cómo soy tan vulnerable a la voz interna, que puede ser recontra perjudicial.
1: Sí.
0: Porque te hace dudar de lo que a veces Dios te está diciendo, hace.
1: Sí, eso es cierto.
0: Y esa voz interna te dice, no, ¿qué pico vas a hacer? No, mira que se pueden enojar. No, mira que hay alguien que te pueda apuntar con el dedo. Mira que vos le fallaste a fulana. Mira que vos hiciste esto. Mira, sí. y vos así, no, mejor nomás no. Mejor nomás no me voy a exponer. Mejor nomás sí. no voy a hablar. Mejor nomás porque me van a criticar. Porque de verdad pasa eso,
1: sí,
0: ¿verdad?
1: Claro
0: y de verdad
1: sí.
0: es el pensamiento. Yo sé que hay personas que quizás sean recontra, así que se llevan el mundo por el pecho, como se dice, y no les importa. Pero en este caso, para mí sí era algo importante.
1: Sí.
0: Y yo tuve que aprender a no hablar conmigo misma para escucharle realmente al Señor y decir, Señor, esto es de vos.
1: Sí.
0: Y si esto es de vos, trae una convicción real a mi corazón y que yo pueda enfrentarme a mí misma. Porque yo entendí que el enemigo más grande que nosotros tenemos para cumplir el propósito de Dios en nuestras vidas, lady, es nuestro propio corazón.
1: Sí, exactamente.
0: En todo sentido, ya sea porque demasiado ya se siente poca cosa en la basura, la cucaracha luego de este mundo, o el otro extremo donde... Dios sin mí no va a hacer esto que está haciendo.
1: Claro.
0: El orgullo, ¿verdad? Sí. Donde yo soy la voz.
1: Yo soy la ayuda de Dios.
0: Yo soy más o menos la ayuda de Dios. Yo soy la voz de Dios para este sí. pueblo, ¿verdad?
1: La profetisa.
0: Si yo no soy, si yo no estoy, ¿verdad? Porque pasa eso en el corazón del ser humano. Sí, es normal, somos normal. Pecadores, ¿verdad? Pero me hizo entender tantas cosas. Y la verdad que cada capítulo, Lady, si bien hablo de experiencia, toco en ciertos capítulos alguna experiencia, es más bien lo que la palabra del Señor nos dice, que la palabra del Señor está por encima de nuestras experiencias. La palabra del Señor tiene que estar por encima, por debajo y por los costados de todo lo que nosotros pasemos o pensemos, ¿verdad? Que justamente es eso lo que quiero, que las mujeres volvamos a la esencia y como mismo dice la palabra del Señor, volvamos a las sendas antiguas, de realmente llevar una vida que glorifica al Señor. Yo no le glorifico a Dios, Lady, por estar cantando en un altar.
1: Claro.
0: O por estar predicando. La parte o el momento donde más nosotros glorificamos a Dios o no le glorificamos a Dios en nuestro día a día.
1: Así mismo.
0: Cuando este micrófono no está enfrente y no le tengo a la cámara de Nico acá enfrente mío, claro. ¿Verdad? Ese es el momento donde yo quizás realmente estoy glorificando o no estoy glorificando a Dios.
1: Sí, eso
0: ¿verdad?
1: Es cierto.
0: Y bueno, el libro en sí tiene demasiados principios, como justamente estuve hablando con alguien, procuré hacerlo más. Procuré lo más práctico y sencillo para justamente generar también en muchas mujeres que quizás no veían de esa manera ciertas cosas o no veían tropiezo en ciertas maneras de pensar o de ser y comiencen a tener un poco más de curiosidad de lo que dice la palabra de Dios, ¿verdad? Así como de repente nosotros vemos un Reels, por ejemplo, ¿verdad? En las redes sociales y ya te despierta curiosidad o lees algún flyer de algo, ¿verdad? Y ya te despierta esa curiosidad y decís, ¿por qué dice esto?
1: Voy a mirar más.
0: Voy a mirar un poco más, voy a ver un poco quién más piensa así. Y que, bueno, eso es lo que quiero justamente producir y que el Señor produzca en el corazón de las mujeres esa curiosidad, a ver qué es lo que dice la palabra de Dios con respecto a esto realmente.
1: Me encanta.
0: ¿Cómo es que Dios mira las heridas de mi corazón? ¿Verdad? Donde justamente hablo de cicatrices de honor en uno de los capítulos, donde yo personalmente aprendí hace muchísimos años de que yo no tengo que estar mirando la vida desde las heridas de la traición, del chisme, las heridas, del no sé de qué es lo que te puedo decir, mil cosas, sino entender que todo lo que nosotros pasamos tiene un propósito cuando estamos realmente en Dios.
1: Sí,
0: y que Dios no nos llama a vivir en la herida.
1: Sí, eso es cierto.
0: Y Dios no nos llama a caminar en la herida. Hay mujeres que cantan, predican a través de sus heridas.
1: Sí.
0: Cuando realmente Dios quiere sanar. Y quiere que esas heridas ya sean cicatrices de honor.
1: Sí.
0: Y ya no hablen desde la autoconmiseración, por ejemplo, desde el dolor, desde la autocompasión, sino que realmente hablen desde la victoria de Cristo en la vida de ellas.
1: Así mismo.
0: ¿Verdad?
1: Así mismo.
0: Entonces, te estoy haciendo un resumen de todo
1: Lo que es.
0: ¿Verdad? Para que la gente entienda de qué se trata más o menos Creadas para Más, ¿verdad? Estamos preparando algo tan lindo, Lady. O sea, las chicas en realidad están preparando.
1: Y lo bueno que es para hombres y mujeres, Lau.
0: Sí.
1: Pueden ir también
0: pueden
1: con sus maridos.
0: Sí, obviamente va a estar mi esposo. Pueden ir a hacerle compañía a mi esposo para que no se sienta tan solo, ¿verdad? Tiene un costo de 250,000 guaraníes, pero la promo Amigas todavía sigue.
1: Ah, me encanta.
0: ¿Cómo era la promo Amigas?
1: Que son 4 y la quinta es gratis.
0: Así mismo. Sí. Entonces, todavía pueden hacerlo, como le dije, pueden ir directamente a Reflexión, ver 4 amigas, invitarle a una quinta, ¿verdad? Que quizás no conoce a Cristo y llevarle para estar en un ambiente lindo. Estamos orando, estamos ayunando, se está preparando cada detalle, Lady. Yo le agradezco al Señor por las chicas, por ustedes que están detrás de todo esto. Que hacen que esto sea mucho más llevadero y una expectativa misma para mí, ¿verdad? Para mí misma. Veo la mano de Dios en cada detalle, veo la mano de Dios también en cada batalla.
1: Y eso
0: en cada batalla
1: importante.
0: Que se da, ¿verdad? En medio de todo esto. Pero bueno, decirles que la invitación está abierta para todos, para este sábado 8 de agosto, las 17 horas en el Crown Plaza. Vamos a tener un tiempo también de adorar juntas, va a estar Fabi también cantando, compartiendo un poco con nosotras, una mujer que Dios está levantando en este tiempo.
1: Así mismo.
0: Van a haber otras personas ahí también apoyando. Entonces, desearía de todo corazón que puedan estar y puedan compartir esto, ahora que después no vean por las redes, ¿verdad? Cierto, no cierto. Se va a transmitir, obviamente, sí. Respetando también a las personas que pagaron sus entradas, que eso ya incluye el libro, la entrada ya incluye el libro, es fundamental que entiendan eso.
1: Sí.
0: Incluye también muchos regalitos, un coffee break.
1: Sí.
0: ¿Verdad? O sea, estamos preparando algo lindo. Sí. Y como recién estaba hablando con una amiga, que como pocas veces creo se habrá preparado un lanzamiento, el lanzamiento de un libro de esta manera.
1: Sí.
0: Personalmente creo, ¿verdad? Nunca participé de algo así para el lanzamiento. Un libro casi siempre es algo un poco más chico, ¿verdad?
1: Es que esa no es tan elaborado.
0: Bueno,
1: esa es la diferencia.
0: Eso es, Lady, que quiero que realmente marque la diferencia.
1: Sí, y lo va a hacer.
0: ¿Verdad? Que realmente sea ese toque femenino, esa delicadeza que nos caracteriza a nosotras, por más de que muchas veces estemos todas así con nuestro pabellón en casa. En realidad, Dios nos hizo a nosotras femeninas,
1: delicadas,
0: de querer cuidarnos, de querer arreglarnos, de estar lindas, de pasar un tiempo con las chicas, ¿verdad? Y bueno, todo se está preparando de tal manera que la persona que se vaya recuerde que es importante para Dios.
1: Sí, ¿verdad? Y eso es importante, realmente. Acá tenemos un mensajito, Lau, también de una oyente, y les quiero invitar, obviamente, también a toda la audiencia que puedan mandarnos sus mensajitos, y también le queríamos preguntar si, justamente hablando de este tema, que es lo que es encajar o transformar, si alguna vez cambiaste algo de vos misma, tu forma de vestir, tu forma de pensar, de hablar, de actuar, o incluso hasta tus sueños llegaste a cambiar solamente para sentirte aceptada, ¿sí? Eso queremos que nos cuente, y acá nos mandan un mensajito.
0: Hace poco otra vez la pregunta.
1: Dice, si alguna vez cambiaste algo de vos, tu forma de vestir, tu forma de pensar, tus sueños, lo que fuera, con tal de encajar en un grupo o con algunas personas, ¿sí?
0: Okay.
1: Puede ser, porque nos puede pasar, cambio mi forma de vestir para agradarle a mi esposo, para encajar en mi matrimonio. En un grupo de amigas le dejo hablar de otra, o me adapto a vicios para poder encajar en los grupos, porque eso falta. Yo no tomo, pues no, pero ¿cómo no vas a tomar el grupito del vino? Y te encajas, porque uno puede ir a compartir con el que toma,
0: claro,
1: y seguir siendo la misma persona, ¿verdad?
0: Pero hay veces que quiere encajar.
1: Exactamente. Entonces, acá dice, hola, bendiciones, quisiera pedir un consejo sobre una situación que viví con mi esposo. Hace unos minutos estábamos hablando por teléfono y él me comentó entre risas que una de sus compañeras de trabajo era muy celosa de él. Luego empezó a decir delante de ella que ni mi esposa es celosa y ustedes sí. Todo lo decía mientras sus compañeras estaban presentes escuchando, como en tono de broma. Eso me hizo sentir incómoda. Al escuchar el programa donde hablaban de no querer encajar en la forma de actuar del mundo, sentí que esta situación iba en esa dirección. Como mujer, como esposa y como hija de Dios, creo que el matrimonio debe ser honrado y cuidado. Y no me parece correcto que nuestra relación sea motivo de bromas o comentarios delante de otras mujeres, especialmente en un ambiente laboral. Además, me preocupa que ese tipo de comentarios pueda dar lugar a interpretaciones equivocadas o generar confianza innecesaria con sus compañeras. Pienso que eso puede influir en la manera en que ellas lo ven o en cómo perciben nuestro matrimonio. Quisiera saber qué opinión tienen sobre esta situación. ¿Estoy exagerando al sentirme incómoda? ¿Cómo podría hablar con mi esposo de este tema con respecto, pero también haciéndole entender cómo me hizo sentir? Me gustaría escuchar sus consejos.
0: Y bueno, primeramente, luego acá nosotros tenemos que traer algo a colación, la cultura paraguaya,
1: el cachiñay,
0: ¿verdad? El hacerte del simpático o de la simpática,
1: exactamente,
0: ¿verdad? Exponiendo tu matrimonio, y eso es algo muy común,
1: Eso
0: es algo muy común, pero que no está bien. Obviamente, de repente, al decirle a tu esposo, él te va a decir que sos una exagerada.
1: Sí. La respuesta que sí o sí va a aparecer.
0: Esa respuesta tenés que
1: asimilarla.
0: Me va a decir, y yo tengo que tener una actitud y un corazón maduro para entender que si me dice que soy exagerada, no es porque él sea malo.
1: Claro.
0: Es porque para él no es mucho, porque él no dimensiona, porque él no ve de esa manera. Pero entonces ahí es donde vas a pedirle a Dios que obviamente te dé gracia, por sobre todas las cosas, te dé tranquilidad. Para poder hablarle con respeto, sin de repente llorar, sino sencillamente expresar la incomodidad que sentiste, ¿verdad? Que no querés volver a pasar así, que le pedís por favor que respete. Es muy importante también que vos nunca cometas ese error de exponerle a tu esposo, sí, ¿verdad? Delante de tus amigas ni de tus familiares, porque eso también es algo muy común, super, ¿verdad? Tanto de hombres como de mujeres, exponer, sí, a nuestro cónyuge, a nuestro entorno, porque es amigos,
1: claro,
0: ¿verdad? O porque es familia.
1: Y lo que no queremos decirle, le decimos en broma.
0: Exacto, y terminás lastimosamente restando la autoridad también a veces, sí, sin querer a tu cónyuge, ¿verdad? Uh-huh. Yo creo, vamos a tomar este de este lado, como diría el Chavo del Ocho, uh-huh, tómalo por el lado amable, ¿verdad?
1: Sí.
0: Se quiso hacer del simpático, quizás para él fue incómodo también
1: eso
0: lo que ellas le estaban diciendo. Uh-huh. Entonces, más allá de solamente decirle vos que te incomodó, uh-huh, sería muy lindo que vos le preguntes por qué él dijo lo que dijo. Uh-huh. Porque quizás esas palabras simpáticas, entre comillas, que dijo, tiene un trasfondo. Uh-huh. Quizás él se está sintiendo un poco inseguro, quizás dice, ser, no, a mi esposa no le importa lo que yo hago, quizás ella no me quiere más, uh-huh, ¿verdad? O sea, no lo tomes de agrede, sino más bien utiliza esto para saber un poco qué hay en el corazón de tu esposo y escucharle sin tener que pelearte,
1: sí,
0: ¿verdad? Escucharle nomás y te dice, no, lo que pasa es que vos a mí no me haces caso y esa chica me están haciendo más caso que vos, mm, ¿verdad?
1: Pues, si no, lo otro también, Lau, y me encanta que le hayas mencionado eso de que pueda hablar, porque en eso que vos le decís a tu marido, decirle, mira, viste la conversación que estabas teniendo cuando estábamos hablando por teléfono, quería saber un poquito cómo te sentías, porque sabes que también puede estar pasando, porque acá ella menciona de que todo entre bromas, jajaja, ni mi esposa no es tan celosa como ustedes, qué sé, sí, yo, ¿verdad? Y como estamos hablando de un ambiente laboral, y ahí menciona también que es un ambiente no cristiano, que, uh-huh, es inconverso, hay que ver también si él no está queriendo encajar en un grupo de trabajo, ¿verdad? Porque, claro, eso puede estar pasando,
0: claro,
1: también.
0: En, claro,
1: que entonces, él es como que sí, bromea, pero también capaz está incómodo, pero no sabe poner límites.
0: Claro, ¿verdad? Pero como en este caso, a veces, respetando un poco, como estábamos hablando, sí, del diseño,
1: así
0: los varones a veces son muy cerrados, sí, ¿verdad? No van a decirle a su esposa, ay, ¿sabe qué? Lo que pasa es que demasiado coqueo que me acepten en mi trabajo. Sí. No va a decir eso. Entonces, más bien, más allá de vos hablar y decirle lo que vos sentiste o cómo vos te sentiste, uh-huh, ¿sí?
1: Escuchale.
0: Sí. ¿Verdad? Escuchale un poquitito del por qué dijo lo que dijo. Y cuando te esté hablando, escuchale. Uh-huh. Escuchale.
1: Sí, que no te lamente ahí.
0: Que no esté viendo qué es lo que le voy a responder, sí, o que tengas esas reacciones para que después nunca más te diga nada.
1: Sí.
0: Porque de verdad puede ser que ciertas maneras de ser tuya le estén dando a él a pensar de que quizás vos no le cuidas.
1: Sí.
0: Y vos me vas a decir, no, pero si yo le cocino, yo le cuido. No, estamos hablando de un diseño.
1: Sí.
0: De un diseño distinto, así como nosotras, ¿verdad? Por ejemplo, cuando tu esposo no te está abrazando y no te dice te amo, para las mujeres no me quiere más. Pero cuando vos te vas y le decís a tu esposo, por ejemplo, vos no me abrazás más como antes. Uh-huh. Vos no me decís te amo. Y él te dice, pero claro que te amo, por eso todos los días traigo el pan de cada día, o por eso tal, ¿verdad?
1: Claro.
0: ¿Por qué?
1: Nuestra expectativa es nuestra, como nos tiene que decir
0: amor. Claro, por nuestro diseño. Sí. ¿Por qué? Porque mi diseño, nuestro diseño, nosotros somos, sí, más del toque, más de que se nos diga las cosas,
1: sí,
0: el varón es de otra, ¿verdad? Entonces, respetando eso, por eso es importante entender, sí, cómo fuimos también nosotros diseñados y creados por el Señor, puedas hablarle y puedas escucharle. Eso es, sí, esa es mi humilde opinión. No le hables estando enojada.
1: Sí.
0: ¿Sí? Sí, tenés que tomarte de tilo, té de manzanilla, todo junto, así como para tranquilizarte. Todo lo que vos quieras. Es como ese difusor con lavanda, todo hace de tal manera que él tampoco se tome a pecho ni diga, Dios mío, qué amargado, qué argelada sos.
1: Sí, así.
0: ¿Verdad? Mismo. Sino que realmente sea algo como cuando le decías a tu amiga, ¿por qué me dijiste esto? O sea, claro, que a mí me molestó.
1: Una conversación. Que es lo que más tenemos que trabajar en el matrimonio, ¿verdad? Así. Por más que tengamos marido,
0: bueno,
1: que
0: no
1: hable
0: si
1: mucho.
0: Más o menos le respondíamos.
1: Igual hay que nos escriba para contarnos más detalles. Acá y dice, buenas tardes, mujeres maravillosas. Quiero decir nomás que Lau siempre fue la voz de Dios para mi vida. Él la usa siempre para hablarme y seguir trabajando para Él. Quiero decirle que esto que Dios puso en ella es solo el inicio de todo lo maravilloso que el Señor tiene preparado para todas nosotras. Una de las cosas que admiro muchísimo de esta mujer es que siempre nos habla con amor y firmeza, exponiendo la palabra. Amo que comparta con nosotras su día a día y que no todas las veces lo logra.
0: Eso es cierto. Eso es importante.
1: Eso es verídico. De esa manera ella nos enseña tanto amor. Les mando un abrazo gigante, Roja y Ju Laura, tu alumna virtual, Rosalía.
0: Ay, mira, gracias, beso, Rosalía. Gracias, Rosalía.
1: A ver, otro más dice: buenas, recién tuvimos una discusión con mi esposa. Un ex compañero de trabajo le escribió diciendo que había salido de su trabajo y qué había pasado de ella. Me dijo y le pregunté qué le dijo en el mensaje y ella se enojó conmigo. Y a mí no me gusta.
0: ¿Qué es lo que le pasa?
1: Que están discutiendo todo.
0: ¿Qué le está pasando, gente?
1: Bueno, lo que pasa es que es así, ¿verdad? Bueno, estos casos me encantan. Nos comparte el mensaje un varón, ¿verdad? Sí. Porque... viste que es, vos sabés que es simpático el lado, porque de la mujer pues es más ese, mostrame tu mensaje, ¿verdad? Sí. Y está bien, él le quiso preguntar por qué, ¿verdad? Porque por qué le tenía que escribir, es que está, un compañero,
0: claro,
1: ¿verdad?
0: Pero realmente íbamos a entrar en algo.
1: Sí, en
0: el
1: un
0: esposo
1: dilema.
0: Está en todo su derecho de preguntar, sí, así claro como la sí. esposa también, sí. ¿Verdad? Y ahí es demasiado importante donde nosotros, ya sea hombre o mujer, seamos ubicados, ¿verdad? Seamos ubicados. ¿En qué sentido? Si un ex compañero dijo, ¿verdad?
1: Un ex compañero de trabajo. Le escribió diciendo que había salido su trabajo y qué había pasado
0: bueno,
1: de
0: está.
1: Él.
0: Bueno, está, le escribió. Sí,
1: le preguntó.
0: Perfecto.
1: Le preguntó.
0: Entonces ella le pudo haber dicho, hey, ¿cómo estás? Y acá sí. estoy con mi esposo, ¿verdad? Sí. Al lado, ponele, sí. ¿verdad? Y que vos le muestres a tu esposo que vos le escribiste, sí. hola, ¿cómo estás?
1: Y responderle.
0: No tiene nada de malo, sí. ¿verdad? O sea, no es que el otro está queriendo ser un autoritario, claro. no, quiere saber nomás por qué. Porque nosotras chicas tenemos que saber algo. Así como nosotras intuimos o sabemos.
1: Sí, el hombre también.
0: El hombre también. Así y el hombre mismo. Sabe porque sabe cómo es el hombre, el varón,
1: sí.
0: ¿verdad?
1: Así mismo.
0: Entonces, es demasiado importante que nosotras entendamos que muchas veces, no todas las veces, sí. cuando nuestro esposo nos dice, espérame, ¿quién te escribió? ¿O qué te dijo? ¿O qué vos le respondiste? No, es porque te quiere controlar. Es porque quizás huele algo que vos ni siquiera estás viendo, ni oliendo, ni percibiendo. Uh-huh. Entonces, ¿qué vos haces para resguardarte en este caso?
1: Sí.
0: Para resguardarte vos, número uno. Número dos, para que Satanás no encuentre motivo para sembrar en el corazón mismo. de tu cónyuge, de tu esposo, de tu esposa, duda,
1: sí.
0: ¿verdad? O celos innecesarios. Uh-huh. Entonces vos le mostrás y le decís, mira, sí. mira, esto le respondí.
1: Porque Satanás siempre busca entonces, meter su cola.
0: Claro, entonces vos, mira, acá esto le respondí, vamos a hacer una selfie para mandarle, ¿verdad?
1: Así voy, ya te
0: y claro, o sea, ¿a qué voy? ¿Por qué tenés que, claro. por qué tenemos que ser así tan argelados con algo, sí. ¿verdad? Porque al final de los finales, uh-huh. el texto de WhatsApp que escribiste, la foto que enviaste, que no está viendo todo el mundo, entre comillas, ¿verdad? Lo que vos estás enviando en privado, uh-huh. en el cielo es público.
1: Sí.
0: Dios ve.
1: Sí, así mismo.
0: Y eso en Maya Loa, vos te tiene que producir cierto tipo de temor, uh-huh. ¿verdad?
1: Claro, porque él de nada debe, nada tiene.
0: Exactamente, entonces... ese mensaje que vos escribiste, que quizás no dijiste nada malo, pero por argel, no le que estás queriendo mostrar, ¿por qué no le mostrás nomás a tu esposo o a tu esposa?
1: Sí.
0: ¿Verdad? No perdés nada.
1: Bueno, acá mandó un mensaje para completar su mensaje.
0: Ok.
1: Ella me fue infiel y ya no confío como antes.
0: Ah, bueno, entonces, bueno, o sea, está todo a su derecho.
1: Sí.
0: Entonces deberías de hablar con tu señora esposa de vuelta, no, tratando de no traer sobre la mesa de vuelta lo
1: el
0: que había pasado.
1: Eso es importante,
0: ¿verdad?
1: Sí.
0: Obviamente eso es algo que tenés que trabajar en vos, sí, porque sanarlo. O si no vas a estar viviendo con el cuco todo el tiempo,
1: sí.
0: y eso tampoco es la voluntad del Señor.
1: Sí.
0: Hablar con ella diciéndole que no corresponde, pero así mismo sí. vos también tener esa transparencia con ella.
1: Sí. Yo realmente, ¿verdad? Le recomiendo, y ya como contó que ya pasó en una situación, que de verdad si es un matrimonio donde hay amor, donde quieren luchar, que busquen ayuda a la U, porque sí. no es fácil. Muchas veces decimos, no, yo te perdono, pero después sale, ¿dónde estás? Pásame tu ubicación, ¿con quién estás? Mandame una selfie, ¿quién te escribe? Y de verdad, si uno no va a perdonar, porque perdonar, ¿qué significa? Y voy a ser muy sincera, no te olvidas nada, pero vos decidís dejarlo atrás y elegís, porque para mí el amor y hay libros que lo avalan.
0: Sí.
1: El amor es una decisión.
0: Así mismo.
1: Entonces yo decido amarle a la persona que se equivocó, a la persona que realmente me pidió perdón y se sintió su arrepentimiento, y sobre todo que hace que a partir de ese perdón sea diferente. No que siembre duda, que siembre otra vez desconfianza.
0: Claro.
1: Porque esa no es, realmente no es la realidad, no es lo que va a funcionar.
0: Así
1: al final
0: mismo.
1: Va a terminar un matrimonio que, como se dice, a fin de cuentas va a terminar en un divorcio, porque no es lo que la infidelidad. Se volvió un matrimonio argelado,
0: amargo.
1: Discusiones, hay amargura, ya no hay confianza. Y de verdad queremos vivir un matrimonio donde estemos así todo el día discutiendo. Yo, si perdono una infidelidad, yo quiero dormir en paz.
0: Claro.
1: Esa es mi realidad.
0: Claro.
1: ¿Verdad? Y es una decisión.
0: Exacto.
1: ¿Verdad? Entonces realmente te animamos, hablen, tengan esa relación transparente.
0: Claro.
1: Eso es lo que es muy fundamental.
0: Y algo que siempre les suelo decir a las chicas, y es mi consejo, no hablen por mensaje con sus parejas. Y le digo algo que a mí me cuesta, porque yo misma soy de escribir, ¿verdad?
1: Sí.
0: Pero se toma muy mal. O sea, imagínate nomás luego, Lady, si yo te hablo a vos acá, vos estás mirando mis expresiones, estás escuchando el tono de mi voz, percibiendo mi tono.
1: Sí.
0: ¿Sí? Con todo eso vos te ofendés.
1: Imagínate lo que es por mensaje.
0: Imagínate lo que es por mensaje.
1: Un emoji.
0: Donde,
1: equivocado.
0: ¿Verdad? O, por ejemplo, como suelo dar, cuando vos estás molesta, Lady, ¿verdad? Y nosotras tuvimos una diferencia, vamos a poner un ejemplo, vos y yo tuvimos una diferencia, y yo te escribo a vos un mensaje.
1: Sí.
0: Y te digo, este es el tono con el que yo estoy escribiendo del otro lado.
1: Sí.
0: Lady, ¿cómo estás, amiga? Necesito hablar contigo, porque esto no puede seguir así.
1: Sí.
0: Vos, que estás enojada,
1: voy a leerlo diferente.
0: ¿Cómo vas a leer? Hola, Lady, ¿cómo estás?
1: Necesito
0: hablar contigo urgente porque esto no da más.
1: Sí.
0: O sea, y ahí vos ya me vas a responder mal. No porque yo te escribí mal, sino porque vos estás, Argelia, enojada conmigo.
1: Mal. Claro.
0: Entonces, vos lees conforme a tus emociones y a tus sentimientos.
1: Sí.
0: Y esto no importa si sos hombre o varón. O mujer, ¿verdad? No importa. Vos vas a leer conforme vos estás. Entonces, lo mejor que podés hacer es tratar de apartar un tiempo que no da gusto, ¿verdad? Y hablar.
1: Sí.
0: Tratar de hablar, tratar de conversar.
1: Sí.
0: ¿Verdad? Yo sé que hay personas con las que es súper difícil conversar.
1: Sí.
0: Pero es importante que siempre estemos buscando eso. Como suelo decir, quizás las cosas no van a solucionarse de buenas a primeras, pero al menos vas a sacar eso de tu corazón.
1: Cierto.
0: ¿Verdad? Al menos vas a sacar de tu corazón, vas a hacer lo que Mateo 18 dice, que si vos... si tu hermano pecó, te vas a ir a decirle, ¿verdad? Vas a ir a exponerle a él, no delante de otra persona, a él, su error. En este caso, es tu esposo, es tu esposa con la que hiciste el pacto. Entonces, tenés que hablar y sacar eso de tu corazón. Muchas veces yo hablé con mi esposo diciéndole, bueno, no entendió ni atrás ni adelante lo que dije, le dije, pero pasó algo, que saqué de mi corazón lo que había.
1: Sí.
0: Entonces, ya no tiene dónde echar raíces esa semilla de enojo. ¿Por qué? Porque yo ya le expuse mi molestia y mi enojo.
1: Sí.
0: ¿Qué hace él con lo que yo le expuse? ¿O qué hace ella con lo que vos le expusiste? Ya es problema de ellos con Dios. Pero vos ya sacaste eso de tu corazón. Ya no estás teniendo ahí como ese murmullo así, ¿verdad? Que te atormenta porque vos estás pensando y mira si fue esto, y mira si, y mira un poco si me está poniendo los cuernos otra vez, como lo que está contando este hombre, ¿verdad? Entonces lo importante sería hablar, sin traer a colación de vuelta el pecado anterior.
1: Claro.
0: Sino hablando siempre de trabajar en ser transparentes.
1: Así mismo.
0: ¿Verdad? Y de confiar. Eso, confiar uno con el otro.
1: Eso es lo más importante. Acá dice otro mensaje: hola, ¿qué tal? Está buenísimo el programa. Y la verdad, muchas veces hacemos eso por falta de madurez espiritual. Siempre las escucho, me encanta, soy Gloria. Un beso enorme, Gloria. Acá nos respondió la que nos escribió su historia. Dice en el Coralau: todo lo que decís a sí mismo me pasó. ¿Cómo Dios usa tu vida? Como dijo esta oyente, sos la voz de Dios en mi situación. ¿Cómo te quiero conocer en persona?
0: Ah,
1: te invitamos cuando quieras.
0: Sí,
1: estamos los miércoles de 13 a 14 en Radio Bendita.
0: cocidito.
1: Vení, compartí con nosotros. Y después vení, contanos todo, cómo terminó. Sí.
0: Contanos no, todo.
1: Mira que eso era siempre
0: la rosa de Guadalupe.
1: Perdón. No, yo creo que después ya vamos a empezar a implementar los audios ya, Laura. O sea, sí. Mira que en esto un año vamos a hacer unos cambios ya sí, fundamentales. Sí, sí, sí. 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Justamente ahí que estamos hablando hoy de reconciliaciones, los consejos que damos.
0: Ahí está.
1: Vayan a elegir un lindo perfume para que huela rico para sus parejas. Y bueno, y si están lejos de Asunción, pueden hacerlo por delivery porque hacen entrega en todo el país. 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Y también, mi lado querida, porque ya estamos llegando, Dios mío, al final del programa rapidísimo. ¿Eh? Sí, y 47 ya es. Pasó volando. ¿Verdad, chicos? Ahí Keren y Early están a full también. Bueno, les quiero invitar a todas las mujeres al Congreso de Mujer Valiosa, porque justamente ya está llegando, es este septiembre, del 11 al 13. Y bueno, estamos muy contentas porque estamos preparando justamente el equipo de las facilitadoras. Estuvieron reuniéndose el domingo.
0: Sí, vi que estaban laburando full.
1: Haciendo TikTok, todo sí. ahí, las redes para estar mostrando. Sudaron mucho las chicas. Y le mandamos un beso enorme también al equipo de Mujer Valiosa, a Betty, a todas las chicas que están siempre ahí atentas al programa. Y bueno, decirles que estamos preparando algo maravilloso, porque así como Laura y yo formamos parte de esta hermosa familia, el equipo Mujer Valiosa cada año para cada congreso prepara con mucho amor, desde cada detalle, desde la decoración que se encarga Milce, que voy a aprovechar porque hoy está de cumpleaños.
0: Ay,
1: mi
0: querida, Milce, feliz cumple.
1: De realmente una mujer maravillosa, está disfrutando de su rol de abuela, tiene varones preciosos, un marido maravilloso, así que es Milce, querida, te amamos muchísimo y deseamos que pases un hermoso cumple.
0: Así mismo.
1: También está Maggie, por ejemplo, con cada detalle de todo lo que es los souvenirs.
0: Es un equipo demasiado lindo.
1: Rosalía,
0: ¿y sabes qué es lo más lindo, Lady?
1: Sí.
0: Que son de diferentes congregaciones.
1: Así
0: mismo. Y ahí es donde vos te das cuenta de qué se trata realmente la familia de la fe, ¿verdad?
1: Así
0: porque
1: mismo.
0: Son mujeres de diferentes congregaciones que están regalando su tiempo,
1: sí,
0: ¿verdad? Porque la mismo. Verdad que ellos no reciben ninguna remuneración,
1: sí.
0: ellas no reciben ninguna remuneración, y ellas están dando de su tiempo para las mujeres que se van a ir, ¿verdad?
1: Sí.
0: Y la verdad que yo creo que no hay recompensa más gloriosa y paga más linda que ver después a todas esas mujeres siendo bendecidas, ¿verdad, Lady?
1: Así mismo.
0: Entonces, le animamos a que puedan ir a la página de Mujer Valiosa
1: sí.
0: y poder ahí inscribirse, ¿verdad? Podés hablar con tu líder de iglesia, con tus
1: sí,
0: amigas.
1: En grupos.
0: Es el mes de la juventud.
1: Sí.
0: Es el mes de la juventud. Y como suelo decir, para nosotros los cristianos la juventud es eterna.
1: Así mismo.
0: Eterna.
1: Eternamente.
0: Porque, como decía Pablo, aunque este cuerpo se vaya deteriorando cada vez más, ¿verdad? Porque todo lo que sube tiene que caer. Dice, el hombre interior cada vez va creciendo más. Entonces, la juventud que nosotros tenemos es eterna y está ahí adentro. Entonces, ¿qué mejor manera de celebrar el Día de la Juventud? El
1: Así
0: mes
1: mismo.
0: De la juventud que yéndote al Congreso de Mujer Valiosa.
1: Así mismo. Así que pueden seguir sus redes sociales para ver todos los datos. Y bueno, mi Lau querida, ya llegamos al final del programa. Dios mediante, esperamos verle a toda la audiencia presente el sábado.
0: El sábado.
1: Y que puedan estar ahí compartiendo con mi querida Lau este momento tan especial, el lanzamiento de su libro Creadas para Más, que estamos muy orgullosas, te vuelvo a repetir, como equipo acá de la radio, yo como familia. Así que realmente vamos a disfrutar una tarde maravillosa. Así
0: espero
1: que
0: espero poder verle a muchas chicas al 0983-736-820 para poder inscribirse y poder pasar una tarde linda adorando a Dios y recordando un poco de todo lo que Dios tiene para nosotras, mi querida Lady.
1: Así mismo. Bueno, esto fue Bendecidas para Bendecir. Nos vemos el próximo miércoles.
0: Chao, chao.
2: Qué bueno, Lau, que hablemos de estos temas.
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2: Anotadísimo. Nos vemos la próxima.
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2: La felicidad está referida más a aspectos que se logran desde lo interno de las personas que a factores propiamente externos y exclusivamente materiales. La felicidad no es un estado de euforia emocional, es una decisión, un camino, una conquista de todos los días. Es compartir lo mejor de nosotros con las personas que amamos. Es disculpar el error cometido y disfrutar el momento que vivimos. Debemos buscar la felicidad a partir de un estilo de vida que permita, por encima de los factores externos y momentáneos, la armonía, la salud emocional, mental y espiritual de los miembros de la familia. Contribuimos a la felicidad de la familia al generar un clima de respeto y tolerancia. Le habla Sixto Porras de Enfoque a la Familia.
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1: Qué gustazo poder arrancar nuevamente este programa. Hoy día miércoles, mitad de semana. ¿Qué tal te va? ¿Cómo te trata el mes de agosto? Sí, a mí me encanta este mes. Mes del niño, Fundación de Asunción, ya casi recta final del año, ¿verdad? Estamos entrando. Son las 14:17 y hoy vamos a tener muy buena música, buen contenido, tenemos entrevistas importantes para el día de hoy. Hoy vamos a hablar amigo o amiga de mi ex. ¿Se puede ser amigo del ex? ¿Se puede ser amiga del ex? Mira que hay varios contextos, ¿sí? Siendo casado, por ejemplo, ¿puedes ser amiga o amigo de tu ex si de repente trabaja en el mismo lugar de trabajo? Mira, que está complicado eso. Y en cuanto a los solteros, ¿puedes ser amigo de tu ex? El famoso para evangelizar, entre comillas. Bueno, vamos a hablar de eso y mucho más hoy con Lore Rivas también. Así que préndete a lo que tenemos para vos por la 102.1 FM. 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

0: Disfrutando de buena música, la gente ya va enviando de a poquito su mensaje al 0972-201-400. Atentos nosotros aquí para poder complacerte los temas musicales el día de hoy. Así que sentite en libertad de lo que quieras escuchar. ¿Qué te parece, mi querida Keren? Si nos vamos a meteorología, ¿qué dice el boletín el día de hoy?
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0: 27 grados, la temperatura, humedad de 62%, tarde cálida, cielo parcialmente nublado o nublado, vientos del noreste y lluvias dispersas. Persisten condiciones inestables al noreste del país.
1: Avanza en la tarde con el siguiente versículo.
0: Por supuesto que sí, no puede faltar el versículo del día. Y el versículo del día de hoy se encuentra en, a ver, aquí lo tengo, Eclesiastés 3:15. Aquello que fue ya es y lo que ha de ser fue ya, y Dios restaura lo que pasó. Que el día que inicia hoy, sí, sea de restauración para tu vida. Vamos a dejar el pasado atrás porque sabemos de que Dios puede sanar aquello que nos hirió. Vamos a confiar en lo que viene. Él trae grandes planes y bendiciones porque Dios siempre quiere y tiene lo mejor para vos. ¿Qué es lo que vos tenés que hacer? Entregar tu vida a Él y confiar plenamente.

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1: Una buena digestión es muy importante para el día a día. Qué importante va a ser que comamos despacio y mastiquemos bien, porque la digestión empieza en la boca. Comer rápido hace que el estómago trabaje de más y podemos bajar el ritmo y disfrutar cada bocado. También evitar comer en excesos. Las porciones muy grandes sobrecargan el sistema digestivo. Mejor es comer en cantidades bien moderadas y varias veces al día. Tomar agua suficiente también nos ayuda un montón, ayuda a descomponer los alimentos y facilita el tránsito intestinal. Evitar muchas bebidas gaseosas y azucaradas también. Incluir fibra de alimentación porque es clave para un intestino saludable, como avenas, legumbres, verduras. También evitarse acostarse inmediatamente después de comer, porque esto puede provocar acidez o reflujo. Espera por lo menos 2 horas antes de acostarte. También reducir alimentos pesados o irritantes. Mantener la actividad física, cuidar el estrés, consumir infusiones digestivas como el té de manzanilla, anís o jengibre. Eso puede aliviar muchísimo las molestias. Ideal para después de la comida. Cuidar tu digestión también es cuidar de tu cuerpo. Pequeños hábitos diarios pueden hacer la gran diferencia en nuestra salud y bienestar.
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0: Momento de darte unos consejitos en esta linda tarde. Acordate que dentro de un ratito más vamos a estar hablando de amigo o amiga de mi ex. ¿Qué pensás de ese título? ¿Se puede o no se puede hacer amiga de un ex, amigo de un ex? Contame tu experiencia, si en algún momento tuviste que lidiar con eso. Yo acá tengo varias preguntas que ya me hicieron respecto a este tema. Ayer envié en un grupo y la verdad que respondieron rápidamente a todas las preguntas que hice, así que las voy a compartir contigo dentro de un ratito más. 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
1: Hablemos de lo que pasó en Colombia, porque el presidente de Colombia y su gabinete adoraron a Dios antes de asumir. Antes de asumir la presidencia de Colombia, Abelardo de la Espriella reunió a su gabinete en un retiro espiritual y entregó una Biblia a cada ministro. Durante 2 días, el presidente electo y su equipo compartieron tiempos de oración, adoración y reflexión. Al finalizar el encuentro, de la Espriella afirmó: para construir una gran nación hay que poner a Dios en el centro de cada decisión.

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1: Van llegando los mensajitos, Dios les bendiga. Te saluda Eduardo Centurión a través de este medio. Quisiera saludar a mi esposa Miriam Oviedo de la ciudad de Limpio por un motivo muy especial, un año más de vida. Por favor, un tema de Jorge Morín, te amo, gracias. Bueno, saludos a Miriam Oviedo, que pase súper bien su cumple, sí. Espero que la esté pasando de la mejor, de la mejor, de la mejor manera. Bueno, surgieron un montón de preguntas respecto a lo que es el tema que vamos a tocar hoy con Lore Rivas. Nos pareció bastante interesante poder tocar el tema porque siempre escuchamos algunas quejas, ¿verdad? De que hay amistades ahí que no le agradan a ciertas personas, ¿verdad? Y pusimos como título, ¿amigo o amiga de mi ex? ¿Se puede ser realmente? Me encantaría saber qué piensa la audiencia. Por favor, participen, envíen su mensaje. Y surgieron algunas preguntas de la propia audiencia. Acá, por ejemplo, va una. ¿Está mal seguir siendo amigo de mi ex si ya los dos hicimos nuestra vida? A ver, voy a preguntarle a Lore Rivas qué piensa respecto a esto, porque miren que lo que voy a leer son preguntas de la audiencia, ¿eh? ¿Cómo puedo saber si realmente es una amistad o si todavía hay sentimiento de por medio? Mi pareja no se siente cómoda con que hable con mi ex. ¿Está exagerando o debería poner límites? Mira que me parece una pregunta muy obvia. Si estás con la persona que elegiste es por algo y si a ella le molesta, bueno, se llega a un acuerdo y se deja de molestar porque tarde o temprano es algo que va a explotar. ¿La Biblia prohíbe tener amistad con un exnovio o un exesposo? Mira, qué interesante las preguntas que surgieron, ¿eh? ¿Es posible mantener una amistad sana con un ex cuando hay hijos en común? Mira, qué interesante la pregunta. ¿Qué pasa si mi ex se convirtió en mi mejor amigo, pero ahora estoy iniciando una nueva relación? Ay, ay, ay, qué complicado va a estar este programa, ¿eh? ¿Qué consejo darían a alguien que dice, no quiero volver con mi ex, pero tampoco quiero perder su amistad? ¿Qué es lo que pasa ahí? Envía tu mensajito, respondele a estos oyentes. ¿Alguna pregunta te pudo haber llamado la atención? Y puedes enviar tu mensaje al 0972-201-400. En minutitos más vamos a estar aquí hablando de este tema. No es para que se enojen ni nada. Así que vamos a hablar con muchísimo respeto, ¿sí? A la gente que envió estas preguntas, ¿verdad? Qué interesante va a ser que podamos responder cada una de ellas, pero hoy yo no me voy a encargar de responder. Para eso viene Lore Rivas para poder darte la respuesta a estas preguntas, o sea, darte comentarios según su punto de vista. Y obviamente, quien va a tomar la decisión sos solamente vos. Nadie va a tomar la decisión por vos. ¿Qué te parece, mi querida Keren, si vamos con más canciones y luego seguimos con más de Radar?

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1: Nosotros ya estábamos acá hablando un montón fuera de cámaras con la querida Lore Rivas, a quien ya doy la bienvenida. ¿Cómo estás, querida Lore?
2: Hola, hola, hola, audiencia. Feliz de compartir contigo. Y más que nada estos temas tan...
1: Tan polémicos,
2: ¿verdad? Quiero dar una acotación. Pusimos un paréntesis para la iglesia del narcisismo. Lo vamos a hablar. Pero como esto tiene que ver con la amistad y cómo terminó el Día de la Amistad... Y habrá habido muchos festejos, muchas llamadas, muchos mensajes de todos los amigos, incluyendo puede ser estos tipos de
1: estos tipos de amigos, ¿verdad? Entre comillas, ¿verdad?
2: Por si acaso nomás, ¿verdad? Entonces dijimos con Fabi, ¿y si hablamos de ese tema?
1: ¿Verdad? Y la verdad que bastante polémico el tema, surgieron muchas preguntas también de la audiencia. Acá, por ejemplo, ya tengo algunas respuestas que dentro de un ratito lo vamos a leer, Lore. Pero yo quiero saber lo que piensa Lore Rivas. Ay, ¿Se puede o no se puede ser amigo de un ex? Vamos a decir, en el contexto, por ejemplo, de casados. Yo te voy a presentar una historia y vos me vas a decir si sí o no. La esposa dice que está harta de la ex de su esposo, pero trabajan juntos en el mismo lugar de trabajo y se hablan, pero ella nota como que es algo diferente. ¿Qué pensás? ¿Puede ser amigo o amiga de su ex? Incluso la esposa ya le dijo que cambie de trabajo, que tiene posibilidad de ir a pedir. Por otra parte, que se siente insegura y que no le parece que él esté hablando con su ex. ¿Qué te parece, vos?
2: Yo creo que sí se dan casos, que no es un caso aislado. Quiero avisarte. No es un caso muy aislado. Pero acá pues el tema es de la seguridad. ¿Cómo haces en el caso de que una persona es ex y trabajan en el mismo lugar de trabajo? Entonces, ¿qué hace la persona, tanto mujer o hombre, que aporte a la seguridad de la pareja? Porque... Dentro de las bases de una buena relación, una relación sana, está también la confianza. ¿Cómo construís una relación sana si no hay confianza? Entonces, ¿cómo ganás la confianza del otro? ¿Cómo das confianza al otro? Yo creo que eso es importantísimo. Esa es la base de todo. Porque muchas veces uno puede estar en una gerencia, uno un cargo bastante importante, la otra persona también, y no puede dejar ese puesto. O no, porque dentro de lo que es la empresa, cuentan con ella, con esa persona. Entonces, es demasiado importante que la base de toda relación, en este caso puntual que vos pusiste, Fabi, de que una persona trabaje con un ex, ¿verdad? Es importante que la pareja o esposa actual se sienta confiada siempre.
1: ¿Y cómo, por ejemplo, ganaría tu confianza a alguien?
2: Yo hablaría con la persona y le preguntaría qué necesita para sentirse segura. Y haría lo que esa persona necesita, porque cada uno somos humanos y tenemos diferentes necesidades emocionales y también cosas que necesitamos para nutrir la confianza de la pareja.
1: Lore, vos dijiste algo súper clave, porque le preguntaría a la persona qué necesita. Sí. Porque muchas veces nosotros pensamos que estamos dando lo que la otra persona necesita, cuando en realidad estamos dando solamente lo que nos parece a nosotros que a la persona le va a hacer bien. Y es muy diferente hacer lo que a la otra persona realmente le cae bien, le pone contenta, le hace sentir segura, que hacer lo que vos te imaginaste es lo mismo que hacer un regalo, ¿verdad? Sí. Supongamos, bueno, muchas veces sí tenemos la posibilidad de poder regalar algo que a la otra persona le va a hacer bien, pero muchas veces nos vamos y pensamos, le voy a regalar este, ¿verdad? Y ni siquiera tuvimos en cuenta cuáles son los gustos de esa persona, qué es lo que le puede hacer sonreír, qué es lo que le puede hacer sentir bien. Y mira que yo te digo por experiencia, porque esto lo aprendí de mi querido esposito, porque él sí tiene en cuenta todas esas cosas. Él siempre se iba a buscar un regalo que sabía que a mí me iba a servir y que me iba a gustar. Sin embargo, yo no le daba mucha importancia al tema de los regalos. Era ahí tipo, es su cumpleaños y le voy a regalar este. Este me gustó a mí, entonces me voy y le regalo. Entonces, ¿verdad? Y después yo aprendí con el tiempo de que no era lo que a mí me gusta y lo que a mí me parecía. Debería de conocer sus gustos y preguntarle realmente qué le va a hacer sentir bien. Y lo mismo pasa con este tema, Lore.
2: Sí, el hombre se frustra mucho. El hombre se frustra mucho, especial el hombre en este caso puntual, cuando quiere agradarle a su esposa o tiene el corazón que quiere agradarle y no sabe cómo. Que entonces es importante que la esposa comunique, o la pareja en este caso, vamos a hacer un unisex, comunique lo que necesita, porque también de repente hay hombres que son más inseguros que otros y necesitan esa contención. Y solamente la esposa, la pareja, es la que da esa contención.
1: Mira un poco acá, mira, bastante interesante este mensaje de la audiencia, porque no podemos dejar pasar. Es otro, como dijimos al iniciar el programa, son varios contextos. Sí. Acá dice, mi ex es mi mejor amiga, Fabi. Tenemos hijas en común. Ella ya rehizo su vida y yo la mía, pero ambos nos respetamos y somos padres presentes. Hasta ahora, por más de la separación, dice Carlos.
2: Bueno, eso hablamos también. Nosotros al contextualizar esto, dijimos que no entran parejas que tienen hijos en común, que evidentemente tienen que tener una buena relación, un buen vínculo, depende también de varios factores, ¿verdad? Por los hijos. Entonces, no estamos hablando de personas que fueron novios, ¿verdad? Uh-huh. Podemos hablar también de ex esposos o parejas que no tienen hijos, porque el hijo te va a unir de por vida. O sea, no puedes tener contacto cero con una persona que comparten un niño o un hijo, ¿verdad? No se puede, ¿verdad? Pero es tan importante que manejemos los límites y los criterios, ¿verdad? Yo quería traer una intro. Primeramente en el contexto de amistad. El otro día también estuvimos hablando de cómo ser un verdadero amigo. Y dentro de lo que yo estaba viendo, los conceptos de amistad, dice que amigo es el que ama. O sea, yo te amo, Fabi, por eso sos mi amiga, ¿verdad? Yo a mis amigas
1: yo también,
2: amo,
1: Lore, te amo un montón.
2: Me siento amada.
1: Me siento en mi sofá.
2: Me siento amada. Entonces, ¿qué pasa? Y también me llama la atención que para Jesús la amistad también era muy importante. O vemos los contextos bíblicos, porque no quiero sacar la Biblia de nuestra sala, ¿verdad? ¿Por qué? Porque también Abraham, el Señor le llamaba amigo. Entonces estamos hablando de qué es amistad, y yo traje un significado, ¿verdad? Una definición de amistad. Y dice, un amigo es una persona con quien mantiene una relación de afecto, confianza, respeto y solidaridad, construida mediante un trato frecuente y apoyo mutuo, en las buenas y en las malas. Entonces, ¿qué pasa? Vos tenés un ex, ¿verdad? Sí. Podemos hacer después otra sala, otra reunión, mi Fabi, de si le tenemos a los ex en nuestras redes sociales.
1: ¿Qué opinás de eso, Lore? ¿Qué opinás de tener a tu ex en las redes sociales?
2: Yo te voy a hacer una pregunta que me hizo mi esposo. Cuando antes teníamos, por favor, gente, respeten mi generación, nosotros teníamos antes Orkut, desapareció el Orkut. No te voy a decir cuántos
1: ahora
2: años tengo.
1: Ahora Facebook y bueno, Instagram.
2: Cuando salió el Facebook fue un boom de maravilloso, donde vos le encontrás a tus compañeros de escuela, bueno. Me piden solicitar amistad. Y era específicamente una persona que era un ex. No tengo tampoco tantos ahora, pero bueno. Ese es otra prega.
1: ¿Le contaste a Miguel?
2: No, y le dije, Miguel, te quiero hacer una pregunta. Le dije, pero yo tengo ese vínculo con mi esposo. Mi esposo es mi amigo. Él es mi mejor amigo. Yo no necesito otro amigo.
1: Le queremos muchísimo al pastor.
2: Sí, él es muy buen amigo. Bueno, entonces yo le digo, Miguel, ¿vos sabés qué me pide amistad fulano? En serio, siempre con Miguel tenemos esa gracia de la transparencia y todo eso. Y me dice, y le dije, no, ¿y le aceptaste? Y no sé, ¿vos sabés qué? No sé. No, porque no, es que tengo un vínculo con esta persona, no hablo con esta persona, nunca más le vi a esta persona. Entonces, pero no sé qué hacer, por eso te pregunto.
1: ¿Qué te dijo el pastor?
2: Y me dijo, ¿te va a aportar algo? No. ¿Vos querés? ¿Te suma, te resta agregarle? No. Y me hizo, creo que así, dos preguntas filosóficas que me hizo si era importante para mí que él sea parte de mis redes. Mm. Y le dije que no. ¿Para qué le va a agregar mejor? Mm. ¿Verdad? Entonces yo ahí entendí también por qué se da, Fabiana, mucho que le tenés ahí a tus ex y ven tus redes, están, después te responde historia.
1: No, no, y después ya le da el corazoncito nomás, ¿para qué te va muy lejos, Lore? Que te dé el corazoncito nomás ya ahí, vos ahí estás mirando, mira un poco, fulano me agarró y me dio corazoncito, ¿verdad?
2: Yo creo que hay que ser prácticos en todo. Y la palabra también dice, ¿verdad?, que nosotros tenemos que aprender a guardar nuestro corazón. Y dentro de guardar el corazón también están los límites que debemos por respeto. Yo lo soy. Si ustedes me preguntan así, ¿qué pensar, Lore? Contacto cero. ¿Para qué?
1: Lore, y es importante poder hablar de los ex cuando vas a iniciar una relación. Porque hay en ocasiones, por ejemplo, que no le cuentan quién fue su ex. Y había sido, ya le tiene en el Instagram, en el Facebook. Ya se cruzaron y todo, ya se saludaron todo. Y la tipa no sabe, o el tipo no sabe que era su ex. ¿Qué vos pensás de eso? ¿Es importante tener una conversación así seria de quién fue tu ex? O de repente, si ocurre eso, ¿verdad? El hecho de que se cruza y la otra ni cuenta se dio, ¿verdad? Decirle, vos sabés que esa persona era mi ex.
2: Depende. ¿Por qué? Depende de la seguridad de tu pareja. Acordate que la seguridad y la confianza se construye. Y si es una persona muy insegura, muy celosa, que viene de una relación donde de verdad necesita sanar, porque el amor sana. El amor sano sana. Ese es sí o sí. Entonces, si la persona no se siente segura en comentar, yo le comentaría, ¿verdad? Pero de repente nosotras pues somos más inseguras. Entonces, pero creo que sí es importante hablar de eso. Y más si hay venimos de un contexto donde quizás nos relacionamos en el mismo ámbito, ¿verdad? Por más que el Paraguay es muy chico, hay veces que no estamos frecuentando. Pero, por ejemplo, era en la iglesia donde frecuentamos nosotros, ¿verdad?
1: Yo digo que lo que no es sano, Lore, es de repente entrar en demasiados detalles, ¿verdad? Que vos hiciste, lo que no hiciste, dónde te fuiste, ¿verdad? Lo importante es tipo poder informar, fulana de tal, la con la que te cruzaste, es de repente mi ex, y hasta ahí nomás, ¿verdad? No que se vuelva una conversación demasiado profunda. ¿Vos qué opinás de eso, Lore?
2: Yo creo que sí. Porque los detalles no van a aportar nada.
1: Van a aportar a que estés comparándote. Y a ella en el Día de los Enamorados le regalaste esto y a mí esto, ¿verdad?
2: Más cosas quiero contar y no puedo.
1: Contá, Lore.
2: No, porque no le pedí permiso al pastor.
1: Lore, vos no te das cuenta que yo te estoy haciendo preguntas a propósito para tirarte la lengua.
2: No, pero le tengo que pedir permiso. Bueno. Permiso, pastor. Yo no conozco Miguel. Acá está mi hija presente, siempre fue muy amiguero. Estamos hablando de amigos de ex, no de amistades que de repente pueden haber entre el hombre y la mujer, que se dan. Yo tampoco, no es que está muy de, no, como no está tampoco muy bien visto que nosotros tengamos buenos amigos, mejores amigos del otro sexo, ¿verdad? Pero estamos hablando ya de un contexto de ex, que también podemos hablarlo de eso. Pero a mí me pasó algo muy particular con Miguel cuando yo estaba empezando una relación con él. Que yo tenía un amigo que fue como dice acá, una persona que cuando estaba mal lo hablaba con él. Nunca tuve ningún tipo de vínculo aparte de una buena amistad. Él tenía novia también, ¿verdad? Siempre acompañó todo mi adolescencia, mi adultez, hasta que llegó Miguel. Y Miguel me dice, te pido perdón, pero yo no es que estoy muy a favor de la amistad entre el hombre y la mujer. Él no era mi ex ni nada. Era simplemente un amigo muy querido, que le mando saludo y lo guardo en mi corazón, porque sí, yo sé ser amiga. Ese también creo que es importante, mostrarte amiga desde los límites de la amistad, sin pasar eso. Y que creo que ahora es como que todo muy, muy confuso, ¿verdad? En mi época era diferente. Entonces, él me planteó esto. Mira, Lore, yo no creo esto. Ahora, pero si vos crees, metele, pero yo no quiero ser parte de esto. ¿Verdad? Entonces yo me acerqué a mi amigo y le dije, estoy empezando una relación con él y él no cree tanto y quiero respetar, porque quiero respetar el criterio de él, y lo hice. Pero yo no armé un desastre, no es que nunca más si le veo le saludo, que tal como está, con todo respeto, ¿verdad? Pero muchas veces nosotros armamos, se nos conflictúa todo.
1: Una novela.
2: Sí.
3: ¿verdad? Y también, yo veo también, y perdón al género masculino, de repente hay hombres que tienen esas costumbres de ser amigos de los ex. Pero yo creo que son pequeñas puertas entreabiertas y ventanas entreabiertas. Y acá justamente dice, evita la tentación. ¿Verdad? Porque yo traigo también un contexto un poco bíblico de
1: vamos a escuchar.
3: Sí, ¿por qué? Porque de verdad, en mi época nosotros teníamos novios cuando éramos más chicos y nos, lo máximo era agarrarnos la mano. Hoy en día un ex ya pasó muchas más cosas de repente en un contexto del mundo, que lo, nosotros le llamamos mundo, pero sin que la palabra sea tu parámetro, tu guía. Entonces ya pasaron muchas cosas íntimas quizás, ¿verdad? Entonces es como una puerta, un vínculo un poco más estrecho que simplemente agarrarte la mano o que no pasó nada, ¿verdad? Entonces dice, evita la tentación. Jesús enseñó a huir de aquello que te puede llevar al pecado. Porque ¿qué pasa si una ex o un ex te escribe y te dice, estoy mal, necesito un amigo con quien hablar? Y vos así, ay, pobrecito, ¿verdad? O pobrecita. No, no hay necesidad esta persona de tener amigos también que le presten su oído o su hombro para llorar. ¿Por qué te escriba vos?
1: Yo creo que es buscar excusas ya, Lore. Excusas para generar un vínculo, ¿verdad? Y bueno, ¿cómo yo puedo darme cuenta, Lore, específicamente de algunas señales que están dañando eso espiritualmente y emocionalmente cuando pasa, por ejemplo, eso?
3: Yo creo que no se tiene. Tu mejor amigo es tu pareja, es tu novio, es tu esposa. Tus ex no entran dentro de tu círculo, tu vínculo más próximo. No. ¿Por qué? Nuevamente, el contexto es sin hijos, que se tiene que dar una buena relación para el crecimiento y desarrollo bueno del hijo, ¿verdad? Uh-huh. Entonces, no quiero, no podés, hay casos y casos, ¿verdad? Pero estoy hablando dentro de una normalidad. Entonces, yo me animo mucho a trabajar con eso, que podemos hablar también, porque es muy, aporta mucho, pero un ex que fue parte muy importante de tu vida, parte de tu vínculo, parte de una intimidad inclusive, ¿qué necesidad tiene de estar presente hoy? ¿Para qué le querés tener ahí? Por cualquier cosa. Y acá dice, huya de la tentación. Capaz que no pasa nada, pero de repente uno está vulnerable, uno a veces tiene crisis de pareja, uno a veces no se siente amado, no se siente atendido. Y lo más, es mejor malo conocido que bueno por conocer. Muchas veces, ¿por qué? ¿Cuántas infidelidades se dan con ex compañeros, con ex novios? ¿Y desde dónde se dan? Desde las redes. Desde las redes, o sea.
1: Tipo, mira un poco a quién le encontré.
3: Yo creo que todo está tan ligado hoy para que se den tantas cosas. Hay tantas puertas abiertas, porque inclusive les doy la noticia a la gente que nos está oyendo, ¿verdad? Que el WhatsApp tiene forma candadear. Por ejemplo, yo si no quiero que mi esposo lea mi conversación contigo, de repente se agarra, o mis hijas, entonces yo candadeo con código tu WhatsApp.
1: ¿Se puede?
3: Sí.
1: Dios mío.
3: Sí. Y eso también estábamos hablando, Fabi, a mí me encantó, porque Fabi decía, esto se da en el contexto de noviazgo nomás. No, hay esposos que tienen sus mejores amigas, y no estoy hablando que sean ex esposos, sino ex novios, y que siguen siendo parte de su vínculo.
1: Yo de verdad eso no puedo creer. Bueno, dijiste que en el caso de hijo es un contexto diferente, ¿verdad? Pero vos hablaste de algo muy importante. Dijiste una palabra muy importante y yo creo que es la principal de lo que estamos hablando. Límites. Porque hay también, ¿verdad? De repente vos tuviste hijo con la otra persona y yo ya escuché varios casos también de que demasiado invade la nueva relación, ¿verdad? De que de esposa, ¿verdad? De que ahí está la esposa y siempre está con ese miedo cada vez que se va a buscarle a los hijos. ¿Cuál vos dirías que son los límites para que no haya algún tipo de conflicto con la esposa?
3: Y nuevamente conversar. Me gustaría esto, me gustaría que esté. Porque ¿quién tiene que poner el límite? ¿Vos o tu pareja? Porque la pareja, la expareja es la mamá o papá de los hijos, es el otro. Y eso muchas veces cae mal. Inclusive para que, pues, muchas veces los límites con los suegros, ¿verdad? Vos no tenés que poner los límites con los suegros cuando se quiere meter, tiene que ser tu pareja. Y en este caso también tiene que ser la pareja. Y muchas veces tenemos parejas que le gusta la paz y no quiere el conflicto. Entonces no quiere decir. Sí. Es tipo
1: la
3: el chavo.
1: La ley de embotado.
3: Es tipo el chavo, sí lo hago, te dice, ¿verdad?
1: La ley de embotado.
3: ¿Y lo hiciste? No todavía. ¿Verdad? Entonces, buscar la paz es estar bien con tu pareja.
1: Acá me cuentan experiencia, larguísimo este mensaje, pero vamos a leer.
3: Leen poco.
1: Dice, hola Fabi, ¿qué tal? Quiero compartir mi experiencia. Mi marido y yo, cuando recién empezábamos nuestra relación, llegamos a hablar de nuestros ex. Él me contaba de algunas relaciones que había tenido y yo también le hablaba de las mías. Fue algo que se dio al principio y después nunca más volvimos a tocar ese tema. Pero hubo una situación que sí me incomodó mucho. Un día pasó una chica enfrente de nuestra casa y él la saludó. Después me dijo, ella era mi ex. Yo le pregunté por qué nunca antes me había hablado de ella y allí me respondió que en realidad ella era una mía con derechos, mientras él todavía estaba de novio con otra persona. Es decir, era la mujer con la que le era infiel a su novia. Eso me impactó bastante. Lo primero que pensé fue, si hizo eso una vez, ¿qué me asegura que no pueda hacerlo conmigo? ¿Qué le decía a esta oyente?
3: Y que lo hable, y que exprese sus temores. Y que, porque es importante, o sea, nunca asumas ni des por hecho. Hay un libro que creo que todos tenemos que leer, que se llama La Ley de los Acuerdos. Creo que 4 acuerdos, 5, no me acuerdo cuántos acuerdos hay. Y en uno de los acuerdos dice que no asumas algo. Entonces uno cree, dice, el sentido común es, no lo asumas, decilo. Comunicate. Pero comunicate no con berrinche o con rabia o en forma de plagueo, porque el hombre tiene la capacidad de ponerse en blanco. Y nosotros muchas veces decimos, ya le dije, pero nunca te escuchó. O sea, cerró su cerebro. O sea, no te escucha, ve que vos mueves. Nosotras no tenemos esa capacidad, solamente los hombres tienen ese don de ponerse en blanco. Y vos decís, ¿en qué estará pensando? Y está en blanco, no piensa en nada, en absolutamente nada. Entonces, les animo de verdad a que puedan comunicar desde una manera, a una rica cena, el plato favorito, se sientan a conversar y tocan temas así profundos, pero no desde tipo que te estoy, me quiero pelear. No, ¿de qué pensás? Conversen. Pueden ser que no estén de acuerdo, pero a mí me gustaría esto. ¿Qué pensás de esto? Los acuerdos. Los acuerdos son importantes. Respetar eso. Si yo no estoy, si no estamos de acuerdo con algo, pongamos un tiempo fuera y después lo charlamos otra vez. Pero lo importante es comunicar lo que nos molesta, lo que nos hace inseguros, lo que no nos cuadra, los límites que necesitamos. Acá vos trajiste las ex ya en general, ¿verdad? Entonces es importante que también que huyamos de la tentación, porque muchas veces tuvimos un vínculo fuerte con una persona muy estrechamente y bueno, las cosas no se dieron, nos apartamos, quizás no mal término, si no se desgastó o viajes o lo que sea, de repente uno termina por eso. Después ya está casada y todo eso, pero de repente tienen problemas o crisis en el matrimonio que da, se pueden dar. Y hay una tentación de escribir, de decirle cómo estás, porque te querés sentir atendida, porque te acordás así, tu mente empieza a crear situaciones, a traer recuerdos. ¿Para qué? ¿Para qué? O sea, justamente y compartí también.
1: Puede ser una puerta a la tentación.
3: Y justamente eso, que no, nosotras mismas, volviendo al término, a lo que dijimos también, ¿para qué le tenemos agregado? Yo estoy muy de acuerdo al contacto cero. Lo que se cerró ya.
1: Claro.
3: ¿Verdad? Ya está
1: sepultado. Y no es de mala, ni porque no sanó, ni nada. Simplemente por algo ya se terminó.
3: Claro.
1: ¿Verdad? Acá dice, buenas tardes, chicas preciosas. Bendiciones, felicitaciones por el tema. A mí me está pasando eso porque le encontré en las redes. Yo bien con mi matrimonio casi 20 años y este está divorciado. En Messenger hablamos hasta que ya me trata de otra forma y corté, dice.
3: Mejor. Corta nomás.
1: Para mí que no debiste lo haber hablado, querida hermana, perdón que te diga, pero desde el momento que ya le identificaste, medio que no, y sabe, por ejemplo, el marido, eso quiero saber.
2: Todo lo que le oculté, justamente compartí eso, Fabi, que decía, todo lo que vos le ocultes a tu marido ya es infidelidad, o todo lo que tu marido te oculte ya es infidelidad.
1: Si borras mensajes,
2: si borras mensajes, no sé si vos leíste. Y me encantó porque es así, porque muchas veces
1: para
2: el hombre...
1: Para mí, dar me gusta, por ejemplo, a la foto de una chica, que bueno, está bien, ¿verdad? De repente, si está con su familia, está con su esposo, su hijo, y es el perfil de la mujer, bueno, le podés dar me gusta porque está con su familia y su hijo, pero ahora, si está en la playa, en bikini, o una foto ahí en su cumpleaños, mega producida, y tu esposo le da me gusta, perdón, no soy tóxica, pero me parece que no.
2: Y todas las que te seguimos, vemos que tu esposa le dio me gusta tal foto, porque ahora el Instagram te sale ahí las burbujitas de la persona que vos le seguís o compartimos perfiles de amistad y te sale ahí la burbujita, Fabi le dio me gusta tal foto, o fulano le dio, o sea, y qué pelada.
1: No, porque empieza a abrir muchas brechas, lo que es la tentación, el pecado, después hacerle sentir mal a la otra persona también, vos no sabes, vamos a poner un contexto, por ejemplo, tuvo recién bebé la esposa, ¿verdad? Y ve que eso hace el marido y la otra está un cañón, ¿verdad? Y ve eso, ¿cómo se va a sentir?
2: Maridos, la Biblia nos llama que somos vasos frágiles. Cuiden a este vaso. No es que somos nomás nosotros muy... Dios nos hizo así. Sensibles, sentimentales. Estábamos hablando hace rato de una persona que dijo, ¿cómo con alguien que tuviste un vínculo tan lindo vas a cortar? Y si estás con otra persona, claro que tenés que cortar. Ahora, si estás soltera, el otro está soltero y querés ser su amigo, espectacular, te damos un 10. Pero está mal.
1: Cuando estás con otra persona, ya está súper mal. Acá dice, hola, yo ayer le vi de nuevo a un ex que quedamos como amigos, pero me alegré tanto cuando me di cuenta que ya no sentía nada por él porque le quise mucho, dice. Bueno, y si estás soltera y él soltero, está bien.
2: Está bien. Y también el saludo, ¿qué tal? Dentro de un respeto, si es que terminar. Porque a mí me venían los que terminan en buenos términos, ¿verdad? Por eso dije, quizás un viaje, o se desgastó la relación, o en algo no se pusieron de acuerdo, no fue algo tan dramático, tan de lastimarte, ¿verdad? Pero dentro de los límites, o sea, no hagas a otros lo que no te va a gustar que te hagan a ti.
1: En el contexto iglesia, viene un ex, ¿verdad? Claro, sí. En tu iglesia y vos decís, no, pero lo voy a evangelizar. Cristo es lo que nos une. ¿Qué opinás de eso?
2: Yo digo, si está soltero esa persona y está soltera, nosotros estamos re a favor con Fabi de que del matrimonio, del noviazgo.
1: ¿Dónde sabemos si en algún momento...

0: mensaje, Fabi, que alguno compartí contigo de qué pasa si tu ex, que no terminaste muy bien con él, ¿verdad? Porque es cabezudito, se hace amigo de una de tus mejores amigas.
1: Ay, ay, ay.
0: Ay, bueno.
1: ¿Y qué opinás de eso, Lore?
0: Y nada.
1: Y frecuenta y
0: A
1: eso
0: la
1: tú.
0: amiga le voy a decir, a mí, ¿qué onda? De verdad, si sabes que fue un vínculo mío, decía,
1: Es
0: no.
1: amiga, para empezar.
0: No.
1: ¿Por qué,
0: Yo no
1: Lore?
0: creo, yo creo que la
1: Si
0: lealtad
1: vos
0: tiene que ser.
1: ya terminaste con ese ex y tu amiga está con él,
0: Yo creo que
1: ¿no es
0: dentro de la
1: amiga?
0: amistad, uno de los requisitos que se considera, estamos hablando de amigas, no esa que le saluda acá, que le ves nomás, de amigas. Decía un dicho que decían los hombres. Antes, pues, habían códigos. Los códigos, no, es que pasaron de moda, hay todavía. Decía, la novia de tu amigo tiene bigote. Vos no le podés mirar y decir qué linda es. ¿Verdad? Se le respeta. Y yo soy muy particular de que si, por ejemplo, vos sos, que sos mi amiga, en el caso de que estemos solteras hoy en día, y vos tenés, terminabas con tu novio, yo no tengo por qué ir a hablar con tu novio. Y mucho menos querer tener algo con tu novio. Porque sos mi amiga, ya esa persona no está en mi lista por más que sea, no sé, alguien churro de este año, no sé, de esta época, de mi época, Tom Cruise era lo máximo, ¿verdad? Pero no sé quién decir, Superman, ¿verdad? No sé. Esos códigos son importantes, yo creo que esos códigos hoy no se tienen en cuenta.
1: ¿Y vos crees que también es por culpa de la amiga que le contó demasiadas cosas íntimas de su noviazgo y de repente a la otra se le encendió y de repente, no sé?
0: Qué profunda. Yo creo que nosotras somos muy idealistas. Yo me consideraba una mujer muy idealista. Yo veía las novelas y me encantaban, ¿verdad? Y los personajes que alguien escribió para que ese personaje sea tan encantador y vos te querías, ¿cómo quiero una persona así? Y de repente quizás vos ves el
1: Tipo
0: novio,
1: Rubí.
0: tipo como vos mismo estabas contando. Voy a contar.
1: Rubí, ¿te
0: Yo no
1: acordás de
0: vi.
1: esa novela?
0: No vi.
1: Yo sí
0: Gaby
1: vi,
0: vio.
1: yo
0: Sí
1: sí vi.
0: vi. No, yo no
1: Y
0: vi.
1: bueno, y
0: No
1: estaba con su
0: puedo.
1: amiga y ella sí se metió de a poquito en el medio.
0: No decís. Nosotros acabamos de repetir lo que vos decías
2: No, es
0: de
2: que
0: Rubí.
2: ella miraba la cancha.
1: Ah, mira, la acá. Ella le estaba observando todo lo que tenía él, todo lo que él
0: Yo quiero que
1: hacía.
0: entiendan también las mujeres que nos están escuchando acá y están en una relación y hay veces se sienten solas, que nosotras también somos muy vulnerables a lo que nos dicen, ¿verdad? Que el hombre de por sí tiene un instinto cazador, ¿verdad? Están siempre en la búsqueda. Entonces, tengan cuidado, ¿verdad? Con aquellos ex o amigos que también están en un vínculo, no es que están solteros o accesibles, que te empieza a escribir en el Instagram, como decir, te da me gusta, porque el tanteo es libre. Pero siempre va a depender del otro si responde a los mensajes, si da rienda suelta a eso. Entonces hoy vemos muchas infidelidades de todo tipo, ¿verdad? Que no necesariamente de llegar a verse, sino de responder mensajes, de tener mensajes muy cariñosos, ¿verdad? Entonces, que lastiman mucho. Entonces también nosotros cuidemos eso, ¿verdad? Cuidemos, que estemos en paz con todos, que nosotros también pongamos límites, ¿verdad?
1: Acá dice, hola Fabi, yo me enamoré de la hija de mi pastor. Eso pasó hace 30 años, dice. O sea, está todavía en la iglesia y se enamoró hace 30 años de su hija.
0: Espera, no,
1: No,
0: estoy
1: y
0: medio
1: él
0: bloqueada.
1: hace 30 años él estaba enamorado de la hija de su pastor.
0: Pero,
1: Y seguro sigue congregando en la misma iglesia.
0: La hija de su pastor estaba casada,
1: Y
0: estaba soltera.
1: seguramente estará
0: Porque
1: casada
0: si
1: ya
0: la hija
1: ahora.
0: del pastor estaba soltera y vos también, ¿qué
1: En
0: pasó?
1: ese entonces, no sé ahora si sí ya estará casada. Me puso así nomás
0: Y bueno, hice el monito así.
1: ya.
0: El monito que así y así. La tentación nuevamente, ¿verdad? No, no abramos puertitas, no cerremos completo. Por eso yo nuevamente digo y amo este contacto cero. Los ex tienen que tener contacto cero. Por eso ya son ex. No son porque son

0: tan lindo, si no iban a seguir juntos, ¿verdad?
1: Claro, porque sí, tenés muchísima razón en eso de que, del tema ese de evangelizar y todo eso. Me dijeron, ay, si no le evangelizaste cuando estaban juntos, ¿por qué ahora le vas a querer evangelizar? Y cierto sí, es, cierto sí. es, Lore. ¿Qué más podemos comentar de eso?
0: Acá el pastor me está escribiendo. Y es como fluye, Pastor Miguel. Eso nomás es, no. Me se está matando la risa. Por
1: ¿qué mi, va, Pastorina?
0: Mis términos, mis
1: dijimos
0: términos.
1: Para algo
0: no
1: que...
0: No estoy contando nada, mira.
1: No está contando
0: está
1: nada.
0: Está atendiendo él.
1: Está a full acá.
0: No, mira, no puedo contar porque van a descifrar quién es, Pastor. Por eso nomás no cuento.
1: Lore, ¿y qué consejo le darías a alguien que dice, no quiero volver con mi ex, pero tampoco quiero perder su amistad? ¿Qué onda eso?
0: Ese es un discurso que no es tan sincero. Le quiere tener ahí. Para por cualquier oportunidad que se sienta solo. Y hay que
1: para
0: tener cuidado.
1: Para por si acaso.
0: Acá está el pastor escuchando este pío. Perdón, pastor, que estás escuchando. Pastor Miguel, mi esposo. Yo tengo perritos. ¿Verdad? Y lo que más le gusta al perrito son los huesitos. ¿Y qué hace el perro? No come más, ¿verdad? Pero entierra.
1: Guarda.
0: Para que nadie coma.
1: Qué fuerte esto que estás diciendo, Lore. Muy fuerte, pero súper bien.
0: Traté de decirlo bien. De lo más posible para que la gente entienda, porque no quiero que en la mente pues crea situaciones, ¿verdad? Entonces, tengamos dignidad también. Todos.
1: Bueno, me parece que se entendió súper bien lo que dijiste, Lore. Hola, Fabi, bendiciones. Quiero comentar un poquito de lo que pasó y le comenté a mi esposo. Está bien al haberle dicho. Nos fuimos al súper y me tocó venir en bol. Y el señor me ofreció los famosos ositos del auto y le dije gracias al señor del bol. Estuvo bien al decirle a mi esposo, no sé.
0: Yo creo que todo, yo le cuento todo. Más. Pero eso también, siempre yo dije, y cuando hablo con las chicas digo esto, yo comento mucho, o sea, como nuevamente, hace poco estuve hablando con una amiga y le dije, cuando vos me ves a mí con mi esposo, ¿qué ves? Que son buenos amigos. Y tu mejor amigo tiene que ser tu esposo. ¿Verdad? Yo tengo muchas amigas que amo, Fabi también, pero yo no te llamo todos los días a contarte todos mis temas. No, yo lo hablo con mi esposo, yo me desahogo con mi esposo. Creo que vos lo haces también, ¿verdad? Que lo hacemos también, ¿verdad? Tu mejor amigo, tu confidente debe ser tu esposo. Y también para tu esposo vos. Muchas veces nuestros esposos no se abren con nosotros porque nosotros no sabemos escuchar y tenemos reacciones, ¿verdad? Pero qué importante es trabajar la asertividad, una buena comunicación, una comunicación sana. Una relación sana. ¿Cómo eso se logra? Confiando. ¿Qué necesito para confiar? ¿Qué necesitas vos para confiar? Y mientras hay confianza, se va edificando que un edificio de amor, de respeto y de un vínculo sano. Yo siempre voy a decir algo. Yo soy la esposa de un pastor. Cuando los pastores siempre están, vienen a hablar con él, vienen a pedir oración. Si yo soy desconfiada, si yo soy una persona altamente celosa, porque también dice en Gálatas, manifiestas son las obras de la carne y ahí están los celos, ¿verdad? Yo no voy a poder ser la esposa de un pastor. Pero también voy a decir algo. A mí mi esposo me da mucha seguridad. Me da seguridad de amor, de respeto, de atención. Entonces yo no tengo la necesidad de, no me siento insegura. Pero ¿quién hace eso? Mi esposo hace.
1: Justamente acá dice, buenas, recién tuvimos una discusión con mi esposa, un ex compañero de trabajo le escribió diciendo que había salido de su trabajo y que había pasado de ella. Me dijo y le pregunté qué le dijo en el mensaje y ella se enojó conmigo y a mí no me gusta, ella me fue infiel y ya no confío como antes.
0: Y tiene que hablar y le va a tener que decir, yo necesito... No se, la relación no va a poder seguir si hay desconfianza. Entonces es importante que el esposo le diga qué necesita, como lo dijimos al comienzo. Que la esposa le pregunte a él qué necesitas para que la confianza, se gana la confianza.
1: yo tengo una opinión respecto a eso. No podés lo estar escribiendo con tu compañero o compañera de trabajo. El trabajo, bueno, vos salías a las 3 de la tarde, ahí terminó tu trabajo. Y aparte se ven las caras y ahí nomás se pueden decir las cosas. ¿Por qué te tiene que agarrar y escribir en el teléfono a no ser que tengan un corporativo y te tenga que mandar lo que el jefe le dijo y vos te vas y haces otras cuestiones, ¿verdad?, por afuera? Mm. Pero que te escriba a las 10 de la noche tu compañero de trabajo, no sé.
0: Déjame acotar algo, porque no vas a salir.
1: No sé, ahí es raro. Y van a decir que soy tóxica.
0: Eso
1: y
0: te
1: esto,
0: iba a decir.
1: Esto se va a viralizar. No. Pero sí, no te puede escribir tu compañero de trabajo hasta altas horas de la noche.
0: No, es toxicidad, son límites. ¿Por qué siempre algo que uno quiere hacer y el otro pone límites es tóxico? No, es cierto, es un respeto, es un límite. Como él habló de la infidelidad, yo toqué ese punto. Pero no tiene por qué el compañero preguntar qué se hizo de vos. No tiene la necesidad. Pero lo, ¿por qué
1: por
0: tuvo?
1: Lo visto tuvo la necesidad.
0: ¿Por qué tuvo la necesidad?
1: Pero ¿sabes por qué también le escribió perdón? Porque sabía que ella le iba a responder. Porque, ¿sabes por qué, Lore? hay límites, como vos decís. Uh-huh. Y los hombres saben a quién le van a poder escribir y quién le va a responder. Y a no ser que sea uno ahí tu fan de Facebook, de Instagram, y piense que le vas a responder. Pero si es tu compañero de trabajo, conoce cómo actúas en ciertas situaciones, sabe absolutamente todo.
0: Voy a contar algo.
1: Y que... sabe que le vas a responder, por eso te escribo así.
0: Pero de repente, o sea, yo tengo mi Facebook al público, ¿verdad? Y en pandemia, todo el mundo estaba encerrado en su casa, no haciendo nada, ¿verdad? O haciendo panes. Se hacían muchos panes en pandemia. ¿Y qué pasaba? Yo le mostraba a mi esposo que de repente en el Facebook, en el Messenger, evidentemente no sabe quién sos, Juan Pérez, te escribía. Y yo me acuerdo que recibí un mensaje que me dio mucha gracia porque decía, perdón que te moleste, pero necesito ayuda y sé que vos vas a poder darme contención, no estoy bien. No sé, era así un poema, era un recitado, ¿verdad? Y era un hombre, ¿verdad? Uh-huh. ¿Y cuántas mujeres le podía mandar eso? ¿Y cuántas mujeres estaban solas en su casa como decir que podían responder? Yo nunca respondí. Y le mostraba a mi esposo y le mostraba varios mensajes que llegaban de personas que yo no tenía ni conocimiento. Y no es porque yo tengo todas mis redes con mi esposo. Yo no es que estoy sola o tengo un perfil sola, ¿verdad? Con mis redes está mi esposo, siempre. Igual escriben, ¿verdad? Por eso no es que doy pie a que piensen que puede ser que estoy soltera, y tampoco no es que soy la octava maravilla, no sé quién soy tampoco, porque dice la palabra, lo que no tenemos que tener un concepto elevado demasiado de nosotros mismos, sino el justo nomás, ¿verdad? Entonces, dentro de eso también, por eso yo le dije a las chicas, y más cuando están en un estado de vulnerabilidad, de crisis emocional, de no sentirse amadas, porque la palabra dice que somos ese vaso frágil, que no caigamos en los anzuelos de tentación que suelen venir en esas temporadas donde hay mucha fragilidad emocional.
1: Bueno, Lore, acá se abrió una serie de temas que yo ya tengo acá en mente para poder desarrollar contigo. Por hoy terminamos, pero por ejemplo quiero desarrollar límites sanos en redes sociales.
0: Sí.
1: ¿Verdad? Vamos por favor a desarrollar eso. No porque nosotras seamos las perfectas y tengamos la respuesta a todo, pero vamos, les prometemos que vamos a investigar, vamos a la luz de la palabra, obviamente. ¿Algún principio bíblico para cerrar, Lore? Porque la Biblia no habla específicamente de los ex. Sí. Pero sí nos da principios bíblicos para que podamos cortar de raíz aquello que no nos edifica y aquello que no nos suma ni resta, como te dijo en algún momento el pastor Miguel, Lore.
0: Sí, todo me es permitido, mas no todo me conviene. Mm. Primera de Corintios 10:23.
1: Chao, Lore. Gracias.
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1: Siguen las repercusiones respecto al Mundial. Es falso y engañoso afirmar que FIFA haya prometido la final del Mundial 2030. Marruecos, gran aliado de Infantino desde que subió al poder hace 10 años, albergó la reunión de los altos ejecutivos de la FIFA. La FIFA afirmó este miércoles, tras una reunión en Rabat, que es falso y engañoso afirmar que el presidente de la FIFA, Gianni Infantino, haya hecho promesa alguna en relación a la sede de la final de la Copa del Mundo 2030 y precisa que tomará una decisión a su debido tiempo. Según el diario británico, Infantino ha ofrecido a Marruecos albergar la final del Mundial 2030 a cambio de recibir apoyos para mantenerse en el cargo. Infantino, bajo mucha presión por su fallida iniciativa de vender participaciones de la Copa del Mundo en entes privados, se ha reunido este miércoles en Marruecos para tratar de solucionar la crisis. Y según la revista, su intención es ofrecer la final del Mundial 2030, que organizan de forma conjunta España, Marruecos y Portugal, además de 3 partidos en Sudamérica, a los marroquíes. Marruecos, gran aliado de Infantino, este que subió al poder hace 10 años, pretende albergar la final en el estadio Hassan en Casablanca, mientras que España espera que el escenario elegido sea el Santiago Bernabéu en Madrid. Además de que ya son varias asociaciones que han retirado su apoyo a Infantino, como la inglesa, la galesa y la serbia, exjugadores muy notables como el portugués Luis Figo han pedido este miércoles su dimisión. Según la revista, Infantino ha desesperado para conseguir cualquier apoyo que le permita seguir en el cargo 4 años más a partir de 2027.
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Bueno, llegamos ya al final del programa. Qué gusto haber compartido contigo, haber también leído tus mensajes, porque mucha gente que se comunicó con nosotros el día de hoy, a ellos le mandamos un abrazo grande, a todos aquellos que nos vieron a través de la web www.bedira.com.py. Bueno, me quedo con la frase final de no la frase final, el versículo final, ¿verdad? Todo me es lícito, pero no todo me conviene, ¿verdad? Nosotros sabemos y no podemos negar que el Espíritu Santo siempre está ahí avisándonos cuando algo no cuadra, cuando algo no está bien. Así que tenemos que hacerle caso al Espíritu Santo, ¿verdad? Sabemoslo en el fondo, muy fondo, sabemos lo que está bien y lo que no nos conviene al final. Así que mi querido, mi querida, deseamos en serio que con estos espacios puedas tomar las mejores decisiones para tu vida, que haya testimonios también de vidas transformadas, porque ese es el objetivo. Enseguida se viene Keren para poder acompañarte en lo que resta de la tarde en Contracorriente. Nosotros nos reencontramos mañana a partir de las 14. Bendiciones. Chao, chao.

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Aloha, Amba, ella, papá y me pa. Pasaron 5 minutos de la hora 5 de la tarde. Miércoles, ombligo de la semana, en su versión clásicos worship. Alabanzas, oraciones que han marcado parte de tu vida y de tu historia. Y qué mejor hacerlo el opening con palabras de vida eterna. Marcos Witt y Marcos Barriendo, quienes están sonando fuertísimo a la apertura de este programa. ¿Cuál es tu historia o testimonio con alguna de las alabanzas, oraciones? ¿Cuál es tu favorito? ¿Cuál es el que te remonta a esos primeros años de vida en Cristo? Déjamelo saber. 72-201-400. Hay que ir conociendo también un poco las experiencias con las alabanzas, con las oraciones. Siempre tenemos una predilecta. Mayormente alguno de los coritos. Uno de los clásicos son los coritos. Y con alabaré, alabaré, allá hay tema de ser. Ese es el que nunca tiene... Tiene inicio, pero a veces no tiene fin. Porque siempre uno se va acordando y le va añadiendo más al medley. En este caso queremos hacerlo también así. Así que hace tu aporte. 72-201-400. ¿Desde dónde nos estás escuchando? ¿Cómo ha marcado esa música, esa alabanza de oración en alguna etapa de tu vida? Porque en cada etapa siempre hay una alabanza o una oración que nos acompaña. Y nosotros te acompañamos, sí, 24-7 ahora, saliendo paulatinamente ya de los horarios de oficina, preparando todo ya para ir rumbo a la casa, o en caso contrario, entrar a nuestro horario de trabajo, turno tarde y turno noche, sí, piriri. Y si estás en el tránsito, sí, respira. Y si tenés tereré, toma un rico y delicioso tereré. Por aquí tenemos todavía el tereré en la pecera, bien frío, como responde. La combinación de hoy, cerrito, ¿sabes? Burrito. Después, ¿cuál era el otro? Burrito, jengibre y menta, sí. Está medio picoso. Picoso pero relajante, ¿qué les diré? Espectacular la combinación de hoy. Ya merendaron. Yo me tomé una rica taza de café con bollitos. Sí, está deli. Al menos ya merendé por acá. ¿Y vos ya merendaste? ¿Qué vas a merendar o cenar? Desde Coronel Obagado ya nos están escuchando. Bendiciones. Bien ahí. Nosotros vamos hasta las 18:45 minutos más o menos. Esto es Contracorriente. Bienvenidos.

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0: Y con estos clásicos, aire de domingo ya se siente aquí en la 102.1 FM. ¿O vos qué pensás, querido Edgar? Bienvenido a Contracorriente.
1: Es un gusto, Keren, estar de vuelta aquí en este espacio y acompañarte en lo que van a ser los siguientes minutos, donde vamos a profundizar un temón que agarramos bien ya la semana pasada. Semana que se caracterizó por los saludos, las felicitaciones. No sé si te pasó al igual que a mí, no sabía que teníamos tantos amigos en todo el mundo, ¿verdad?
0: Así mismo, en todos lados he recibido los saludos cordiales, en los mensajes, en persona, muchos saludos por el Día de la Amistad.
1: Y hasta Dios se mostró amigo, por lo menos así lo hemos estudiado el miércoles pasado en este espacio de podcast, ¿verdad? El ser llamado amigo de Dios, qué tremendo privilegio, qué honor. Y a la vez, qué responsabilidad, ¿eh? Yo creo que más de uno ahí se puso a analizar de qué manera querría que el mundo lo recordara, como amigo de Dios o como enemigo de Dios. Mira que eso también puede ser, ¿eh?
0: Totalmente, la Biblia dice, si uno no es amigo de Dios, es enemigo.
1: Ah, muy bien, tú ya lo has dicho, pero hoy queremos profundizar todavía un poquito más, ¿vale?, el tema de la amistad, porque pareciera ser... Y con eso te voy a dejar picando la pelota en la cancha. Pareciera ser que esto tiene efectos colaterales cuando nosotros nos llamamos o nos hacemos llamar amigos de Dios. Algo ocurre adicionalmente. No es solamente un lindo título que todos como cristianos vamos a llevar ahí por nuestra lápida el día que muramos, ¿verdad? Este fue amigo de Dios. No, hay algo que ocurre también alrededor. Y de eso vamos a charlar hoy con el director del Campus IBA, que nos va a acompañar nuevamente, el doctor Heinz-Dieter Giesbrecht. Así que en instantes, Keren, vamos a estar ahondando ese tema.
0: La gente ya se puede ir conectando aquí por la 102.1, pero también si quiere ver, comentar y compartir, vamos a estar en Facebook.
1: Excelente.
0: Entonces en Radio Bebira en Facebook, ahí está nuestro live que vamos a estar compartiendo también para que le puedas pasar a tus amigos.
1: Excelente. Y por el streaming propio de la app o de la página web también nos podrán seguir.
0: Así mismo. Y si tienen consultas o dudas, preguntas, cuestionamientos, pueden hacerlo en nuestro WhatsApp.
1: Está 72 también en el Face del campus
0: IBA, así cruzado. Entonces, si no nos ven por un lado, nos ven por el otro lado. ¿Excusa no hay luego?
1: No, hoy no hay excusa.
0: Es decir, excusa. Al WhatsApp 72-201-400 y disfrutar nomás ya. Trae ese tereré con abundante menta y... Bien. Porque está picante y vaya que nos va a desacomodar un poco de nuestra comodidad, como lo es ser amigos.
1: Exacto. ¿De qué manera eso impacta a la gente que está alrededor nuestro?
0: ¡Qué responsabilidad! Pero mientras vamos preparando la cancha, Vertical llega con nosotros con este clásico de domingo.

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8: Ya me acompaña aquí en la mesa de trabajo, en el programa de hoy, el excelentísimo nuestro director, el doctor Heinz Dieter Gisprech, a quien ya le quiero dar la más cordial bienvenida. ¿Cómo estás, Dieter? Muy bienvenido nuevamente a este espacio de Teología en Contexto.
9: Buenas tardes, Edgar. Querida audiencia, un gusto estar nuevamente aquí y espero que podamos disfrutar este momento de compartir un poco, profundizar un poco ese tema de la amistad.
8: Qué extraordinaria sensación tuvimos la semana pasada cuando terminamos el programa y realizamos, nos dimos cuenta de que llevar el título de amigo de Dios es algo maravilloso. Yo creo que es insustituible. No sé si alguien podría imaginarse mejor regalo por el Día de la Amistad que el mismo Dios y Creador nuestro nos extendiera la mano en su bondad y nos llame a nosotros sus amigos.
9: Y sí, y habíamos leído la vez pasada Juan 15, ¿verdad? Donde Jesús dice, yo a partir de ahora ya no les llamo siervos, sino amigos. Y la diferencia que él explica ahí en el contexto es porque yo voy a compartir lo más íntimo que está en mi corazón con ustedes. Y eso significa que Jesús realmente tiene una confianza tremenda en sus discípulos, con los cuales comparte lo que está en su corazón. Y esto es interesante también cuando profundizamos es un poco y leemos un poco cómo Jesús llamó a sus discípulos en los evangelios. Por ejemplo, es interesante en Marcos 3, donde justamente Jesús, después de orar, seleccionó a 12 hombres que serían el núcleo más cercano de sus discípulos. Uh-huh. Habían otros también. Y ahí el texto dice algo muy interesante. Estableció Jesús a los 12 para que estuvieran con él.
8: Ajá.
9: Porque a veces pensamos, bueno, Jesús llamó a sus discípulos para que después podía enviarles al mundo. Uh-huh. Para continuar la misión, ¿verdad? Y es cierto eso, pero antes de enviarlo tenían que estar con él.
8: Claro, claro, una relación más estrecha, más íntima, más cercana.
9: Y sí, y solamente estando juntos podemos compartir visión, podemos entendernos mejor, podemos también desarrollar juntos una pasión, en este caso por el Evangelio, por el mundo perdido, etcétera. Entonces, el primer paso no es enviar ni delegar tareas también en el discipulado, claro, sino el primer paso es cultivar amistad. Mm. Y yo diría, el reino de Dios es una cultura de amistad y de envío. Mm. Porque, ¿cómo puedo sostener esto? Porque los dos mayores mandamientos que Jesús dejó es el mandamiento de amar a Dios y al prójimo como a mí mismo y la gran comisión, hacer discípulos.
8: Exacto.
9: Y ahí se unen otra vez esos dos elementos. Sin una amistad, sin una relación de amor, no podemos cumplir la misión, ¿verdad?
8: Claro.
9: La misión depende si realmente estamos conectados con Jesús. Entonces, en ese sentido, quisiera profundizar hoy un poco esto. ¿Qué significa entonces que una iglesia, o cómo se visualiza eso cuando en una iglesia, donde se reúnen los discípulos de Jesús, se cultiva esta cultura de la amistad?
8: Porque justamente por ahí iba mi pregunta. Debe haber un lugar, debe haber alguna parte en donde nosotros podemos llevar a la práctica estos buenos conocimientos acerca de la amistad, porque todavía que quede ahí en lo teológico y en nuestra mente, pero necesitamos llevarlo a algún plano donde lo podemos ejercitar, y eso sería la iglesia.
9: Así mismo, y en realidad todo comienza con el conocer. O sea, si yo no conozco a la persona, ni me recuerdo de su nombre, no puedo decir que soy su amigo o él es mi amigo.
8: No, pero no es el problema de aquellos que les cuesta recordar los nombres,
9: no,
8: ¿verdad? Pero,
9: no.
8: Pero si estás toda una vida en esa zona, en ese lugar, siempre frecuentando al mismo y no sabes su nombre, ya es un problema un poco serio, ¿eh?
9: Es un poco serio, sí, claro. Siempre hay algunos que tienen más dones de recordar todos los nombres, pero si tienes una relación muy personal con otra persona, entonces por supuesto conoces su nombre.
8: Siempre.
9: Y creo que esto es interesantísimo, justamente conectando con la idea cómo Jesús se conectó con sus primeros discípulos. Ahí te voy a pedir que me ayudes con la lectura. Juan 1, 35 al 42.
8: Muy bien, vamos a leer un poco. Uh-huh. ¿Te parece bien si leemos en la versión Reina Valera,
9: así
8: que es
9: mismo
8: la que muchos gustan en la lectura?
9: Uh-huh.
8: Dice así los versículos elegidos. El siguiente día otra vez estaba Juan y dos de sus discípulos, y mirando a Jesús que andaba por allí dijo, «He aquí el Cordero de Dios». Le oyeron hablar los dos discípulos y siguieron a Jesús. Y volviéndose Jesús y viendo que le seguían, les dijo, ¿qué buscáis? Y ellos le dijeron, Rabí, que traducido es maestro, ¿dónde moras? Él les dijo, venid y ved. Fueron y vieron dónde moraba, y se quedaron con él aquel día porque era como la hora décima. Andrés, hermano de Simón Pedro, era uno de los dos que habían oído a Juan y habían seguido a Jesús. Este halló primero a su hermano Simón y le dijo, hemos hallado al Mesías, que traducido es el Cristo, y le trajo a Jesús. Y mirándole Jesús dijo, tú eres Simón, hijo de Jonás, tú serás llamado Cefas, que quiere decir Pedro.
9: Fascinante ese texto, porque la pregunta de los discípulos, eran discípulos de Juan el Bautista, que habían escuchado de Jesús y querían saber más de él y le preguntan, ¿dónde moras? ¿Dónde vives?
8: ¿Dónde vives?
9: Donde yo vivo, esto es mi ámbito de intimidad. Ahí estoy en casa. Bueno, Jesús dice y le invita a su ámbito de intimidad diciendo, venid y ved. Yo no tengo nada que esconder.
8: ¿Qué lugar más privado que el hogar?
9: Sí, así mismo, venid y ved. Y después viene esta expresión muy interesante de Jesús cuando le ve a Pedro, le llama por su nombre y le dice, tú eres Simón, hijo de Jonás. Entonces, eso significa identidad, nombre, familia.
8: Sí.
9: Por supuesto, esto conversando se llega a conocer la familia de la persona, todo eso. Pero va más allá y dice, tú serás llamado Cefas, que quiere decir Pedro. Bueno, por un lado, Jesús les invita a Andrés y a Pedro, que fueron hermanos, les invita a su lugar de intimidad, su casa, o sea, no tenía casa propia, pero ahí donde vivía Jesús, y le llama por nombre a Pedro, pero también le cambia el nombre. Y este cambio del nombre, eso tiene que ver con un encargo, una nueva tarea, una visión que Jesús tenía de la vida de Pedro.
8: Una nueva descripción de su persona.
9: Así mismo, porque Simón significa traducido oyente y Pedro significa piedra o roca. Es una gran diferencia. Y cuando leemos todos los evangelios vemos que un Simón que era muy sanguíneo, muy impulsivo, muy inestable. Y al final del Nuevo Testamento vemos a un Pedro que es una roca firme en medio de las persecuciones, orienta a las iglesias.
8: Un líder en la comunidad.
9: Así mismo. Y esta transformación muy, muy personal de Pedro solamente era posible porque compartía el lugar íntimo con Jesús. Y eso es por eso en el discipulado. Sí, también en la iglesia. Si queremos que realmente el discipulado sea transformador, no se trata simplemente de establecer un programa de enseñanzas y doctrinas, sino se trata de conectar con la persona en un vínculo muy personal y luego en este vínculo de confianza, de relación personal, donde nos conocemos el carácter, ahí podemos conectar con el carácter y transformar. Así como también, nosotros no hacemos la transformación, pero somos los que Dios usa para transformar a la persona en este vínculo amistoso.
8: Amistoso.
9: Sí.
8: Pareciera ser que Jesús inició con un contacto bien personalizado con estos primeros discípulos, por decirlo de una forma, ¿no? No hizo ninguna campaña evangelística para iniciar. Directamente fue, trató con un Andrés, con un Simón Pedro, con Juan, ¿verdad? Con todos los que estaban ahí en la zona.
9: Ni tenían que hacer su licenciatura en el IBA.
8: No hizo ningún programa entonces, ¿no?
9: No, ningún programa. Sino les invitó a su vida personal, su entorno personal, compartió su vida con ellos, y estos fueron los momentos donde se construye la confianza y donde comienza el proceso de transformación.
8: Yo creo que eso es algo muy aplicable a nuestro contexto inmediato también. Muchas veces delegamos a alguna actividad muy numerosa, con gran participación de mucha gente, tratando de ganar algún contacto amistoso, pero es importante entender de que eso se puede empezar directamente de a uno.
9: Y es más, tal vez sería bueno si nosotros podríamos preguntar a personas que dejaron de asistir a la iglesia, ¿por qué? Porque yo sospecho que en muchos casos no se trata el problema no es que las prédicas no son buenas, el problema no es tanto que la música no es buena, el problema es que cuando tú entras en un evento que se llama culto, y nadie te pregunta después por tu nombre, de dónde vienes. Nadie te invita a tomar un tereré. Nadie se conecta contigo.
8: No te sentís involucrado.
9: Y con el tiempo ya no sentís una necesidad de acercarte a este evento, porque lo que estás buscando son relaciones significativas. Entonces, todo comienza con este primer punto, que es, o sea, una cultura de la amistad en la iglesia comienza con relacionarse con el nombre de la persona, que tiene que ver con su identidad, con su trasfondo, con su historia, con todo lo que esta persona ya lleva con su vida, y interesarse por eso.
8: Porque de otra manera se podría decir que saldrá así como entró en la iglesia,
9: así,
8: ¿verdad?
9: Es.
8: Sin ninguna otra conexión posible.
9: Sí, sí.
8: En la iglesia es el área, es el ambiente adecuado para no solamente asistir, sino también permanecer o pertenecer, mejor dicho.
9: Sí.
8: Porque muchas veces creo que no vamos más allá de una mera asistencia.
9: Así
8: que al principio creo que está bien, pero después de eso tiene que pasar a un plano también de sentirse parte de la iglesia, ¿no?
9: Sí, la asistencia tiene que... La asistencia es el primer paso, pero ahí se tiene que asegurar una conexión. Y si la conexión se da, entonces también comenzamos a compartir, ¿sí? Eso sería la segunda expresión de una amistad discipuladora, compartir la vida. Y ahí tenemos un buen ejemplo en la primera iglesia, Hechos 2, 42 al 47, Hechos 2, 42 al 47, texto conocido, pero... Esto sí describe un
8: Totalmente.
9: Nivel de amistad muy personal.
8: Y dice que perseveraban en la doctrina de los apóstoles, en la comunión unos con otros, en el partimiento del pan y en las oraciones. Y sobrevino temor a toda persona, y muchas maravillas y señales eran hechas por los apóstoles. Todos los que habían creído estaban juntos y tenían en común todas las cosas. Y vendían sus propiedades y sus bienes y lo repartían a todos según la necesidad de cada uno. Y perseverando unánimes cada día en el templo y partiendo el pan en las casas, comían juntos con alegría y sencillez de corazón, alabando a Dios y teniendo favor con todo el pueblo. Y el Señor añadía cada día a la iglesia los que habían de ser salvos.
9: Aquí vemos claramente un alto nivel de solidaridad con las necesidades de las otras personas, y eso ya tiene que ver con compartir. Cuando alguien me comparte una necesidad y yo realmente siento esta amistad con esa persona, entonces yo tengo la oportunidad de mostrarle mi solidaridad, inclusive con recursos económicos. Se habla aquí de vender capital para poder ayudar a personas en necesidad. Pero también se menciona, y eso es notable, en el versículo 46 se menciona la mesa.
8: Comían juntos.
9: Comían juntos, pero ¿cómo? Con alegría y sencillez de corazón. Esto es muy notable porque no era algo obligado, no era algo formal, era algo porque yo aprecio estar en una mesa con mis amigos. ¿Por qué? En la mesa nos servimos del mismo plato. Cuando nos servimos del mismo plato ya hay una confianza, ya existe, ya la comunicación fluye. Y es una alegría compartir. Cada uno tal vez llevó algo y compartimos esto. Entonces, disfrutamos el compartir.
8: Es espontáneo, es natural, no es nada formal ni obligado. Esa es la palabra que tú utilizaste y me hace pensar que cuando nos juntamos como amigos, inclusive para comer un asado, lo organizamos muy rápido y no nos complicamos para eso, ¿no?
9: Sí, claro.
8: Es sencillo, ya lo hacemos.
9: Y inclusive yo creo que siempre una cosa es comer el asado, pero prepararlo juntos con mis amigos.
8: Exacto.
9: Y mientras estamos ahí alrededor de la parrilla y haciendo chistes y recordándonos de situaciones anecdóticas, uh-huh. esto es parte de esa alegría de compartir algo. Exacto. Y bueno,
3: como ejemplo es muy válido.
9: Sí, y también habla aquí de sencillez de corazón, alegría y sencillez de corazón. Sencillez de corazón se podría traducir también autenticidad. No aparentamos algo. Abrimos el corazón. Esto es compartir la vida, ¿verdad? Y bueno, esto creo que es muy válido también. Una iglesia que donde se cultiva esa amistad discipuladora comparte la vida.
8: Ahora, eso abre la puerta a una situación que tengo que preguntarte. Ese compartir, ese ganar la confianza, ¿no me deja expuesto en claro. algún momento?
9: Sí, te deja expuesto porque no puedes evitar que cuando compartes la vida en un ámbito íntimo, que el otro o la otra persona te llega a conocer. Ya no te puedes esconder de un amigo que, con el cual has caminado por mucho tiempo. Él te mira en los ojos y ya sabe, ¿verdad? Pero esto, cuando es una amistad que se basa en confianza, entonces no es una amenaza. Es todo lo contrario. Es una oportunidad para compartir también las cosas que me lastiman o con los cuales estoy luchando. Entonces, el abrir sería el tercer paso, ¿verdad? De una cultura de discipuladora de amistad. Entonces, hacerse vulnerable en una amistad es algo sanador. Porque esto se hace o se realiza en un espacio seguro de confianza.
8: Y hay mucha honestidad de por medio.
9: Así mismo, así mismo.
8: Y yo creo que es ahí donde uno puede compartir sus luchas más difíciles, los momentos más oscuros por los cuales uno puede llegar a pasar como individuo, y que generalmente nosotros tenemos una máscara con la cual la cubrimos para que no se den por enterado lo dañado o lo frágil que estoy siendo. Y esa confianza que mencionas en este tercer elemento dentro de la amistad, me permite abrirme y decirle, y alguna vez ni necesito decírselo a mi amigo, él ya se da cuenta que lo estoy pasando difícil.
9: Y normalmente cuando es una amistad, no es que solamente uno de los dos revela sus partes vulnerables, sino el otro también responde con esto. Y no desde una actitud que, bueno, tú tienes que luchar con este pecado, pero yo ya estoy en otra esfera, yo ya superé todo eso. No, me hago vulnerable también cuando escucho la confesión de pecado de mi hermano. Me pregunto, ¿y dónde estoy yo?
8: ¿Cuáles son mis luchas?
9: En ese sentido, Gálatas 6, 1 al 2 es muy revelador, donde Pablo habla justamente de compartir las cargas el uno con el otro. Gálatas 6, 1 al 2, si nos puedes ayudar.
8: Claro que sí, dice: hermanos, si alguno fuere sorprendido en alguna falta, vosotros que sois espirituales, los amigos, restauradle con espíritu de mansedumbre.
9: Así es.
8: Considerándote a ti mismo, no sea que tú también seas tentado. Sobrellevad los unos las cargas de los otros y cumplid así la ley de Cristo.
9: Entonces, ahí habla la carga de mi amigo se convierte en mi carga, pero al mismo tiempo, cuando él me revela y él hace una evaluación, digamos, una mención de su pecado, también yo me autoevalúo. Y en ese sentido crecemos juntos. Y creo que ahí hay mucho todavía que aprender. Esto de abrir, o sea, ¿cuán abierto somos realmente en nuestras iglesias? Una pregunta muy importante. ¿Cuán abiertos realmente es nuestra manera de comunicar? Por ejemplo, cuando el pastor pregunta cómo estás, todo bien, de gloria en gloria, ¿verdad? Pero al mismo tiempo sé muy bien que estoy por perder mi empleo, o estoy pasando por una crisis matrimonial, o se acerca, o ya estoy entrando en una depresión. Pero no puedo decir eso. Uh-huh. Tengo que aparentar que de gloria en gloria todo está bien.
3: Sí.
9: Pero cuando tengo un amigo, un pequeño grupo de amigos, un grupo hogareño donde ha crecido mucha confianza y donde compartimos siempre las situaciones que nos cuestan, entonces ahí es una invitación de no quedarme solo con esas cosas.
3: Uh-huh.
9: Y ahí, por eso, el abrir no es una amenaza, no es una obligación, es una liberación.
8: Totalmente, sí. Totalmente. Y eso me va a llevar a mí para también encontrar respuesta y apoyo en aquel que está conmigo, el amigo, que no solamente está allí para pasar un momento de diversión, sino justamente llora con el que llora, ríe con el que ríe, y nos llevamos así mutuamente la carga. Es un concepto y un punto muy importante dentro de la amistad, y Dios quiera que todos tengamos a esa clase de amigos en la iglesia.
9: Así es.
8: Porque definitivamente en la iglesia queremos que la amistad nos lleve a involucrarnos de lleno en las cosas del Señor, ¿no es cierto?
9: Y es cierto, y ahí hay siempre existe un desafío bien grande, porque si esto funciona bien, si tenemos un grupo hogareño donde nos sentimos muy acogidos, donde abrimos nuestras vidas, ¿qué pasa si de repente alguien del grupo dice, pero yo tengo un colega en el trabajo que a él le gustaría también participar de este grupo?
3: Uh-huh.
9: Ya de repente muchas veces reaccionamos, no, pero eso nos va a descomponer nuestro ambiente de amistad, nos va a descomponer esta relación muy amistosa que ya hemos desarrollado. Bueno, ahí estamos, podemos caer en la trampa de que creemos que la burbuja, digamos, sana o saludable de una iglesia ya es el fin en sí mismo. Pero no es así, porque el cuarto componente de esta amistad tiene que ver con el envío. Si nosotros disfrutamos una cultura sana de amistad en la iglesia, entonces automáticamente queremos también que otros lleguen a disfrutar esta misma cultura de amistad, esta cultura sanadora que realmente la gente hoy en día busca, porque vivimos en tiempos de mucha ansiedad. Vivimos en tiempos de muchas heridas emocionales, y nosotros como iglesia somos llamados a hacer un espacio seguro, construir un espacio seguro donde esas heridas o esas ansiedades pueden ser sanados por la presencia de Cristo en medio de nosotros. Entonces, en ese sentido, la cultura de la amistosa de la iglesia no es un fin en sí mismo, sino es la base para abrirnos hacia un mundo muy necesitado. En ese sentido, Jesús nos enseña algo muy interesante en Mateo 9:35, y tal vez para terminar podemos leer esto también todavía.
8: Bueno, claro que sí. Dice que Jesús recorría todas las ciudades y aldeas, enseñando en las sinagogas de ellos, predicando el evangelio del reino, sanando toda enfermedad y toda dolencia en el pueblo. Y al ver las multitudes, tuvo compasión de ellas, porque estaban desamparadas, dispersas, como ovejas que no tienen pastor. Entonces dijo a sus discípulos, a la verdad, la mies es mucha, mas los obreros, pocos. Rogad pues al Señor de la mies que envíe obreros a su mies.
9: Si yo he experimentado sanidad por medio de una amistad espiritual, sincera, cercana, abierta, entonces voy a desarrollar una compasión por los que están en esas necesidades que el texto menciona. Yo comienzo a ver la realidad con ojos espirituales. Yo comienzo a reconocer que somos llamados a servir a un mundo muy lastimado. Y después, como dice el texto muy bien de Jesús, que él desarrolló esa empatía con el sufrimiento de los que no conocen este evangelio. Y finalmente, doy pasos concretos, ¿sí? Abrimos nuestros espacios de intimidad, de amistad, para que otros puedan disfrutar esto también. Esto creo que es justamente el servir juntos, al mismo tiempo profundiza nuevamente nuestra cultura de amistad en la iglesia. Mm-hmm. Porque muchas veces cuando salimos juntos para servir a otras personas muy necesitadas, aunque es muy desgastante, volvemos con tanta alegría, sí, y gozo, y también esto nos unifica como discípulos, porque hemos trabajado juntos, hemos bendecido a otras personas, y esto es finalmente nuestro ministerio y nuestro envío, ¿verdad?
8: Y ahí también encontramos, por decirlo así, el propósito, ¿verdad?
9: Sí.
8: ¿Por qué fortalecer esa amistad entre los discípulos, los seguidores o los que conforman el cuerpo de la iglesia? Es porque juntos queremos lograr esas metas que solo quizás lo logremos, pero a medias.
9: No lo vamos a lograr a solas, yo creo que no, porque ¿cómo van a construir personas confianza cuando no ven relaciones sanas?
8: ¿Sí?
9: Entonces, parte de nuestra misión es vivir, ejemplificar con autenticidad esas relaciones sanas dentro de nuestros grupos hogareños, dentro de nuestras familias, dentro de nuestros grupos de colaboración en la iglesia, y también durante el culto, así a la medida como podemos, demostrar estas relaciones saludables, para luego crear puentes hacia las personas que están andando muy solitarios y están con tantas cargas que ellos no saben cómo resolver.
8: ¿Qué desafío le dejarías a nuestras iglesias en este contexto de amistad, de los cuatro aspectos que has compartido? El compartir, efectivamente, abrirse el uno con el otro, el servir unos a otros dentro de ese trabajo, el conocerse cada vez mejor. ¿Hay un desafío para nuestro contexto?
9: Yo creo que sí. Yo creo que esos textos que hemos leído hoy podemos conectar en cierto sentido. Por ejemplo, yo diría, en primer lugar, una iglesia saludable es como una mesa grande que siempre tiene espacio para que nuevos puedan
8: se
9: sentarse,
8: sumen.
9: Sumen y puedan recibir el alimento, no solamente el alimento físico, sino el alimento espiritual que necesitan para ser sanados. Y bueno, primero alguien te conoce y te invita a sentarse en esa mesa, ¿sí?
8: Sí.
9: Conocer. Después compartes el pan, y mientras que compartes el pan, ya comienza la conversación y se profundiza la relación. Eso sería el segundo paso, compartir. Luego, mientras más compartes, de repente la gente se abre.
8: Más conoces de la otra persona.
9: Sí, y nos abrimos mutuamente. Y comenzamos a dejar salir también lo que está en la profundidad de nuestro corazón, pero que nos lastima, que nos preocupa, que realmente nos ha herido, sea lo que sea, ¿verdad? Entonces, eso sería el abrir. Y cuando experimentas que has sido parte de esa mesa y que realmente has sido sanado por ese compartir tan sincero, entonces estás mirando alrededor, ¿dónde hay otra persona que puedo invitar a esa mesa?
8: Y ya empiezas a servir.
9: Sí. Y ya no es un programa evangelístico, es una cultura natural, misional, que fluye.
8: Totalmente.
9: Y eso es mi deseo para nuestras iglesias.
8: Amigos, qué manera de dar cierre a estos dos contenidos que hemos desarrollado sobre la amistad. Lograr que nosotros seamos también de provecho para otros.
9: Amén.
8: En una relación natural, relación sana, honesta, con confianza, y donde nosotros podamos también dejar que otros conozcan a Jesús, a ese Jesús que quizás tú y yo ya lo conocemos. Ya hemos iniciado una buena relación con Él. Sí. Este es el espacio, este es el tiempo, este es el momento para que también puedas servir de canal para otros. Amén. Gracias, doctor Dieter, por este tiempo, por compartir una vez más con nosotros aquí en este programa.
9: Mucho gusto.
8: Sabemos que no será el último, estaremos próximamente de vuelta contigo, desarrollando también otros temas. Gracias al Campus IBA por cedernos ese tiempo tan importante de ustedes.
9: Mucho gusto. Y también bendiciones a todos.
8: Será hasta la próxima.
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Hola, Keren, bendiciones, excelente la playlist desde la intro, aplausos, podría ser si hay tiempo, restaurarás el santo lugar de Marcos Witt, saludos, gracias querido Michel, qué buen tema, qué temazo, a ver, bien, te respondo en un ratito, querida Liz, tenemos nosotros acá un genio en esa área. Para que puedas para responder las consultas. Así como Mitchell, que ya hizo su pedido musical, podés hacerlo también. ¿Cuál es tu historia con la alabanza, con la adoración? Hoy estamos en miércoles worship. ¿Y quién nos falta? A ver, sonó recién CFA Music con el tema Llegaré y Jaime Murrell con el tema Eres Bendito. Ingrid Rosario, también una de las voces femeninas que a mí me encanta, que ha sabido foguearse en lo que es alabanza oración, tiene temas muy, muy puretes. Y qué mejor que disfrutar uno del año 2013 con este clásico de clásicos, que si no lo cantaste en el campamento, en la iglesia, es tiempo de recordarlo en el nombre de Jesús.

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Si todavía no nos seguís en La Pecera, es tiempo que lo puedas hacer en Instagram como La Pecera. La primera que te salte que dice La Pecera 102.1 y dice... Ese es nuestro espacio de fotos de atardeceres, de menúes, de todo lo que ocurre tras micrófono y tras cámaras, tras bambalinas. Buenas tardes, Obedira, aquí en Audiencia en Barete de la Radio. Espectacular el programa. Herminio Cristaldo, soy de la Espensa Giré, Fernando La Mora, Zona Sur. Mi querido Herminio, saludo, Marete. Y le estamos escuchando desde el Salón de Ventas de la Cooperativa Chortizer, sucursal de Terminal. Bendecido resta de jornada, año en Barete para todos ustedes. Gracias, mi querido Herminio. Gracias, gracias, querida Keren, nos dice Michel. A ver. Dice, no te olvides alzar la pecera. No me olvido. Ahí están las fotos del atardecer de Asunción. Ese es hacia la Ande. Ni idea cómo se llama la calle, pero reconozco el lugar. Y ese es hacia Ñuguazú. Después ya... Cero. Horrible, yo estoy reprobada en recordar nombres de las calles. Sí, para qué les diré. Pero bueno, mañana tenemos jueves clásicos de clásicos. Sí, desempolvamos esos temazos musicales que te encantan y que hacen parte también de tu historia. Gracias por ser parte de esta edición de Miércoles Worship, ombligo de la semana. Espero que puedas disfrutar del resto de la tarde con ese rico café, con las facturitas de la noche, la cena con la familia, y si estás en el trabajo, muchas fuerzas, que hoy día tiene también el programa para seguir acompañándote en los horarios nocturnos. Quien te estuvo acompañando y que fue un gustazo, Keren Benítez, nos reencontraremos el día mañana, clásicos de clásicos, aquí por la 102.1 FM y radioemisoras asociadas. 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
3: Bienvenido al programa de hoy de Enfoque a la familia. Les saluda Sixto Porras. En esta ocasión comparto con usted la tercera parte de la conferencia que impartí titulada Un intruso en casa. ¿Cómo combatir la adicción a las redes sociales y al celular? Recientemente hablaba con un matrimonio que admiro y amo entrañablemente y me decían, se ha convertido un problema serio en casa, porque no puedo despegarme del celular. Y cuando elaboraba el tema, compartí lo que estaba haciendo con uno de nuestros expertos y me decía, cuando yo apago el celular siento ansiedad. ¿Se da cuenta? Tenemos que reflexionar cuando el celular se está convirtiendo en una adicción. Escuchemos el tema. Si usted siente que le está siendo agradable charlar a alguien, ver a alguien, seguir a alguien, si usted siente que le está siendo sumamente agradable, quiero decírselo, no entre, porque le genera placer. El placer genera adicción. La adicción va abriendo dentro de mí un deseo desenfrenado y usted puede verse atrapado en un sentimiento que es una trampa mortal. Cuando usted está drogado, no mide el peligro. Cuando usted está drogado por esa adrenalina fuerte, usted está nublado, no ve el peligro. Te lo disfrazan, te lo pintan tan bien. Es fantasioso, es real. Usted lo cree que es real, es fantasía. Ninguna foto en Facebook es fea. Ninguna foto en Facebook. ¿Usted ha visto una foto fea en Facebook? Ninguna. Todo es fantasía. Y luego usted ve la persona y dice, uy, Dios mío. Usted tiene que tener cuidado. Tiene que tener cuidado. Qué guapa, qué guapo. Exnovios que se vuelven a encontrar. Ay, qué linda, estás más linda que cuando éramos novios en noveno año. Ay, hace rato mi marido no me dice eso. Qué cabellera, lo único que quieren es su cuerpo y basurearla después. La infidelidad inicia cuando le doy más importancia a un extraño que a mi cónyuge. Estoy redefiniendo concepto de fidelidad. Cuando yo, a quien yo amo, en quien gasto mi dinero e invierto mi tiempo, a esa persona amo. ¿En quién está gastando su dinero y a quién está gastando su tiempo? ¿En quién invierte? Anhele volver a casa, desee volver a casa. La adicción a las redes sociales puede conducir a una crisis matrimonial seria si no tenemos un acuerdo de cómo vamos a utilizarla. Yo sé que ahora ya no encendemos el televisor, nos gusta ver el video, esto y lo otro, y muchas veces Helen y yo estamos leyendo o viendo o poniendo un devocional en la cama, los dos acostados, viendo lo que cada uno quiere. ¿Por qué? Porque sustituimos el televisor por esto. Pero tiene que haber un momento donde lo apagamos. Yo llego a casa y lo pongo a cargar. Entonces, a Helen, elegante, como yo le dije, elegante, me dice, ¿vas a cargar el celular? Entonces yo voy a cargar el celular. ¿Por qué? Porque ella es más importante. Con ella voy a envejecer. con ella voy a construir recuerdos, con ella tengo temas que hablar. El resto se va. Yo escuché a mi hijo en la ducha y salir una vez del baño a contestar: no, ¿qué estás haciendo? Dice: papi, ¿si es una emergencia? No, si usted está en el baño tiene que disfrutar y estar en la ducha, no puede estar saliendo a contestar, espérese que salga de la ducha, si no se te va a instalar una conducta que es errónea. A veces Helen me dice: hablemos, quiero hablarte. Y si yo estoy escribiendo algo, yo cierro mi computadora y lo pongo a un lado. ¿Por qué? Porque ni el trabajo, ni lo que tengo que publicar, ni lo que tengo que ver es más importante que ella. Por lo tanto, entonces hay que llegar a un acuerdo. ¿En qué momento? ¿Cuándo lo apagamos? ¿Cuándo estamos juntos? Dígalo con gentileza y lleguemos a acuerdo. Recuerde el punto: no regañe, no ridiculice y no humille a su cónyuge. Usted compórtese como princesa y como príncipe, con hidalguía, con respeto, con amor propio. Haga sugerencias. Este punto es importante. Si usted realiza algo que incomoda a su cónyuge y te dice: me duele, mi amor, como Helen me ha dicho varias veces, no me gusta cómo te escribe, basta con que a ella le duela para que yo me vea en el honor, en el privilegio de pedirle perdón y de tomar acciones al respecto. Porque si a ella le duele, para mí es importante. Recuérdelo, ella envejece conmigo, las luces se van, los compañeros se fueron, los jefes se fueron, el trabajo se fue. Al final de los días, lo único que usted tendrá es el vínculo fuerte de su familia. Haga que lleguen con sonrisas, caminando por la playa, tomados de la mano, recordando cuando tenían 3-4 años de casado y vinieron. ¿Recuerdas, mi amor? Termino con algunas recomendaciones prácticas. Número 1, disfrute su casa, desactive notificaciones. Punto. Si no sabe cómo desactivar notificaciones, pregúntale al hijo. Defina un horario de uso. Punto. Defínalo usted. Usted dice: en este momento voy a usar, en este momento lo voy a apagar. En la noche, a tal hora, se apagó. Se apaga el celular para generar espacio entre nosotros. No vaya a ser que usted esté nomás y mejor y suene el bendito celular. Eso no se vale. Y que usted, tras de eso, a ver, condúzcase correctamente, apáguelo. Si estamos en un momento importante, apáguelo, no pasa nada. Y si siente ansiedad, diga: voy a matar esta cosa, porque dijeron que era el principio de una adicción y yo no soy adicto a esto. Usted domínelo. Programe sus actividades importantes sin interrupciones. Comer juntos. Si estamos comiendo juntos, no contestemos. Dejemos el teléfono en el bolso o allá, pónganlo en vibrador. No conteste. Cuando llegue a su casa, apague el celular. Un rato, dése la oportunidad. Y luego, si ustedes dicen: ay, entretengámonos, veamos, lleguen a un acuerdo y lo hacen. Pero no, pero dése esa oportunidad. Mantenga el teléfono guardado en su bolso o lejos de usted cuando esté dialogando con su cónyuge. No tenga la tentación de estarlo viendo. Usted dirá: es importante, nada es más importante que usted y su familia. Espere, termine lo que va a hacer. Salgan a caminar, a cenar juntos. Ah, y no respondan teléfono cuando están caminando juntos por la playa. ¿Para qué lo lleva? No se vale. Cuando esté con su cónyuge, hagan tiempos especiales. Lleve un registro. Ah, este es bueno. Hay una aplicación y varias aplicaciones. Lleve un registro de cuánto pasa conectado a redes sociales. Pídale a su hijo que le baje esta aplicación. Entonces usted va a ver cuánto tiempo pasa y se dará cuenta si está bien o está mal. Si pasa más de 2 horas, está frito. Está mal, tiene que cambiar, no puede ser. Usted me dirá: pero sí, yo sé que es nuestro entretenimiento. Pero si usted pasa y pasa y pasa y pasa y pasa y va y va y va y viene y quiere y quiere y quiere y luego no sabe parar, es 1 de la madrugada y quiere seguir y quiere seguir. Algo tiene que encenderse como una luz roja dentro de mí. No en su cónyuge, en usted. Recuerde que usted es un adulto. ¿Qué ve? ¿Qué no ve? Usted es el responsable. No esté diciendo: ay, si no me ve, si me ve. No viva su vida en función de su cónyuge, en ese sentido. Vívalo en función de su conciencia, en función de su libertad, de su paz interior. Decida cuánto tiempo es razonable pasar en redes sociales y determínelo. Lo haré en este momento. Aléjese de las redes sociales por lo menos 2 horas seguidas al día. No oculte mensajes ni tenga claves secretos. Esto aumenta la confianza y protege la relación. Cuando no hay secretos entre nosotros, cuando tampoco usted debe estar revisando lo que su cónyuge ha escrito y todo como... No. Sí, esto es personal, es trabajo. Muchas veces si yo toco algo que ella no ha visto, ella creerá que lo contestó. Y si es importante, no es correcto. El secreto de una relación matrimonial es la confianza. Tenga confianza absoluta en su cónyuge. ¿Qué determina la confianza? Usted, lo que él haya hecho o lo que ella haya hecho no lo determina. Lo determina el que usted le deposita la confianza. A mí me encanta Jesús, le dice a sus discípulos, me voy. ¿Y cuándo te sentarás en el trono del César? ¿No han entendido, muchachos? El reino ya está entre ustedes, es espiritual, está aquí en el corazón. Me encanta el Señor, ninguno le entiende nada. Y dijo, me voy. ¿Cuándo? Ya. Observan la gloria y de repente es levantado el Señor. El Señor confió en los 12, sin redes sociales, sin internet, sin nada de eso, impactaron el mundo. Y 20 siglos después seguimos contemplando el fruto de aquellos que ellos mismos no creían, pero porque Jesús creyó en ellos. ¿Cómo usted hace crecer la relación con su cónyuge? No importa lo que haya ocurrido en el pasado, vuelva a confiar absolutamente en su cónyuge. Reafirme la confianza, refuerce lo que Dios ha hecho en ella y en él, y usted verá una persona comportándose a esa altura. No arriesgue su intimidad por una experiencia virtual. No la arriesgue. Y voy terminando. Decidan juntos qué se publica y qué no. Helen tiene una vida privada que le encanta, la vida privada de Helen. Entonces nunca publicó algo de nosotros sin que ella lo apruebe. ¿Por qué? Porque a Helen ama la vida privada. Entonces ni tiene redes sociales ni nada de eso. No exponga en público fotos que son personales. Hay cosas que son personales, vivencias suyas, momentos especiales de ustedes. Los momentos de ustedes son de ustedes. Si quieren compartirlos con los amigos y todos, si quieren publicarlo, háganlo el día después, donde puedan atenderlo. Definan el tiempo que invertirán en ustedes. Disfrútenlo. Desconéctense. Si ve algo que no le agrada, expréselo con respeto y no acumule rencor. Es importante. Cuando estemos juntos, disfrutemos el momento. Si desea hacer algo diferente, expréselo con libertad. Mi amor, voy a contestar esto, voy a ver esto, ¿viste esto? Entonces usted lo expresa con libertad. Cierre su perfil por un tiempo. ¿Por qué? Para descongestionarse emocionalmente. Entonces de vez en cuando cierre su perfil. Mi hijo Esteban lo ha hecho como 3 o 4 veces. Yo le pregunto, ¿por qué? Dice, papá, porque... cuando lo estoy muy activo, quiero ver, y qué pusieron, y qué no me pusieron, y qué esto. Entonces yo, una forma es ayunar y cierro el perfil o digo, no voy a estar durante tanto tiempo. Y es una forma de descompresionar. Busque un grupo de apoyo si usted siente que no puede salir. Busque ayuda profesional si usted siente que es algo que no puede dominar. Por ejemplo, si siente que me odia ahora, busque un grupo de apoyo. Y si las cosas se salen de control, busque ayuda profesional. Si sus hijos están viviendo fuera de control, busque ayuda profesional. Mi amigo vio que su hija a las 2 de la madrugada estaba ahí bajo la cobija y dijo, mi amor, a partir de mañana tu celular vas a ponerlo a las 9 de la noche en mi mesa de noche, todos. ¿Por qué, papá? Porque son las 2 de la madrugada, tú tienes clases mañana en la mañana. No vas a tener fuerza, mi vida. Entonces voy a ayudarte. Con una gentileza, Gio hizo eso. Y yo dije, wow, eso es amor. Tomen medidas preventivas que le ayuden a usted a disminuir el uso del celular y así evitar que se convierta en una adicción. Lleguen a un acuerdo de familia. Esto les ayudará a ustedes a tener una vida de equilibrio.
4: Y recuerde, cuando estemos juntos comiendo, nadie debe tener el celular encendido. Esto nos va a ayudar a podernos observar entre nosotros y dialogar con tranquilidad. Aparte de eso, que es una expresión de respeto. Pensando en cómo los padres pueden entrenar a los hijos sobre el uso de la tecnología, creamos una serie de videos que se titula Padres y Tecnología. Para poder ver esta serie de videos, vaya a universidad.enfoquealafamilia.com. Se lo repito, universidad.enfoquealafamilia.com. Gracias por habernos acompañado el día de hoy. Espero que estas recomendaciones le ayuden a tener una mejor calidad de vida. Soy Sixto Porras, de Enfoque a la Familia.
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0: Hola, hola, ¿cómo están? Bienvenidos y bienvenidas a una edición más de Urban Noise Radio. Qué gusto poder darles de vuelta la bienvenida, saludarlos también. Seguramente muchos estarán volviendo del trabajo, están ya en casita, ubicándose, ya preparándose para descansar, o quizás están muchos todavía trabajando o en la facu. Donde sea que nos estés escuchando, somos Urban Noise Radio y estamos acá para acompañarte desde las 19 y hasta las 21 horas con buena música cristiana nacional, así música nacional, Tete, y mucho para compartir contigo. ¿Quién me acompaña? Y hacemos un dueto y un equipo aquí con mi amado esposo Ezequiel. ¿Cómo estamos, amor?
1: Bien, bien, bien. Estamos contentos de estar vivos después del post-Urban Noise.

0: vivimos, gente.
1: De todo lo que fue el sábado, fue una noche espectacular. Una noche, creo que para Urban Noise y todo el equipo, la organización, más que histórica, ¿verdad?
0: Sí.
1: De todo lo que hemos vivido. Y bueno, la gente que nos ve en Radio TV, ahí ven, serán de nuestras remeras.
0: Estamos bien, mira, uniformados.
1: Estamos con todo el merch acá. Termos de Obedira. Ahí mira, el yerbero. Mira,
0: de Urban.
1: Mira
0: lo que
1: esto se sorteó en Urban Noise.
0: Sí, la gente que estuvo pudo llevarse esos obsequios.
1: Así que acá tengo mi hierba,
0: muy
1: ¿verdad?
0: Lindos, por
1: tengo
0: cierto.
1: Tengo mi hierba ahí. Y bueno, estamos muy contentos de todo lo que Dios nos permitió vivir el sábado. Y bueno, vamos a hablar un poco más de eso también en el día de hoy.
0: Totalmente. Hoy tenemos obsequio también gracias a nuestros queridos amigos de MOB. Ellos después nos van a contar qué significa MOB, ¿verdad? Justamente hoy ya estamos recibiendo al propietario de este emprendimiento tan lindo, que bueno, nos dio muchos obsequios también ahí para el concierto. Y de hecho, yo ya quiero adelantarme. ¿Puedo mostrar mi regalo?
1: Sí, sí, sí.
0: Me trajeron, ¿vieron? ¡Qué lindo! Es un matero, ¿sí? Es un matero para las damas, ¿verdad? Para llevar, y tiene un versículo. Mira un poco, todo lo puedo en Cristo que me fortalece. Allí la marca de MOB. Y bueno, también aquí para llevar nuestro mate, que siempre nos acompaña. Entonces, agradecemos desde ya a MOB. Y ese es justamente el regalo que vamos a estar obsequiando el día de hoy. Quien está ahí a través de la 102.1 FM no puede ver, pero lo puede hacer rápidamente si ingresa a www.obedira.com.py. Puede ver allí también y participan, ¿sí? Participan vía WhatsApp al 72201400, enviándonos también un saludito especial, un audio, ¿sí? Hoy quiero escuchar de repente a la gente también que está ahí conectada a Urban Noise Radio para ganarse este premio tan lindo, este matero. Hermoso, chicas, viene en color lila. Y si usted es un caballero, también igual puede participar para la esposa, para la novia, para la mamá, para la hermana, para quien quiera. Entonces, nombre, apellidos, tres últimos y también su audio saludándonos ahí, que está escuchando, desde dónde está escuchando también, contándonos un poquito. Bueno, ¿qué más tenemos para hoy? Hoy tenemos muchísimas cosas, invitados también.
1: Tenemos invitados, líderes de jóvenes que estuvieron participando del Urban Noise y nos van a estar ellos contando un poco su testimonio, qué les pareció el concierto, qué les pareció a los jóvenes y cuál fue el impacto que ellos vieron desde dentro mismo,
0: claro,
1: del evento, ¿verdad? Porque una cosa es ver el impacto nosotros como organizadores y sabemos, ¿verdad? Pero también saber un poco de primera mano los líderes de jóvenes, cuál fue el impacto que han tenido ellos después del evento y qué fue lo que a ellos les llamó la atención y bueno, y que también, si hay testimonios que yo sé que hay, lo van a contar también el día de hoy.
0: Claro, aquellos que tienen testimonios también pueden mandarlo en audio y también pueden participar del obsequio. Queremos escuchar un poquitito más acerca de esto, pero también tenemos... Ah, claro, el número de teléfono 0972-201-400 para poder participar. Gracias también, Keren ya ha preparado la playlist genial para disfrutar. Así que arrancamos. 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

0: Bueno, 21 minutos que van pasando de las 19 horas. Acá la gente ese ya está escribiendo, enviando su audio. A ver, ¿y podemos escuchar algunos, Keren? Ahí tiene ella a mano. Me dice, yo quiero participar, Anita. Y nos manda ahí su audio. Vamos a ver si podemos escucharlo en breve. Dice, leo un mensaje más, Keren. Anita y ese, quiero para mi mamá ese matero, porfa. Acá estoy limpiando la casa, preparándome para ir al gym. Siempre acompañado de Obedira y Urban Noise. Podemos escuchar la canción Chau del grupo Nada Más o Dos o Más. Manuel Rodríguez.
1: Creo que es Nada Más. Si me...
0: Ah, bueno, porque hay otro grupo que es Dos o Más.
1: Sí.
0: Grandes, pero, amigos también, pero, les mandamos un saludo.
1: Pero creo uno de los integrantes Nada Más estuvo en el concierto.
0: Ah, mirá, ¿en serio?
1: Sí. No sé si tenemos un tema de ellos.
0: Sería
1: bueno que los chicos de Nada Más, si están escuchando, se comuniquen, nos puedan inscribir al Instagram de Urban Noise.
0: Sí.
1: Para
0: charlar.
1: No, que nos pasen los temas, ¿verdad?
0: Sí, claro. Dice, excelente el programa, Fe Producciones, me anima a luchar por mis sueños, dice, larga vida para Urban Noise, sigan adelante, esta generación los necesita, sigan siendo luz.
1: Amén, gracias.
0: Y nos mandan también aquí su audio. Buenas noches, bendiciones, escuchando desde San Lorenzo, Barrio San Miguel, Fidelina Jiménez, 314, sus tres últimos, gracias querida Fidelina. A ver, ¿podemos escuchar algunos audios, Keren? A ver qué dicen.
2: Hola, Anita. Y ese,
0: hola,
2: ¿cómo están?
0: Sara.
2: Mi nombre es Sarita Frutos. Y nada, quiero participar para ganar este premio y darle a mi mamá, que hace poco estuvo de cumpleaños.
0: Ah,
2: siempre
0: el
2: cumpleaños de mamá coincide con el Urban. Así que
0: cierto.
2: Fue una fiesta realmente la semana pasada. Entonces, nada, la verdad que agradecerles por lo que ustedes están haciendo, todo el trabajo, la logística para que nosotros podamos tener un espacio de entretenimiento tan divertido, tan sano.
0: Qué lindo.
2: Y algo que glorifique a nuestro Señor también. Así que, nada, mis tres últimos de 707 y gracias por seguir en este espacio que realmente es valiosísimo para los que estamos manejando en el tráfico, ¿verdad? Espero que mi audio no sea tan larguito, ¿verdad? Pero muchísimas gracias, chicos, por seguir con esto y me alegra el corazón poder escucharles de vuelta en la radio.
0: Gracias, Sari, una gran amiga, también parte del equipo Urban Noise.
1: Parte del equipo.
0: Les mandamos saludos a ella, a Álvaro, también estuvieron a full. Y bueno, como siempre se cruza el cumpleaños, entonces ahí ella tuvo que ir también junto a su mami. Pero le mandamos un gran saludo. Claro que sí, ya está participando también de este lindo obsequio. Tenemos...
3: Hola. ¿Qué tal ese? ¿Cómo andan?
0: ¿Qué tal?
3: Siempre le escucho, soy fanática de Juanita.
0: Qué lindo.
3: A estar y me planté y escuché la radio los miércoles sin
0: ¡qué
3: falta!
0: Lindo.
3: Así que quiero ganarme el premio.
0: Bien, ¿sabes? Bien. Un gran saludito para ella también. A ver, ¿quién más?
4: Hola, Anita. Hola, Ezequiel. Bendiciones.
0: Hola.
4: Los escucho desde Buenos Aires.
0: Ah, qué
4: Villa
0: lindo.
4: Devoto. Y quiero participar en el sorteo.
0: Bien. Claro.
4: Mis últimos números de cédula es 117.
0: ¡Eso!
4: Mi nombre es Gladys Jara Ayala.
0: ¡Ey, Gladys
4: Así que
0: Jara!
4: Quiero participar.
0: Me encanta.
4: Si gano, mi hija me retira.
0: Ah.
4: La foto de mi cédula.
0: Ah, muy bien, muy bien. Buenísimo. Gladys, un gran saludo. Ella es una gran fan de Obedira.
1: Ah, sí.
0: Está siempre en sintonía, así que le mandamos un gran abrazo a ella también.
1: Tal vez adelantar que... Vamos a estar por Argentina con Urban Noise también.
0: ¡Eso!
1: Hay noticias.
0: Hay lindas noticias. Claro que sí. A ver, ¿alguien más? ¿Hay un audio más? ¿No? Bueno, ¿quieren mandarme saludos? Dice Nico. Un gran abrazo para el querido Nico desde San Antonio. Está allí escuchando.
1: ¿Quién Nico es? ¿Nico alias Ofelio, peor?
0: Nico alias Ofelio. Sí.
1: Ah, ya.
0: Sí. El gran actor.
1: El gran actor.
0: Consagradísimo.
1: Yo creo que él no se anima nomás, pero...
0: Ay, qué cosas. Bueno,
1: lo suyo es el cine.
0: Bueno, y queremos contar también una linda noticia, y es que... Antes del Urban nos ha sorprendido una noticia preciosa también. Y estamos demasiado felices y agradecidos con el Ministerio de la Niñez de la República del Paraguay, para que ustedes sepan también esto. Y no lo pudimos contar más en la radio porque, bueno, ya pasó después, ¿verdad?
1: Sí,
0: después
1: del programa. Eso fue el viernes.
0: Sí.
1: Recibimos la noticia de que fue declarado de interés
0: institucional
1: por el Ministerio de la Niñez y la Adolescencia.
0: Eso.
1: Urban Noy fue declarado. Entonces, nos alegró mucho que esto haya no solamente sido de bendición para nuestras iglesias, sino también esto está impactando también la sociedad misma.
0: La sociedad, totalmente. Y te leo parte de la resolución. Es la resolución 704/2026, por la cual se declara de interés institucional para el Ministerio de la Niñez y la Adolescencia en el evento denominado Urban Noise. El dictamen 204/2026 de la Dirección General de Asesoría Jurídica del Ministerio de la Niñez y la Adolescencia, mediante el cual se considera viable y pertinente declarar de interés institucional el evento denominado Urban Noise a realizarse el día 1 de agosto del 2026, recomendando asimismo recordar la firma, justamente el cumplimiento de las medidas de prevención, también para la protección integral del niño. Que el evento tiene como objetivo ofrecer un espacio de expresión artística y recreativa a través de la música, promoviendo la integración y el desarrollo integral de niños, niñas, adolescentes, jóvenes y sus familias, así como la promoción de valores. Asimismo, contempla acciones de prevención de la violencia y del uso y abuso de drogas, el abordaje de la problemática de la trata de personas mediante la proyección del tráiler de la película El Precio del Pasaje y la habilitación de un espacio informativo para la difusión de las acciones institucionales del Ministerio de la Niñez y la Adolescencia. Por eso, en ejercicio de sus atribuciones legales, el ministro de la Niñez y la Adolescencia resuelve declarar de interés institucional para el Ministerio de la Niñez y la Adolescencia el evento denominado Urban Noise. Así que estamos demasiado contentos de recibir esta noticia y esta, de alguna manera, el reconocimiento, ¿verdad?, oficial también de uno de los ministerios, partes, poderes del Estado de la República del Paraguay. Recibir como apoyo también a este evento. Esto fue realmente una alegría. En segundo lugar, hemos dado la gloria a Dios porque realmente creemos que esto ha sucedido porque Él mismo lo ha permitido. Agradecemos también a la viceministra, también que ella estuvo presente en el evento, charlando, hablando un poquito también a los chicos acerca de la problemática de la trata de personas, que justamente invitamos a todos a ver la película El Precio del Pasaje. Así que le agradecemos desde aquí también a la doctora Diana Argüello, quien estuvo justamente presente también. Así que tuvimos un tiempo especial de bendición. Ella oró por nosotros.
1: Nosotros oramos por ella también.
0: Sí.
1: Y bueno, este reconocimiento también, detrás de este reconocimiento hay mucha gente que no está en las letras chicas, pero que sabemos que todos los días, todos los sábados, hacen un trabajo genial con sus jóvenes en sus iglesias, sea la denominación que sea, sea bautista, metodista, presbiteriana, hermanos menonita, convención MBD, pentecostal. O sea, esto es justamente el trabajo de cada líder que la está remando, a veces sin jóvenes los sábados en su iglesia, pero está firme y fiel haciendo la obra del Señor. ¿Para qué? Para contrarrestar y levantar jóvenes con valores sanos, con llenos de la palabra de Dios, jóvenes que impactan en su sociedad. Así que todo este reconocimiento lo recibe Urban Noise, pero con toda esta gente que también todos los sábados la está remando en sus iglesias locales. Y en muchos casos, podemos decir, en pequeñas iglesias locales, ¿verdad?
0: Totalmente. Así que este logro no es solamente de Urban, es parte también de todo el equipo que conforma Urban Noise, ¿verdad? Que son también los líderes juveniles, gente que está trabajando, así como lo dijo bien Ezequiel. Así que agradecidos a Dios por esta hermosa noticia, que la compartimos también. Y bueno, felices. Ahí es, con eso coronamos también todo el evento. Bueno, tenemos que ir a más música.
1: Vamos.
0: Vos podés seguir participando para el regalito, llevarte el matero de la mano de Mob. Seguimos disfrutando de música.

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0: ahí teníamos 10 veces mejor de Extremo también sonando aquí. Disfrutamos muchísimo de Extremo este fin de semana.
1: No, Extremo, como todas las bandas que estuvieron en el Urban Noel, la rompió con
0: todo. La rompieron,
1: todo.
0: Sí.
1: Bueno, quiero mandar saludos a nuestros amigos de Enas.
0: Ellos, eso.
1: Ellos están re ahí atentos al programa, así que un saludo grande a Enas, a eso, Ale, a Alan.
0: Alan.
1: Seguramente estarán trabajando todavía ellos y ahora ahí nos están escuchando.
0: Eso.
1: Y bueno, un saludo grande para ellos que también se llevaron otra vez al público de Urban sí. Noise en el bolsillo, ¿verdad?
0: Sí.
1: Verle a Alan, ¿verdad? Ahí en medio del público saltando mientras cantaba su música era algo.
0: Eso fue genial.
1: Eso fue muy genial. Y la gente se conectó con él, ¿verdad?
0: Sí.
1: Y bueno, siempre Enas. Transmitiendo a esta generación lo que quiere escuchar.
0: Sí.
1: Eso es algo importante.
0: Yo imagino también, y creo que es parte de lo que transmiten, mucha cercanía, ¿verdad? Porque, claro, la gente y un poco los músicos y los artistas de las bandas son personas como vos y como yo. Tienen sus luchas, tienen sus desafíos, ¿verdad? De hecho, muchas de las canciones de ellos hablan acerca de esos sí. desafíos. Que ellos han sorteado porque y el joven, el adolescente, y vi muchos niños. Eso
1: niños,
0: me encantó.
1: Los
0: estaba
1: niños
0: lleno de niños.
1: Estaban saltando enfrente. Y bueno, con Yannicka, las nenas, ¿verdad?
0: Las chicas, sí, las niñas.
1: Las chicas estaban ahí muy conectadas. Y vimos ahí algunos pasitos prohibidos, como se dice, ¿verdad? De los más chiquititos.
0: Vos no hiciste,
1: ¿verdad?
0: Los pasos prohibidos,
1: no,
0: por si acaso.
1: Yo soy cristiano evangélico conservador radical.
0: No, pero esos eran pasitos permitidos.
1: Ah, permitidos.
0: No, no son prohibidos. Ah, pasitos no. permitidos. Yo hice unos cuantos,
1: pero
0: lo que
1: ahí,
0: pude escuchar.
1: Ahí tenemos muchos videos de niños que estaban bailando,
0: sí,
1: con Yannicka, ¿verdad?
0: Lindo.
1: El famoso ¿verdad? Y bueno, disfrutamos mucho.
0: Bueno, disfrutamos de todos los estilos. Y algo que hemos disfrutado también durante el programa y hablando de desafíos fue justamente a nuestro invitado. Él es multitalento.
1: ¿Él es multitalento?
0: Sí.
1: Es un capo, es un genio, así que queremos darle la bienvenida a Arturo. Bienvenido, Arturo, ¿verdad? Él estuvo abriendo el Urban Noise con su talento.
0: ¡Qué lindo!
1: Y bueno, fue un privilegio tenerle, ¿verdad? ¿Qué tal, Arturo? ¿Cómo estás?
2: Muy buenas noches a Ezequiel y Anita.
0: ¡Qué
2: Estoy
0: gusto.
2: Muy contento de estar acá, muy bendecido de estar acá y nada, vamos a compartir muchas experiencias al Urban también, que tuvimos una experiencia única que personalmente viví y con mi familia también.
0: Qué
2: es lo
0: lindo.
2: Más importante.
0: Sí, vos fuiste ya con tu familia completita, hemos visto. Así
2: sí.
0: que qué alegría que hayan podido ir en familia en primer lugar. Y también agradecerte tu participación durante el programa, ¿verdad? ¿Cómo se llama lo que haces con la pelota?
2: Freestyle fútbol.
0: Ah, así freestyle
2: se llama. Sí, esa se llama la
0: Ahí
2: disciplina.
0: Está.
1: Sí, yo no quería decir, pero no me quería equivocar, ¿verdad? Porque... Freestyle fútbol, qué bueno.
0: Ahí está.
1: ¿Y cómo
0: ahí
1: nació está. Eso, Arturo? ¿Cómo? Bueno, tenés mucho talento, pero ¿cómo vos te diste cuenta que podría encarar más públicamente todo ese talento, verdad?
2: Y todo comenzó, bueno, yo practicaba fútbol anteriormente, ¿verdad? Y luego tuve una lesión de la rodilla y lastimosamente no se pudo dar la carrera futbolística.
0: Mira.
2: Pero Dios tiene su propósito, ¿verdad? En el principio no supe aceptar eso, ¿verdad? Pero después con el tiempo me di cuenta que yo tenía un talento para eso.
0: Wow.
2: Entonces fui averiguando un poco más y surgió lo del freestyle fútbol, ¿verdad?
0: Che, qué testimonio este, ¿verdad?
1: Sí.
0: Hay
1: sí.
0: veces que las cosas no salen no. como nosotros esperamos, ¿verdad?
1: Sí. Nosotros le conocimos a Anita Arturo, ¿verdad? En el campamento de Villanueva en Semana
0: sí.
1: Santa, donde vimos su talento.
0: Sí, nos impactó, nos quedamos
1: bueno,
0: luego.
1: Y eso corrió por todo lo que fue la convención Hermanos Menonitas, ¿verdad? Hablando de Arturo y su talento con la pelota, que también la radio le invitó a ser parte de la campaña Volver a Creer.
0: Cierto.
1: Y él estaba en la calle, ¿verdad? Haciendo los talentos, haciendo las, ¿cómo se dice?
0: Las jugadas.
1: Las piruetas.
2: No sé, sí, los trucos.
1: Los trucos,
2: sí,
1: los trucos, ¿verdad?
0: Eso.
1: trucos tremendos, ¿verdad? Que yo le dije algunos trucos que no le salen a él, que me salen a mí.
0: Ah, sí.
1: Sí, sí, sí. Y no le quise mostrar, ¿verdad? Porque él era el del show, ¿verdad?
0: Claro, quise, pero por favor.
1: Quise hacerlo en privado nomás, ¿verdad? No, y después, viendo todo eso, le dijimos, queremos que seas parte de este año mundialista de nuestra selección.
0: Claro.
1: Abriendo el Urban Noise con tu talento. Y bueno, la gente se reenchufó, la gente con cámara, filmando todo lo que estaba haciendo. Y bueno, fue algo muy genial y diferente porque no es algo que tenga que ver con la música, ¿verdad?
0: Totalmente. Y decime, Arturo, ¿cómo viviste con tu familia también? ¿Lo disfrutaron tus hijos, tu esposa también?
2: Sí, nos fuimos todos en familia y nos dimos cuenta también. Al principio yo no sabía lo que era el Urban Noise, ¿verdad? Como estuvieron comentando en el campamento, ¿verdad? Y me quedé con esa curiosidad de qué era. Luego seguí la página, estuve viendo y todo eso y nos dimos cuenta también que es algo sano, es algo que te edifica también, ¿verdad? El concierto que ya estaba esperando con ansia, ya estaba muy ansioso de que llegue el día y decidimos irnos como que es para toda la familia, no es solamente para los adultos. Entonces yo soy papá también de tres hermosos niños, ¿verdad?
0: ¡Qué bueno!
2: Y nos fuimos a todo con mi esposa, con mis tres hijos y disfrutamos muchísimo del evento, del concierto, sí.
0: Qué lindo. Y qué nos estaba contando él fuera del aire, que su hijo le hizo una pregunta.
1: ¿Qué me dijo tu hijo? Contanos a la audiencia. No,
2: y bueno, él ahí aprendió la música de estandarte, que los perseguí. Y,
1: ah, mira.
0: Sí, qué lindo.
1: Los niños siempre se conectan mucho con estandarte.
0: Sí.
1: Es interesante.
0: Les gusta mucho.
2: Sí, y él me hizo una pregunta cuando salimos de ahí, ¿verdad? Terminó el evento, salimos ahí y me preguntó en el auto, me dijo, papá, ¿cuándo va a haber otra vez Urban Noise?
0: Ay.
2: Y 2027, el año que viene. Ah.
0: Entonces, no, era la decepción. Sí. Sí, hemos escuchado eso, ¿verdad? ¿Por qué no haces más veces al año y demás, verdad? Siempre es un desafío, pero qué alegría que en familia pudieron ir a disfrutar,
2: sí.
0: Y más allá de la participación, que fue genial también, ¿verdad? Eso es lo que queremos que Urban Noise sea, ¿verdad?
1: Y mira que hay algo que también que no Arturo no solamente participó, sino que él es el dueño de la empresa MOP, ¿verdad? Que justamente tuvimos...
0: MOP Regalos Empresariales.
1: MOP Regalos Empresariales, que justamente para los que están viendo ahí en Radio TV. Un saludo para mi amigo Daniel de PPC.
0: ¡Eso!
1: Sí, nos pide que le enviemos el link, ¿verdad? Ahí para vernos en Radio TV y en Radio Online.
0: Entonces, eso, le vamos a mandar.
1: Acá en la cámara muestro, a ver dónde hacía cierto. Ahí, bueno, ahí. Estos son los yerberos que prepara Arturo. En toda su empresa. Así que Arturo, hablar un poquito de MOP. Acá también tengo mi regalo, sí. Esto me llegó hoy.
0: Ah, qué lindo.
1: Yo también tengo regalo.
0: Viste,
1: ¿verdad?
0: Vos también tenés regalo.
1: Ahí, estoy muy contento. Y bueno, le dijimos que siempre que nos va a traer regalo, él va a estar siempre con nosotros, ¿verdad? Así que
0: no, con él siempre siempre recibimos un lindo regalo, ¿verdad? La vez pasada en el Yerbero.
1: Así que no solamente ¿sí? hace freestyle fútbol, sino que también...
0: Por eso dije, un multitalento.
1: Sí, también él está emprendiendo esto ya como una empresa, ¿verdad? Con un potencial muy grande porque está trabajando con otras empresas para poder un poco motivar, ¿verdad? A que las empresas compren estos productos, así sus empleados pueden estar más, ¿cómo se llama? Alegres para
0: alegres,
1: trabajar.
0: Pero lo lindo es que sus materiales me gustan mucho. Estuve mirando un poco las redes de MOP Empresariales. Búsquenlos como, ¿cómo aparecen? MOP Empresariales.
2: Sí, MOP Empresariales.
0: MOV.
2: Sí.
0: Y me gusta que tienen un mensaje cristocéntrico, ¿verdad? Sí. Tienen versículos en todo lo que están haciendo. Este, por ejemplo, el matero que vamos a regalar hoy, por cierto, gracias, gentileza a MOP, justamente aquí con Arturo, tiene un versículo, ¿verdad? Todo lo puedo en Cristo que me fortalece. ¿Cómo es la experiencia un poco de hacer estos regalos empresariales, pero unirlos también con tu fe?
2: Sí, y bueno, todo empezó, bueno, hace un año atrás, ¿verdad? Yo quiero contar un poquitito también el testimonio de lo que nosotros vivimos como con mi esposa también. Nosotros conocimos la palabra hace exactamente un año en la iglesia Vida Nueva.
0: Un gran saludo.
1: Sí. Un saludo al pastor
0: que no se ponga celoso el pastor.
1: Pastor Benjamín Mogarín, que le vamos a tener por acá por el programa.
0: Sí, le vamos a... Sí. Queda atento, por favor.
1: Queda atento, ¿verdad? Él es uno de mis mejores pastores. Yo creo que es uno de los pastores favoritos que tengo. Pastor Benjamín,
0: bien.
1: Sí.
0: Muy
1: sí.
0: bien, muy bien.
2: Bueno, nosotros conocimos ahí la palabra, ¿verdad? Ahí adquirimos mucha ayuda espiritual.
0: Qué bueno. ¿Verdad?
2: Con mi familia. Somos una familia, gracias a Dios, restaurada.
0: Wow, gloria a Dios.
2: Como matrimonio también. Y surgió ahí el tema. Nosotros al principio estábamos empezando con un nombre, una marca, ¿verdad? Uh-huh. Que lastimosamente, pero Dios tuvo otra vez otro propósito, ¿verdad? Uh-huh. Y se dio MOB, ¿verdad? Que estuvimos viendo, ¿verdad? Y MOB son las iniciales de mi esposa, que es Marta Oviedo Balbuena.
0: Ah, qué
2: pero lindo. Detrás de
1: o
2: eso...
1: O sea que ella es la propietaria.
2: Sí, ambos. Y bueno, ahí surgieron, por ejemplo, estuvimos sacando ideas, por ejemplo, Movimiento Oficial de Bendecidos, por ejemplo.
0: Oh, bien.
2: O Mujer Original Bendecida, por ejemplo.
1: A la pinta.
2: Ajá. Y así, ¿verdad? Y conectamos todo esto como que nosotros tuvimos nuestro bautismo este año. Uh-huh. Nos bautizamos como pareja. Qué también, bueno. Nos entregamos a Cristo. Y de todo eso se unió nuestra fe en hacer también con un propósito en los versículos bíblicos y para llegar a las personas y que necesitan ese mensaje también, ¿verdad?
0: Wow, qué importante esto que decís, Arturo, ¿verdad? Porque mucha gente, y es la parte de la razón de por qué también hacemos Urban Noise, ¿verdad? Mm. A veces no sabemos cómo presentar el evangelio. Y quizás lo decimos, bueno, invitamos a la gente a la iglesia, pero hay mucha gente por ahí dice, no, todavía no me quiero ir, ¿verdad? Pero qué lindo poder llegar con un mensaje positivo, con un mensaje del evangelio a través de todas estas cosas, porque esto nos habla. En algún momento Dios habla a través de estos pasajes también bíblicos y de eventos también como Urban, ¿verdad? Que buscamos que generen ese espacio, ¿verdad? Donde la gente pueda recibir y escuchar de Dios. Porque todos necesitamos de Dios. ¿Y cuánta gente hay desanimada que de repente tenga un matero y diga, wow, esto me recuerda, todo lo puedo así en Cristo mismo. Que me fortalece, ¿verdad? Sí, no sé, me mismo. Imagino algo así.
2: Sí, así mismo es. Yo creo que la palabra del evangelio tiene que llegar en todas partes del país también. Y nosotros apuntamos también a gente que son del interior. Hacemos envío a todo el país.
1: Ah,
2: así
1: bueno.
2: Es que estamos a full con todo lo que son las ventas, la producción.
0: Uh-huh. Qué bueno,
2: gracias,
0: qué bueno.
2: A Dios.
1: Y fíjate, Ana, que tenemos que hablar también de que no solamente ellos hacen esto para las empresas, sino también para las iglesias.
0: Claro,
1: ¿verdad?
0: También.
1: Así que si sos líder de jóvenes o sos pastor de una iglesia y querés, qué sé yo, en fin de año, regalarle algo a tu equipo pastoral, a tu consejo.
0: Ahora en el Día del Niño.
1: Se viene el Día del Niño, ¿verdad? Y no estás preparado, entonces puedes comunicarte con MOB, ¿verdad, Arturo? Pero realmente la propietaria de su esposa ya lo evidenció, ¿verdad?
0: Un gran abrazo, sí.
1: Arturo,
0: también.
1: ¿Cómo la gente te puede encontrar en redes sociales? Ya lo mencionaste, pero ¿a qué número se pueden contactar contigo?
2: Sí, al número de WhatsApp, que es el 0992-480-937.
0: ¿Eso? ¿Puedes repetirlo otra vez? Así nos queda.
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0: Ahí está, ahí está. Entonces ya está dado el número de celular para que ustedes se puedan conectar con ellos. Qué lindo hacer un obsequio en primer lugar positivo, ¿verdad? Porque puede tener un diseño y un mensaje positivo. En segundo lugar, apoyando a una preciosa familia, ¿verdad? Una familia que está creciendo en la fe. Y esto es bueno, ¿verdad? Hacerlo. Si vos tenés una empresa, un emprendimiento, una iglesia o un grupo o algún regalo que quieras hacer.
1: O algún cumpleaños que no tengas idea que vas a regalar, ¿verdad? Y le podés escribir tú, decirle, ayúdame un poco porque yo,
0: por ejemplo,
1: soy de esas personas que no sé qué te va a regalar. Sí. O sea, para mí todo vos tenés y qué te voy a regalar. Entonces yo le voy a escribir
0: a
1: Arturo.
0: Yo soy la de las ideas, por eso.
1: Yo le voy a escribir a Arturo y le voy a decir, Arturo, salvame de esta situación. El 29 de septiembre es el cumpleaños de mi esposa.
0: Claro,
1: y,
0: por favor.
1: Haceme un regalito, ¿verdad? Y vamos a, ¿verdad? Ahí vamos a comprar de vos sí o sí.
0: Claro que sí. Así que, Arturo, últimas palabras de repente que quieras decir también a la audiencia.
1: Saludos.
0: Invitar también acá, que puedan ser parte también de MOB.
2: Sí, antes que nada, saludo ahora a mi esposa, a mis hijos, ¿verdad? Que están en sintonía. También a toda la iglesia de IBN, como habíamos mencionado. Esa es mi segunda familia. Ahí es donde estamos en comunión entre semana. De hecho, hoy tenemos nuestro grupo de crecimiento también.
0: Eso.
2: Nos están esperando ahí.
1: ¿Qué nivel?
2: Y nada, también darle un mensaje a los jóvenes, ¿verdad? Que se animen, ¿verdad? A emprender, más que nada también. Mm. ¿verdad? Que busquen su propósito, cuál es su... Todos tenemos dones, ¿verdad? Uh-huh. Por ejemplo, un herrero puede trabajar en una empresa, pero teniendo ya los conocimientos, tranquilamente él puede aprender, o sea, emprender, uh-huh. Independizarse y cosas así. Que también que busquen la palabra, ¿verdad? La uh-huh. verdad, ¿verdad? Uh-huh. Y sobre todo con el trabajo, por ejemplo, nosotros en este paso de la fe... estuvimos leyendo Colosenses 3:23, ¿verdad? Que
0: qué
2: mucho,
0: lindo.
2: Mucho refleja lo
0: todo
2: que nosotros
0: lo que
2: hacemos.
0: Hagamos, sí, ¿verdad? Todo lo que hacerlo.
2: Hagamos como para el Señor, ¿verdad?
1: Sí, y Arturo, ¿qué decís? ¿Una vez al año Urban Noise es suficiente o tenemos que hacer dos veces?
2: Y yo creo que dos veces.
1: Sí. Contamos como empresa presentadora MOP, entonces ya oficial.
0: ¡Qué lindo, claro que sí! ¡Qué lindo! Bueno, acá les mando saludos y ya lo último porque quieren ir a más música también. Buenas noches, Urban. Buenísimo el programa. Son unos capos, Anita y el profeta altísimo Ezequiel, dice. Saludos, Arturo. Un discípulo ejemplar. Soy testigo de lo que Dios está haciendo en su vida y la de su hermosa familia. Soy el pastor Benjamín.
2: Amén.
0: Ahí está. Le mando el saludito ya enviado.
1: El mejor pastor del Paraguay, el profe, el querubín Benjamín.
0: Bueno, gracias, Arturo, por tu presencia aquí. Aquí para nosotros es muy valioso que puedas estar y bueno, que sigas desparramando talento donde Dios te lleve a hacer luz, y también que se vengan muchos pedidos de MOP.
2: Amén. Muchísimas gracias a ustedes por este espacio también, ¿verdad? De compartir mi testimonio de lo que es la empresa y también del talento, de lo que Dios me dio, ¿verdad? Para glorificarle a él, ¿verdad? Como siempre digo, antes yo a través del freestyle ganaba plata, ¿verdad? Pero ahora Dios me está diciendo gana almas para mí, ¿verdad?
0: Wow.
2: Estoy tratando de llevar ese talento en lugares donde hace falta, ¿verdad? Uh-huh. Y con ese gancho yo ya tipo le hago un discipulado ahí, ¿verdad? Aprovechando.
0: Wow, qué bueno,
2: sí.
0: Qué bueno.
2: Y ese es mi llamado que tengo ahora mismo. Gracias a Dios.
0: Qué Amén. Lindo, qué lindo. Amén. Bueno, gracias. Así teníamos a Arturo también hablando un poquito aquí de lo que fue el Urban Noise, también de MOP. Seguimos nosotros disfrutando de más de Urban Noise.
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0: Bueno, estamos demasiado contentos de eso porque hoy recibimos un montón de mensajes también de la gente que está participando del obsequio al 72201400. ¿Podemos escuchar?
1: Podemos leer algunos mensajes.
0: Vamos a leer aquí algunos. Tengo algunos escritos mientras quieren preparar ya los audios. Buenas noches, saludos de Clorinda. La familia Martínez, bendiciones, en plena sintonía, dice.
1: La gente de Clorinda, ¿qué le falta a la gente de Clorinda para invitarnos a Clorinda?
0: ¿Verdad?
1: ¿Qué le falta?
0: Hacer un Urban Noise versión Clorinda.
1: O no, vamos nosotros, conocemos su iglesia y de, bueno, qué sé yo, ¿verdad? Y después vamos viendo y bueno, se da.
0: Claro, ¿por qué no?
1: ¿Por qué no? ¿Por qué no?
0: Estamos abiertos a ese tipo de invitaciones. Hola, Anita y Ezequiel, bendiciones. Es una bendición escucharles como siempre aquí reposando porque mañana tengo que ir al hospital. Estoy con dolor, pero ustedes son mi compañía. Bueno. Lucía desde Ñembú dice, fuerza, Anita, quiero ganar el sorteo, los quiero mucho. Bueno, fuerza, Lucía. Mucha gente que estamos acompañando ese también. Quizás están en el hospital, quizás están en lugares donde están trabajando también. Sé que obedir a se escucha en hospitales con algunas enfermeras, gente que está allí en medio del dolor, ¿verdad? Y que de repente necesitan ese break de alegría, ¿verdad? Un toquecito ahí de alegría y testimonios.
1: Tal vez recomendar un tema muy especial de mi amigo Loco No, Salmo. Sí.
0: Salmo.
1: Que justamente él dice, ¿verdad? Este salmo no es algo que lo cantamos alegremente, sino que a veces recordamos que el dolor muchas veces es parte de la vida y que nos agarramos fuerte de Dios para no caer.
0: Totalmente, totalmente.
1: Un saludo a Loco No, no sé si nos está escuchando, pero le mandamos un gran saludo.
0: Sé que algunas bandas están escuchando también. Bendiciones, Urban, saludos desde Falcón. Podemos escuchar Dios es bueno de Scapini. Bueno, vamos a anotarlo también. Ahí tenemos algunos audios, Karen. Vamos a escucharlos.
2: Bendiciones, Anita, y para todos ahí en la radio.
0: ¡Hola!
2: Quiero participar y quiero ganar el premio.
0: ¡Claro Gracias. Que sí!
2: Saludos desde Areguá. Siempre les escuchamos. Espectacular el programa.
0: ¡Areguá! ¡Areguá presente!
1: Entonces, ¡Areguá! Bien. Creo que todos los miércoles hay un saludo de Areguá.
0: Ah, bien.
1: Así que
0: entonces le mandamos un saludo. ¿Otro audio?
3: Buenas noches, mi querida Anita.
0: ¡Hola!
3: No sé si te acuerdes de mí, pero yo escuchaba todas las mañanas hasta que llegaste a irte de la radio.
0: Oh.
3: Y es más, me había ganado contigo 2 entradas para ver Urban Noise.
0: Ah,
3: hasta ahora tengo esas entradas, esos tickets guardados.
0: Mira.
3: Y estoy contentísima de saber que no.

0: Nuevamente tenés un espacio en la radio.
1: Qué
0: y ahora estoy
1: lindo.
0: En sintonía.
1: Qué lindo.
0: Blanca soy.
1: Querida Blanca, un gran abrazo. Ella dice que se ganó en algún momento el año pasado, en años anteriores, las entradas de Urban. Dice, no
2: los
1: pudo
2: tickets.
1: Ir probablemente, pero tiene guardado ella los tickets. Así que un gran saludo, querida Blanca.
3: Sí,
1: ¿otro más?
3: Yo estoy escuchando el programa desde Lambaré.
1: Lambaré.
3: Me gustaría mucho participar por el premio, por el matero.
1: Eso.
3: Para mí. Y eso, estoy escuchando acá. Me estoy yendo a retirar el pizza para cenar con mi papá.
1: Ah, qué rico.
3: Y eso. Saludos y bendiciones.
1: Entró las ganas de la pizza.
2: Sí,
1: ah,
2: sí,
1: qué
2: sí.
1: Rico. No, en serio se me.
2: Yo creo que nuestros invitados esta noche van a poner la pizza.
1: Ah, esperemos. Escuchamos un audio más. Y...
4: Hola, Anita y Ezequiel.
1: Hola.
4: Estamos escuchando la radio. Yo soy Débora.
5: Yo soy Jeremia.
6: Andy.
7: Anika.
8: Anneli.
4: Queremos participar del sorteo.
1: Escuchemos citas conocidas. Un gran abrazo allí. Ellos están haciendo el
2: participan
1: team.
2: Participan de manera legítima.
1: Claro, claro, claro. Me dicen aquí: saludos a mi hermano Arturo. Le envío bendiciones para su vida y su familia. Soy su hermano Derlis. El hermano de.
2: El hermano Arturo que estuvo recién con nosotros.
1: Recién estuvo.
2: De la empresa MOP.
1: Eso. Quiero escuchar una música de Todo Va a Estar Bien de Barak. Mira, Derlis, te vamos a poner otra canción porque estamos en un programa,
2: espacio,
1: en un espacio.
2: Donde todo es nacional.
1: Todo es nacional. Todos son bandas nacionales. Y entonces te vamos a dedicar una canción también con un mensaje parecido también, pero de alguna banda nacional. Bueno, hablando de bandas nacionales, hablando también de Urban. Tenemos aquí grandes invitados.
2: Tenemos grandes invitados que son personas claves en donde están trabajando, donde están poniendo su granito de arena, enseñando primero la palabra de Dios, mostrando valores por una juventud diferente en medio de nuestra urbanidad. Así que le tenemos acá con nosotros a Miqueas y a Angie, que son representantes de sus iglesias, donde van a hablar un poquito lo que fue el Urban Noise. Y bueno, les conocemos, ellos son grandes amigos. Ellos no son desconocidos, son grandes amigos. Son amigos de la casa ya también. Y bueno, siempre han estado muy conectados con Urban Noise. Así que quiero presentarle a Miquea, ¿cómo estás? Gracias por venir para contarnos un poquito lo que ha sido Urban Noise ahí en medio de todos los jóvenes de San Antonio.
9: Muy buenas noches para todos. Bendiciones también.
1: ¡Eso!
9: Y la verdad que a mí me tocó vivir de cerca la experiencia de Urban Noise, ¿verdad? El pre y el post también. Estuvimos en el Urban entre casi 50 jóvenes, que la logística manejó todo otro amigo, César Rivas, alias
1: Eso.
9: Ticho.
2: Un gran saludo también para él. César, no estás escuchando, o sea, antes.
1: Seguramente estás escuchando.
2: Está en la facultad, y o sea, antes un auricular en un lado tiene...
9: Cañejave, sí, así.
1: Eso.
9: Y la verdad que a mí me pone muy contento que haya un espacio así para la cantidad de jóvenes que se fueron, ¿verdad? Sabemos que el mundo llama fuerte, pero...
2: Ofrece
9: muchas cosas, y que haya un espacio así para jóvenes y ver tantos jóvenes que acuden a ese llamado a escuchar un poco de Dios, ¿verdad? O de Jesús por medio de la música, ¿verdad? Y aparte es un espacio para muchos artistas nacionales, ¿verdad?
2: Sí.
9: Y para mí es... no sé cómo decir, me da un orgullo, ¿verdad? Uh-huh. De ver que sigan ocurriendo cosas así, ¿verdad?
2: Espacios así.
9: Y también yo creo que esto es es un paso más, ¿verdad? Para seguir caminando y para dejar un legado a las siguientes generaciones, ¿verdad?
2: Así.
9: Y a mí me pone muy contento eso, como padre, ¿verdad? Hoy en día. Saber que mi hijo va a tener un espacio así más adelante, ¿verdad? Y muy contento, ¿verdad? Fue una experiencia muy linda. Me tocó mi segundo Urban así de cerca.
2: Mira un poco. ¿El año pasado fue tu primero?
9: El año pasado fue mi primero.
2: Mira un poco.
9: Nos fuimos con mi esposa, estando embarazada, y yo.
2: Y, ¿y ahora te fuiste con tu hijo?
9: Este año me fui con mi hijo.
1: ¡Qué lindo!
9: Nos fuimos entre tres. Y
1: eso.
9: Pasamos muy bien, la verdad.
2: Miqueas es de nuestra iglesia, la iglesia del Camino, una iglesia pequeñita, muy humilde, pero de un movimiento masivo de la
5: de
2: comunicación.
5: Jóvenes apasionados.
2: Sí, sí, sí. Y bueno, y Angie, ¿verdad? Angie de Casa de Oración, ¿verdad? En Ñembú, también nuestro vecino ahí, ¿verdad? Sí. San Antonio Ñembú. Angie, ¿cómo estás?
6: Súper bien, muchísimas gracias por la invitación. Un gusto compartir este tiempo y este momento con ustedes. Y qué más, yo súper contenta porque el Urban...
2: Este es tu tercer Urban.
6: El tercero, sí, el tercero.
2: Sí. Yo llevo el conteo y no.
6: Sí, desde la primera, sí, nos vamos, nos lanzamos todo, ¿verdad? Era, se van ellos, sí, nos vamos nosotros, ¿verdad? Fue así. Y la verdad que muy contentos todos. Qué y lindo. Este año nosotros le llevamos a un sobrino que es fanático de... Tiene 7 años, Abisaí, el que toca la batería.
2: Ajá.
6: Él se fue porque él quería ver la música. Él pensó que él iba a tocar la música de extremo. Entonces él se fue pensando que él iba a tocar y después, pero re emocionado. O sea que este espacio, yo considero que es un espacio muy importante para las futuras generaciones, como decía también Miqueas, ¿verdad? Sí. De lo que nosotros estamos, ese legado que estamos dejando a esos más pequeños, ¿verdad? Y lo que yo pude observar, ¿verdad? Como profe, ¿verdad? Los niños que habían, ¿verdad?
2: Ella es profe acá, el Alberto Schweizer.
5: Sí, sí, mandamos un saludo ahí también.
2: Así que, buenísima profe. Ella fue nuestra profe también.
5: Ella fue nuestra profe. Sí. Hermosa experiencia
6: y para mí fue
5: ella.
6: Lo máximo, ¿verdad? Ver a los niños, primero consumiendo buena música, con buenas letras. Yo en el fondo parada, pero observando cada letra, ¿verdad? Escuchando. Sí. Y dejar ese mensaje a los niños es... espectacular.
5: Sí.
6: Nuestros jóvenes cuando escuchan Urban, ellos ya saben ya más o menos qué fecha es. Ellos esa fecha ya saben que
5: reservan.
6: Sí o sí tienen que estar
2: ya,
6: ahí.
2: Agendan ya.
6: Y nosotros súper contentos y la verdad muy bendecidos.
5: Wow.
6: Siempre es un espacio donde nosotros nos vamos llenos de también de esa presencia del Señor, ¿verdad? Y escuchar letras que nos edifican.
5: Wow. Me hiciste acordar, Angie, me desbloqueaste el recuerdo de hoy. Hoy justamente mi hija me preguntó, me dijo, mami, esa canción de una banda tal, dice tal frase, ¿eso qué significa? ¿Verdad? O sea, nosotros a veces pensamos que los niños no escuchan o que por ahí no están tan atentos. Pero eso es una mentira que hay que derribar, porque los niños sí escuchan, sí están atentos. Sí. Y si analizan,
6: sí.
5: lo máximo, analizan ellos lo que escuchan. Y le decía yo a mi esposo un poquito antes, justamente, me impacta la cantidad de niños que hubo en esta edición.
2: Muchos niños
6: hubo.
5: Y yo creo que justamente abrir, porque tuvimos que hacer ese trabajo, ¿verdad?, de también analizar. En años anteriores, las entradas las pagaban también los niños a partir de 8 años. Pero este año... hablamos con mi esposo y con la organización en sí y hemos decidido bajar o elevar, no sé cómo se dice, ¿verdad? Pero el límite de edad hasta 10 años, o sea, de 10 años para arriba recién abonan entradas. Y yo creo que hemos visto la diferencia porque fueron niños, muchos niños, que disfrutaron como nunca el concierto, ¿verdad? Vos lo viste ahí saltando.
6: Sí, yo lo viví.
2: Vi a muchos niños con teléfonos celulares grabando.
5: Sí.
2: O sea, eso a mí me impactó muchísimo, ¿verdad? Que había niños de 7, 8, 9 años que estaban con el teléfono celular grabando así de cerca, ahí enfrente, ¿verdad? Y qué lindo saber que Urban también te da ese espacio de que tu familia puede estar segura.
5: Sí.
2: Tu familia puede estar tranquila, ¿verdad? Y bueno, y los niños corriendo de acá para allá, ¿verdad? Jugando y ahí se encontraron compañeritos, amiguitos de la iglesia de acá allá, ¿verdad? Así que pasamos un lindo momento, ¿verdad?
5: Sí,
2: muy lindo momento realmente.
5: ¿Y ustedes fueron con todos los jóvenes también?
6: Sí, nosotros prácticamente el servicio se hizo ahí, el culto famoso se llevó todo al Urban, ¿verdad? Entonces
5: lindo.
6: Nos fuimos todos. El año pasado pudo participar con nosotros el pastor de jóvenes, pero este año por otros motivos no pudo participar, pero siempre su corazón el Urban, ¿verdad?
2: Sí.
6: Entonces para nosotros siempre ese espacio y ese lugar y ese tiempo es muy importante y poder estar ahí también.
2: Qué bueno. Anita, yo quiero escuchar un tema musical.
5: Bien.
2: ¿Qué tenemos, Keren, ahora?
5: ¿Qué tema tenemos? A ver, y bueno.
2: Es nuestro pedido. Bueno, quiero mandar un saludo a Alan y Nicole.
5: Ah, sí, Alan y Nicole.
2: Alan y Nicole que nos están escuchando y bueno, hoy vamos a ya estamos pasando los temas de ellos.
5: Ya estamos pasando un tema de ellos, justamente ellos tienen una canción que han hecho un cover también de una banda muy, muy buena de Echo.
1: Ellos hacen esta canción preciosa, pero yo en el siguiente bloque también quiero hablar un poquitito de ellos, ¿verdad?
2: Yo quiero presentar el tema.
1: Eso.
2: Quiero presentar el tema Siempre Más, se llama. Así que van a escucharlo de la mano de Alan y Nicole.

0: Bueno, así teníamos a Alan y Nicole con la canción.
1: Que espera un ratito. Estamos en vivo, ¿verdad?
0: Estamos ya en vivo.
1: Estamos en vivo, esto es algo muy orgánico. Urban Noise te acompaña. Siempre más.
0: Siempre más, bueno.
1: Temazo.
0: Este es un temazo.
1: Acá Alan me escribió. Sí. Bueno, hoy estuve con él, ¿verdad?
0: Qué lindo.
1: Él es mi colega también, ¿verdad? En la rama en la que nos dedicamos ambos. Y bueno, estuvimos hablando mucho, me pasó su tema. Y manda salud a Chupex.
0: Eso.
1: 100% Chupex toda esta grabación.
0: ¡Qué lindo! ¡Qué bueno!
1: Sí, se grabó en el estudio de Chupex. Y bueno, Chupex, para los que no saben, Chupex es el guitarrista de Extremo.
0: De Extremo,
1: así
0: sí.
1: Así que...
0: Él tiene también un estudio de grabación.
1: Buenísimo. Pero Anita, ¿qué vos no querías contar de Nicole y Alan?
0: Bueno, Nicole y Alan, un matrimonio uh-huh. precioso, ¿verdad? Casados ya hace unos cuantos años. Ellos se lanzaron en el 2024, si no estoy mal informada, ¿verdad? Un poquitito acá compartiendo también de lo que ellos estuvieron alzando. Bueno, ellos se lanzaron con el tema Gravedad, un cover precioso también de la banda Ecos. Y el 15 de marzo habían lanzado ese primer cover. Justamente hablando de esta canción, que la gravedad de Dios nos atrae cada día hacia Él. De eso es lo que habla un poco la canción, ¿verdad? Basado en el Salmos 65:4. Y me encanta porque son una voz realmente fresca, nueva. Y yo de verdad anhelo y espero que ellos sigan grabando más temas.
1: Sí, yo hoy estuve hablando con él y le animé a hacer, bueno, los temas propios, ¿verdad?
0: ¿Y eso?
1: Y me dijo que, bueno, están ya ellos ahí con Chupex trabajando.
0: Trabajando, eso ya. Trabajando sí, en
1: así
0: estudio.
1: Así que se van a venir seguramente primicias para Urban Noise Radio.
0: ¡Qué lindo!
1: Y bueno, apurarle un poco a Chupex, ¿verdad? Que saque ya, ¿verdad?
0: Bueno, lo anotamos, entonces lo fijamos ya. Alan y Nicole, por favor, las primicias aquí también en Urban Noise Radio.
1: Acá me escribe Alan, dice, obvio, primicia con ustedes.
0: Eso, bien ahí. Bueno, escúchenlos, ellos están en Spotify, como Alan y Nicole también tienen un canal de YouTube también que estuvimos viendo. Precioso el videoclip, ellos armaron todo, sí, ahí con sí, videoclip sí. Todo.
1: Y mira
0: Nicole,
1: que,
0: una voz preciosa.
1: Y también. Mira que pega, ¿verdad? Porque cuando vos ves el videoclip ya no querés escuchar la música sin el video.
0: Sí, así
1: porque vos ves colores, ves un montón de cosas. Así como Enas también, ¿verdad? Sí, Enas, sí, sí. Loco, ¿no? Que te llevan al universo, a la NASA y te hacen volver otra vez en tu mundito debajo de tu mango, ¿verdad? O sea, sí. Pero es algo espectacular, ¿verdad?
0: Sí, sí, sí. Bueno,
1: eso hace la industria de la música ya hoy, ¿verdad?
0: Totalmente.
1: No solamente audio, sino que hoy ya podés tenerlo con videoclip, ¿verdad?
0: Totalmente, y bueno, mucha creatividad de parte de ellos, me encanta, así que deseamos, esperamos ansiosos, entonces más noticias sobre Alan y Nicole, pero bueno, aquí en Urban Noise entonces ya se lanzó este temazo oficial, lo vamos a dejar acá ya listo en Obedira como para que vaya sonando también en bucle. Bueno, hablando de buenas músicas, hablando también un poquito... acerca de las bandas nacionales. Miqueas, contanos un poco, ¿tenés alguna banda quizás de alguna manera favorita? Primero vamos a ir con Angie. Angie, ya que las damas primero, ¿verdad? Y ahí vamos a tener un tema técnico también. Pero Angie, ¿cuál es tu banda favorita del Urban de este año?
2: Del Urban de este año fue la última banda que yo me quedé sorprendida.
1: Mira, Holy Fire.
0: Holy sí. Fire.
1: ¿Te gustó Holy Fire? Sí. Qué nivel, mira.
0: Qué genial.
2: Y después le bajaron un tema de Kyrios, sí. Que fue lo más, y yo dije, no, acá lo quedamos todo.
0: Yo creo que Angie, sí. Yo creo que Angie tiene historia no. Con respecto a los conciertos.
2: Sí, sí, sí.
0: ¿Verdad?
2: Sí.
0: Andabas también por ahí por los conciertos, sí, pateando.
1: Con su chico, y
0: Acue.
1: Ahora ya es su esposo.
0: ¿Tenés esa experiencia?
2: Sí, sí, así mismo, sí. Nosotros éramos todo concierto, sí o sí. Desde jueves ya había conciertos antes.
1: ¿Te acuerdas?
2: Sí.
1: Jueves, viernes,
2: sábado, a cualquier hora. Domingo y todo era todo concierto, sí. Sí, nosotros ahí nos conocimos.
0: ¿Y en grupazos se iban seguramente?
2: Sí, en grupos. Inclusive nosotros así conocimos amigos de otras iglesias, sí, de otras congregaciones, sí. Hicimos amigos, e inclusive hay amistades que hasta ahora permanecen, ¿verdad?
1: Y mucha de esa gente que va a los conciertos hoy son pastores,
0: sí,
1: son líderes
0: mismo.
1: Jóvenes.
0: Son padres también.
1: Son padres, ¿verdad?
2: Así mismo.
1: Que qué lindas experiencias las de antes.
0: Sí.
1: Y algo que me gustó mucho, para ir a la pausa, quiero mencionar esto. Algo que me gustó mucho que justamente dijo Extremo la semana pasada, dijo, Urban Noise recuperó.
2: Sí.
1: Eso que se había
2: así
1: perdido.
2: Así mismo, sí.
1: Y bueno... Vamos a la pausita, Dania.
0: Vamos a la pausita y después venimos con el favorito de también de Miquea.
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0: bueno, disfrutando de buena compañía también. Voy a seguir leyendo aquí algunos mensajes que fueron llegando al 72-201-400. Me dice, hola Urban, te paso mi humilde música. Ya sonamos en varias radios. Dice, escuché que lo pidieron. Ahí está César Escapini. Así que un gran, gran, gran abrazo. Vamos a fijarnos si aquí ya lo tienen. Si aquí ya tienen las canciones. Así que te mandamos un gran abrazo. Bendiciones, excelente como siempre el programa. Capos, Ezequiel y Anita. Soy Tomasa, la mami de Angie. O sea, ahí está. Saludito de parte
1: Salud
0: de su mamá.
1: La pastora.
0: La más fan. Sí. Ahí ya está. Bueno. Me dice, pero, ay, acá me abre luego el estómago, como pico así.
1: Nosotros estamos a dieta a nivel Dr. Wider. Comemos no huevo, sé. Carne y...
0: Y eso todo. Bueno, dice, ya terminé de fritar las empanadas para la cena. Ahora voy a esperar a ganar el premio.
1: ¿Dónde nos vamos? ¿Dónde nos vamos?
0: Sonia, ¿de dónde es Sonia? No sé. Por ahí nos puede contar. Ahí le caemos nomás con las empanaditas. Qué rico. Bueno, buenas noches, Urban. Soy Osvaldo Servín.
1: Os, gran amigo.
0: Eso. Quiero participar del sorteo.
1: Bien, para André.
0: Eso. Tiene un audio ahí. ¿Se puede escuchar, Keren? Porque hay algunos audios aquí que fueron llegando. Vamos a ver. Me dice saludos para mi familia. Te escuchamos. Muy bien, gracias. De Fernando de la Mora te escucho, dice la hermana,
1: pasamos
0: la señora Sonia.
1: Para llevar, pasamos.
0: Ahí está, pasamos, Sonia, por ahí. En breve.
2: Buenas noches, y opinando un poco del tema del Urban, increíble realmente el trabajo que hacen.
0: Eso.
2: Y sabemos que lleva meses de trabajo, mucho cansancio, pero sabemos que vale la pena porque hacemos para Dios, o sea, hacen para Dios. Y increíble poder escuchar todos los estilos de música, todos los géneros, y que todos, ¿cierto?, glorifiquen a Dios, que todos busquen realmente, que se conozca un poco más de este Dios tan maravilloso que tenemos realmente. Y gracias por el trabajo que hacen, y que sigan, y que cada vez más iglesias y más líderes puedan involucrarse y apoyar, y que no sean solamente 600 personas ni 800, sino muchos más.
0: Wow.
2: Porque el motivo por el cual se hace el Urban, vale la pena, que es glorificar a Dios.
0: Gracias, Oz.
1: Gracias, Oz, por tu mensaje. Bueno, y creo que él dijo el mensaje claro, ¿verdad? O sea, Que los líderes, los pastores, las iglesias se involucren, porque esto es algo que no solamente bendice a nuestra juventud cristiana, sino también aporta algo nuevo y valioso a nuestra sociedad.
0: Totalmente, totalmente. Y eso es lo que todos experimentamos y disfrutamos, ¿verdad? Miquel, contar un poco, ¿cuál es tu banda favorita del Urban de este año?
3: Y la verdad que yo... hubo muchas bandas nuevas, ¿verdad? Y estuve escuchando la playlist antes del Urban.
0: Datazo el que da.
3: Sí.
0: Sí, hay una playlist.
3: Y me llegó esa playlist y empecé a escuchar, ¿verdad? Y después sonó una música que de fondo me sonaba, ¿verdad? Y era la música de extremo.
1: ¿Verdad? Mira, sí. Poco.
3: ¿Entendés? Y
1: ¿alguna vez escuchaste esa música?
3: Cuando era chico. Y me enganché con Otra Dimensión otra vez, ¿verdad?
1: Sí.
3: Y porque recuerdo que escuchaba cuando era más chico, porque joven soy todavía, ¿verdad?
1: Entonces, claro,
3: cuando era más
1: claro.
3: chico.
1: Mira que estamos hablando con el número 10 de la Iglesia del Camino.
0: Yes.
1: Mira, vos le tenés a Miquea, nosotros le tenemos a Miquea. Desde que nosotros le tenemos a Miquea en la iglesia,
0: sí.
1: Ganamos todos los campeonatos.
0: Eso.
1: Sí, no, impresionante. Miquea.
3: Claro que sí.
0: Claro que sí.
1: Sí, siempre ganamos experiencia en cada campeonato.
0: Bueno, pero qué lindo, es cierto. En tu otra dimensión es un temazo. TVT fue para nosotros así, todo oneras en base y escuchando, ¿verdad? Las canciones de extremo. Así que qué bueno que escuchaste. Y mira, renovado también, de alguna manera. Vuelve un extremo ya ellos siguen vigentes siempre, ¿verdad? Pero...
1: Y Anita, hablando de otra dimensión, ¿verdad? Es algo que también nosotros tenemos que dimensionar, ¿verdad? Que este año tuvimos el apoyo y el acompañamiento de otros medios que también hicieron sonar fuerte el nombre de Jesús a través de su radio, de su canal. Y bueno, quiero agradecer desde aquí, ¿verdad? Personalmente con mi esposa y con todo lo que es Urban Noise. Quiero agradecer a la presencia de Go Radio, sí, que estuvo transmitiendo en vivo el evento ahí desde el Salón de Auditorio del Refugio.
0: Totalmente.
1: Y bueno, entrevistando a las bandas y todo. Ellos se pusieron la remera de Urban Noise y bueno, nos unimos. Y eso es algo lindo, porque sí, cuando Dios une, algo va a pasar. Totalmente. En esa nación algo va a pasar. Así que un saludo grande a Diego, a Meki, a Andy, ¿verdad? A Andrea, que fue nuestra host, ¿verdad? Este año.
0: Eso, sí.
1: Y si me olvido de alguien, avísame, ¿verdad?
0: Creo que sí a... no sé si se llama José. Es el esposo de Meki, me parece.
1: Así que estamos muy contentos y muy agradecidos con todos ellos. Estuvieron con el programa La Previa. Y eso, literalmente estaban haciendo la previa del evento ahí, muy buena onda.
0: Josu también.
1: Josu que estaba en cabina, sí, que estaba en controles. Así que bueno, muy contento y muy agradecido. También estuvo bonita la RCC.
0: Agradecemos muchísimo a la RCC. Ellos estuvieron presentes también allí, haciendo toda la cobertura en la previa y también durante el evento. Estamos demasiado contentos porque ellos estuvieron un poco participando también, pasando en el noticiero las noticias. Eso fue muy lindo.
1: Eso fue muy lindo, saber que tenemos hermanos en la fe que sí, nos están apoyando en diferentes medios, en diferentes formas, ¿verdad? De sí, cómo comunicar esto que estamos haciendo. Así que Urban Noise ya no es solamente una institución, sino que es sí, un evento en donde todos nos sumamos para hacer sonar fuerte el nombre de Jesús, ¿verdad?
0: Y claro, y agradecemos a la casa aquí también, a Radio Obedira, que se ha sumado.
1: Todos los años.
0: Cada año.
1: Desde el momento uno.
0: Fueron los primeros en decir sí a Urban Noise.
1: Yo no sé si creyeron mucho, pero después empezaron a creer, ¿verdad? En confiar en nosotros, en el sí, trabajo que estábamos haciendo. Y bueno, esto es algo digno de mencionar.
0: Totalmente. Tenemos este espacio también gracias a Radio Obedira. Así que les mandamos un gran abrazo. Ellos saben que apreciamos muchísimo también todo el trabajo y todo el apoyo que están dando. Y lo que iba a mencionar nomás ese...
1: Tenemos es primicia, tenemos noticia nueva.
0: Tenemos noticia nueva, pero antes de ir a eso,
1: a ver,
0: esto es lindo de mencionar. Voy a mirar si acá me aparece, pero la Asociación de Medios de Comunicación Cristianos, ajá, hacen parte justamente a Radio Bedira, la RCC, uh-huh, Go Radio y otros medios cristianos. Son parte también de la Asociación de Medios de Comunicación Cristianos del Paraguay. Y qué lindo que podamos tener el apoyo de todos ellos, sí, para algo como Urban Noise, ¿verdad? Que une finalmente a todos.
1: Pero fíjate que no hablamos de Urban, sino hablamos del reino de Dios.
0: Totalmente.
1: Apuntando a nuestra juventud, a nuestro país, ¿verdad? Sí. Con valores, con transmisión del evangelio, con vidas restauradas, con jóvenes que decidieron volver otra vez a la iglesia. O sea, acá hay mucho detrás de todo esto, ¿verdad? Y qué lindo, ¿verdad? Saber que hay toda esta red de comunicadores que se sumaron a esto, ¿verdad?
0: Totalmente, totalmente. Y ahora agradecemos también a algunos medios que hoy ya se hicieron oficialmente eco de Urban Noise en toda Latinoamérica.
1: Y si no, estamos nosotros acá emocionados, a punto de llegar a las lágrimas, porque tuvimos un eco internacional de todo lo que está pasando acá en Paraguay con el movimiento Urban Noise. ¿Qué tenemos, Anita? Porque esto es nuevo. Ahora nomás llegó toda esta información.
0: Bueno, agradecemos a Reactivos. Mucha gente conoce Reactivos. Es una... no solamente es una página, sino también es un medio digital también que comparte muchísima información.
1: Muchas noticias.
0: Noticias cristianas.
1: A nivel, ¿verdad?, Latinoamérica.
0: Y están haciendo coberturas también en todo el mundo sobre actividades que se están dando así. Así que ahí estamos en el espacio de eventos. Hemos salido con una editorial, ¿verdad? Se ha publicado hace 11 minutos.
1: Mira un poco.
0: Para ser exactos, ¿verdad? Un poquito aquí esto. Urban Noise, música, fe y una generación que busca ser escuchada. Así que para los que nos piden, le vamos a pasar el link. Vamos a publicarlo también, obviamente, ahí en Urban Noise PY. Síganos en nuestras redes sociales. Allí lo van a encontrar. Así que agradecemos. Y esto nos lleva a Ezequiel a agradecer a Dios.
1: Agradecer a Dios, totalmente.
0: Por todo lo que Él está levantando la voz sin que quizás uno mueva muchas cosas o mueva muchas piezas, ¿verdad?
1: Y acá tenemos que mencionar, ¿verdad?, que la voluntad de Dios, pues, se hace. Angie, Miquel, ustedes seguramente de esto tan... O sea, esto... Tiénenlo en mente y en el corazón. La voluntad de Dios se hace, sea conmigo, contigo, con quien sea, pero la voluntad de Dios, pues, se hace, se cumple al final. Y nosotros estamos muy agradecidos que Dios se haya fijado en nosotros para este tiempo y esta generación. Angie, preguntarte, ¿por qué es importante un evento como Urban Noise en medio de nuestra sociedad?
4: Bueno, y primeramente porque es un lugar y un espacio donde los chicos van a ser amigos. Y lo que muchas veces las iglesias buscan es que hagan amigos cristianos. Y ese es un espacio muy importante. Y otro, por los valores y por las letras de las canciones, que son súper importantes.
0: Totalmente.
1: Yo evito saltar a jóvenes que ni se conocían juntos.
4: Sí.
1: O sea, eran de iglesia. Uno era presbiteriano, otro bautista, metodista, ¿verdad? Casa de Oración del Camino. Estaban saltando ellos ahí, ¿verdad?, coreando. Y después, oye, tu papá, y vos, pero ¿dónde sos? Vamos a salir una foto, dame tu número, ¿verdad? Y oye, puro mala amistad por redes sociales, después de manera orgánica, ¿verdad? Y Miquea, lo que estábamos hablando recién también, ¿verdad? ¿Cómo ves al evento Urban Noise? ¿Vos crees que esto realmente es un aporte a nuestra sociedad? ¿Esto qué valor te deja? ¿Qué opinión te merece? Y bueno, si seguimos contando o no con el apoyo de las iglesias, ¿verdad? Porque esto es importante.
3: Y la verdad es que para mí... este evento es muy conveniente, ¿verdad? Porque es un ambiente sano, donde la gente va a disfrutar y a conocer lo que es un poco más de Jesús, ¿verdad? En otra faceta, ¿verdad? Por medio de la música. Y yo creo que es algo que nos motiva, ¿verdad?, para seguir haciendo eventos así. Y más, yo creo que debemos unirnos entre las demás iglesias, ¿verdad?, para apoyar, ¿verdad? Porque la misión es ganar alma para Cristo, ¿verdad?
1: Sí.
3: Que porque Él se lleva toda la gloria siempre. Y yo creo que si nos unimos entre más personas, entre más iglesias, y no somos conservadores de nuestros jóvenes y le incentivamos a que ellos también inviten a eventos así a sus conocidos, yo creo que vamos a abarcar muchas más personas, ¿verdad? Sí. Que yo creo que esa es la misión, ¿verdad? Y animarnos a unirnos entre iglesias, denominaciones, ¿verdad? Sí. Para unirnos a este evento, ¿verdad?, que es un evento evangelístico más que nada, ¿verdad?
1: Y justamente eso estaba hablando con Diego Romero de Go Radio, ¿verdad?, ahí en la previa, que justamente estamos pensando y estamos viendo que estas son las cosas que... Sí, perdón. Que justamente esto es una cuestión en la que estamos nosotros viendo esta nueva forma de hacer evangelismo, ¿verdad?, con las demás personas. Y acá las iglesias se unen porque las iglesias piensan que es para sus jóvenes, para su gente. Pero tenemos testimonio de personas que han invitado, de iglesias que han invitado a 10 inconversos, a 10 jóvenes que no van a la iglesia o que ya no quieren ir. Y con esto han como que cautivado otra vez, ¿verdad? O guiado otra vez hacia la iglesia, hacia la fe. Y bueno, esto nos ha dado testimonios positivos que nos han no solamente endulzado el corazón, sino nos han dicho también que podemos seguir caminando en esto porque pensamos y creemos que esta es la nueva forma de hacer campañas evangelísticas. A eso es lo que quería llegar.
0: Exactamente. Eso te iba a decir, me iba a hacer eco de lo que vos dijiste. Quizás estos espacios sean una nueva forma de hacer campañas evangelísticas. Y el deseo no es reemplazar quizás la labor que hace la iglesia, no es tampoco reemplazar los métodos tradicionales de evangelismo.
1: Totalmente.
0: Sino simplemente
1: ser un aporte.
0: Exacto, entender que los jóvenes de hoy se conectan, se suman, se expresan y se relacionan de maneras distintas también, ¿verdad? Entonces, la música, el arte, la comunidad, ¿verdad? El estar compartiendo son puentes finalmente para llevar a la gente a Cristo. Uh-huh. Y ese es el deseo principal y final.
1: Y hay que aprovechar los Urban, no solamente los Urban porque lo hacemos una vez al año, sino todos los eventos nacionales que se están dando para justamente llevar a esta gente y que encuentren, ¿verdad? Nosotros escuchamos testimonio adolescente, ¿verdad? Ustedes los cristianos así se divierten también, ¿verdad? Y sí, ¿verdad? Esto es así también, ¿verdad? Así que estamos muy contentos. Angie, palabras finales, así cortito. ¿Qué le decís a ese líder de jóvenes que está dudando de si va a participar el Urban Noise el año que viene y piensa, dice, ¿será que es importante o no que nos vayamos? ¿Qué le decís?
4: Y que le esperamos, por sobre todo, ¿verdad? Y que vale la pena. Vale la pena porque nosotros, así como mencionaron, es nuestro tercer año consecutivo. No nos arrepentimos de cerrar la iglesia y irnos todo al Urban. Porque siempre aprendemos algo.
1: De cerrar el edificio.
4: Exactamente, sí. El edificio, ¿verdad? De cerrar y irnos todos al Urban. O sea que no es nada para nosotros, ¿verdad? Y estar ahí y compartir. Y por sobre todo que los jóvenes compartan ese tiempo con lo que a ellos les gusta, ¿verdad? Porque son diferentes estilos musicales, ellos comparten sus estilos a todos disfrutan su momento, y eso es lo más lindo que nosotros podemos ver y observar como líderes de jóvenes. Wow. Que nuestros jóvenes se diviertan sanamente en ese espacio que se les da a ellos.
1: Amén. Totalmente. Amén, gloria a Dios. ¿Me queda cortito?
3: Y yo creo que no hay nada que pensar, ¿verdad? Es atreverse y
1: con todo.
3: Y ir con todo, ¿verdad? Porque es algo sano, algo que edifica y algo que llama la atención de los jóvenes, ¿verdad? Urban Noise está haciendo ruido, está pisando fuerte, y yo creo que dentro de poco no va a ser solamente un Urban, sino que pueden ser tres, ¿verdad? Dios mediante. Y esperemos que sea así, ¿verdad? Y motivar a los líderes, ¿verdad? De participar el siguiente año.
1: Amén, amén. Anita.
0: Bueno, gracias a ustedes por estar el día de hoy, por compartir también con la gente sus experiencias. Claro que sí, y sigue este programa.
1: Así que
0: vamos a estar compartiendo también.
1: A todos los que hacen posible.
0: Gracias a todos. Y vamos a seguir compartiendo cada miércoles muchas bandas nacionales, muchos invitados también, para tener este lindo tiempo. Tenemos tiempo cumplido nomás ese, pero sí. Quiero decir al ganador que me salió así, hicimos el cursero así, el del sorteo, y lo ha ganado Osvaldo Servín.
1: Mira un poco.
0: Osvaldo Servín, 488, sus tres últimos. Vamos a coordinar para el retiro del obsequio, pero se lleva el matero entonces. Gracias, ese. Nos vamos a ver el próximo miércoles.
1: Nos vemos el próximo miércoles. Gracias, Angie y Miqueas, por venir a contar un poco el testimonio a toda la audiencia.
0: Gracias, Keren.
4: Saludo a los jóvenes de la iglesia Casa de Oración.
3: Yo quiero mandar saludos a mi esposa y a mi hijo, porque si no, no voy a dormir en casa.
1: Un saludo a tu cuñado.
3: Augusto
1: y Pau, mira que hacen rico en Bellú, así que espero que me inviten ahora.
3: Y un saludo a la iglesia del Camino
1: de Santo. Un saludo a la mejor iglesia, después de Casa de Oración.
0: Eso. Bueno, gracias, Keren. Nos vamos a ver el próximo miércoles con más Urban Noise Radio.

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